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0: doctor. A ver, dame $2 de este, doctor. Te lo voy a agradecer, Venado con la Tunca, como siempre, profesional, doctor. Gracias, príncipe. Un abrazo para todos ustedes en este miércoles 23 de septiembre, 18 horas con 10 minutos. Bienvenidos todos, bienaventurados, bien hallados a todos aquellos que nos escuchan en gran parte del territorio nacional a través de www.radionuclea.com y además a los que nos escuchan en las diferentes partes de las plazas. Porque hay mucha banda que nos escucha en Pijijiapan, en Tapachula, los que nos escuchan en Tonalá, los que nos escuchan también en Arriaga, los que... ¿Ya salió o no salió? ¿Salió? Bueno, los que nos escuchan en San Cristóbal, los que nos escuchan en Tapachula, en Comitán, en Pichucalco, en Cintalapa, en Mapastepec, en Villaflores... Un abrazo para todas esas piltrafas de la comunicación, así como ha llegado el único hombre.
1: ¿Y qué hombre?
0: Ese hombre que ha estado al 100.1 también. Un abrazo para el mismísimo Mr. Puma Intergaláctico. ¡Ale, Cochichan! ¡Qué pasión, doctor! ¿Cómo estás, príncipe? ¡Qué pasión, doctors!
2: Aquí andamos jodidos, pero contentos, güey.
0: ¿Dónde andas, príncipe? ¿Por qué te escuchas así como... No.
2: Porque está fallando esta ching.
0: ¿Cómo crees? ¿En serio, príncipe? Híjole, pero es que ya te digo. Pero bueno...
1: Es normal en Tapachula.
0: ¿Por qué siempre en Tapachula tiene sus detalles?
2: ¡Ay, tengo una exclusiva!
0: ¡En exclusiva!
2: ¡En exclusiva! Parece que el tío Yepe, el tío Anuar y toda la raza del cónclave viene a dar cepillo.
0: Otra
1: y
0: vez.
1: Y mentira no es, perro.
0: Otra vez.
1: Se los dije.
0: Híjole. Lo siento por
1: una cosa
0: plazas.
1: Tenían que hacerme y lo hicieron.
0: Tómala, Pinocho. Tómala, chamaco del mal. Voy a saludar con mucho gusto también a uno de los grandes que ha formado parte de la historia de Berrio York. El único hombre que ha tejido esa hamaca de oro, que ha estado nada más y nada menos que en el cuadrilátero de los hombres más guapos y más buscados del territorio amaquense.
1: Ahí te lo encargo.
0: Con ustedes, el único hombre que ha estado en el caballo de acero, el mismísimo Venado con la Tunca. ¿Qué pasión, doctor?
1: Hablando de caballos de acero, no salgan en moto cuando llueve, banda, por favor. Hoy me caí en el centro de la ciudad, próximamente ciudad capital, Tuxtla Gutiérrez. Ahora pues, don Puma, no se retroalimente. Me caí hoy en el centro de la ciudad berriozabalense.
0: ¿Es en serio?
1: En mi caballo de acero, perro. Caíste,
0: güey. No me voy a reír porque ando en scooter, doctor.
1: No, fíjate que, banda, o sea, ya es la segunda vez que me pasa sobre la cinta asfáltica cuando está húmeda, freno y esa onda patina. Entonces, y pues me dijeron, güey, es que son tus llantas, güey, son nuevas.
0: Pero o sea, estaba lloviendo, güey.
1: Sí, estaba lloviendo.
2: Te patina, güey.
1: Sí, el único que me patina porque el coco de por sí. No, el coco no, güey.
0: No, el coco no.
1: Pero bueno, banda, lo importante es que estamos bien. Y como me dijeron hoy, en vez de que seas venado, debiste haber sido gato. Porque definitivamente caí parado. Sí, güey. Me sentí como Spider-Man. En el momento, o sea, que caí.
0: Reflejo, doctor.
1: Caí parado y así como que. En ese momento empecé a hacer como que, chihuahua, a lo mejor sale telarañas, dije yo, y nanchis, turri. Pero bueno, banda, ya andamos por acá, gracias a Dios. Todo al 100 conmigo.
0: Muy bien, señor Renato con la Tunca, qué bueno que no pasó a mayores. Doctor, lo que se pierda es material, se recupera pronto con esfuerzo, con trabajo y con deseo. Lo que sí es un hecho que el día de hoy, un fondo sexy, doctor, porque voy a presentarles a una de las mujeres con mucha pechonalidad.
1: ¿Y qué pechonalidad?
2: Parece que se le chiquita. Fueran salir los ojos a Luluca.
0: En efecto, una de las
1: ¿Y mujeres... ¿Y por qué se las quedas viendo, perro?
0: Que, güey, la tengo mero enfrente, así, pero... estoy viendo las cartas, güey, no sé dónde...
1: Luluca, cosa. Te está viendo así, mira, y no, pero le hace.
0: Es una de las mujeres que ha estado... En la brecha de los deseos.
1: Ah, no, sí, la brecha bien.
0: Arácnidos.
1: Pregúntale al Puma cómo la brechó bien ese día que vino.
0: ¿Otra vez? ¿En serio? La única mujer que ha dado lectura al oráculo de manera pulcra, directa.
1: Y no es lo único que lee.
0: ¿Y qué más lee, doctor?
1: La espalda del Puma.
0: Hijo de la tostada. Con ustedes. Ella, la que única que anda en el andar y en el caminar de la vida, rompiendo corazones. Con ustedes.
1: Y Catres también.
0: La mujer que donó su cabello largo.
1: Rompecatres 3000.
0: Ella es Lulu Cabalén.
3: ¡Señora!
0: ¡Ahora va la chamaquita! ¡Qué pasión, Lulu! ¿Cómo estás? ¡Qué pasión, doctora!
3: ¡Luluca, la pista número 2! ¡Luluca! ¡Y entre más aplausos, más peluche!
0: ¿Cómo está, Luluca?
4: Muy bien, qué amables como siempre ustedes.
1: Ya sabes, atentos.
0: Lulu, que nos va a estar acompañando el día de hoy.
2: Diego me decía que sí podía con ese pastelote.
3: ¡Ah! ¡En exclusiva! El Puma Picado de Samayoa, alias el Tres Chiles, acaba de declarar que Lulu Cabalencio y él se unieron en un elixir de amor y sudor.
0: ¿Hubo
3: y
0: algo?
3: Rompieron el cate.
0: ¿Hubo algo?
3: ¡Luluca!
0: Solamente quiero saber.
4: Es mi carnal.
0: Solamente quiero saber a qué hora se fue el señor Puma a Tapachula.
2: A la hora pactada, güey.
3: ¡El exclusiva! El Puma Picado de Samayoa, alias el Tres Chiles, no acaba de declarar que no, definitivamente no dio la hora porque no salió en ese horario.
0: Hijo de la
3: Por ahí tosta. Las malas lenguas me dijeron que salió a las 5 de la mañana del día siguiente.
0: Mentira no es.
3: Y que revisaron el coche de Lulu Cabalenzo allá por el Tec de Monterrey. ¿Qué estaban haciendo en el oscurito? Nadie sabe, nadie supo.
0: Pero muy bien, para todos aquellos que nos escuchan por primera ocasión, recuerden que mi amiga Lulu Cabalenzo nos visita, pues cada que se le hincha la regalada gana.
1: Y mentira no es.
0: Y saben que ella es de casa, que la queremos mucho y que es nuestra carnala y nuestra bruja favorita. Lulu Cabalenzo, ¿quién es Lulu Cabalenzo a grandes rasgos?
4: Ok.
1: Rompecatres 3000.
0: No le bajes la energía, Luluca. Pero
4: perdón, perdón, es que se me va.
3: ¡No! ¡Es exclusiva! Luluca Valenzo acaba de declarar que la frase que utilizaba cuando estaba con el Puma es: se me va, bebé.
4: Sí. ¡Se iba a Tapachula!
3: ¡Ah! ¡Es exclusiva! Luluca Valenzo la sintió hasta Tapachula.
0: Híjole. Lulu Cabalenzo, ¿quién es Lulu Cabalenzo?
4: Sacerdotisa de María Magdalena, de la antigua tradición celta, terapeuta holística, abogada de profesión, bruja por pasión. Y aquí estamos con ustedes. Y muy locutora bien. Cada 15 días.
0: Muy bien, Luluca, gracias por estar con nosotros. Ya te sabes el teléfono de contacto, todavía no te lo sabes.
4: 961-12-97-706.
0: Y lo va a checar porque no sabe si es ese, miralo. Es increíble.
2: Pensé que lo había
0: dicho el mío,
2: güey.
0: Mira, lo capaz y dio el teléfono de alguien de nosotros. A ver, ¿cuál es el número de teléfono?
4: 961-12-977-06.
0: Ahí está. Si ustedes quieren mandar algún número, tiene que ser del 1 al 9. Y le va a estar dando lectura al oráculo, mi amiga Lulu.
1: Yo pensé que como le dio al Puma.
0: Le va a estar dando lectura. Si ustedes quieren hacer alguna pregunta de manera directa, lo pueden hacer. No es necesario que nos pongan su número. Mientras tanto, ya son las 6 de la tarde con 17 minutos. Hay una interrogante con signos dobles. ¿Qué es lo que vamos a tener el día de hoy? Para todos aquellos que nos andan escuchando directamente desde el búnker de Radio Núcleo, hoy, vamos a darte las recomendaciones oficiales para que tú puedas protegerte en estas temporadas de lluvia. Y además,
3: no puede faltar, hoy es miércoles y hay historia en miércoles de miedo a cargo de Don Peruzzi Samayoa.
0: Y por si fuera poco, Pumam.
2: Por si fuera poco, vamos a ver si nos arreglan el internet. Gracias.
0: Y para sellar, Lulu Cabalenzo,
4: vamos a tener mensajes. Manden su número del 1 al 9 para darles el mensaje de la semana.
3: ¡Ah! ¡Muy bien, Luluca! Y para cerrar con broche de oro, usted no se lo puede perder porque ya no lo dimos. Hoy, ¿cómo va a estar el clima?
0: En efecto, mientras tanto, quédense en este pedazo de programa que lleva por nombre
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0: Así es que es momento de contactarnos al
3: 961-6150491.
0: 9-1 es igual a 9-1-61-50491 desde Tuxtla Gutiérrez, Chiapas, desde el búnker de Radio Núcleo. Línea número 2, vamos a ver quién tenemos por ahí. Hola. ¿Quién habla y de dónde? Bueno. Ok, gracias. Eliminado, Tors. ¿Cómo lo marca reglamento? Del 1 al 9 pueden mandar su mensaje. Tenemos cuestión de un minuto antes de irnos a momento de corte. Del 1 al 9, Lulú Cabalenzo, diferencia del tarot al oráculo. Para los que nos escuchan a través de lo que es Radio Núcleo a nivel estatal.
4: La forma más sencilla, oráculo, son mensajes que se canalizan, que vienen en cartas. Hay de muchísima variedad. Hay de gatos, ángeles, hadas, diosas. Y puede ser un oráculo a partir de 2 cartas hasta 100 cartas o más. Y el tarot tiene una estructura, tiene una división de arcanos mayores y arcanos menores. Y su misma subdivisión de 4 en los arcanos menores. Entonces hay una estructura en el tarot y la información que te da es como más profunda. Y el oráculo es más general.
0: Ok. Para todos aquellos que quieran mandar su número, tiene que ser del 1 al 9, de preferencia que sea de audio, y su teléfono viejo, si no sirve, pues mándelo con mensaje de texto, no importa. Vamos con el señor Puma. El Puma dice que el 9.
2: Échale de una vez, mi Luli, ya te la sabes.
4: Vas bien, gordito, vas bien, pumita precioso. Vas a entrar en una etapa de paciencia contigo.
1: No creo.
4: Sí, va a tener que aprender. Entra la etapa de donde va a practicar la paciencia. Pero van a venir cosas bonitas. Vas a aceptar realmente lo que desea tu corazón. Y vas a defender muchas cosas de tus ideas, de tus ideales. No te pelees ahorita que vayan los jefes, por favor. Lo único. Sale.
0: Ok, terminación.
1: Terminación. El derbecito manda el número 6.
0: Número 6. Recuerden mandar su número del 1 al 9. De preferencia que sea mensaje de audio. Del 1 al 9, si hay alguna interrogante directa la pueden hacer, no es necesario que manden su nombre. Del 1 al 9.
4: No tengas miedo, a veces creemos que no vamos a poder con las situaciones que se nos están presentando. Vas a salir de esta situación, vas a salir bien, vas a demostrar tu propia verdad, la vas a decir, la vas a compartir y va a ser aceptada. Y sobre todo, siéntete cuidado y protegido siempre por algo que existe más allá de todos nosotros.
0: Ya está. Mientras tanto, lo que recibimos todos los mensajes, recuerden que nosotros estamos todos los días, de lunes a viernes, desde las 18 horas hasta las 20 horas, en esto que lleva por nombre
1: Bola de Gaznate, 6:22 en la estación que soñé, no le cambies. Enseguida regresamos.
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8: 6:28.
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13: Ya que llegue contigo, pregúntale. Pero bueno, muchachos, por ahí mi querido Venado con la Tunca.
14: ¿Qué pasó, doctor?
13: Creo que bajó el volumen de mis audífonos, doctor.
14: Ah, permíteme.
13: Ahí está, mi amor. Lo que sí es un hecho, mándame por ahí el fondo de noticias, porque sigue las recomendaciones oficiales del gobierno y de Protección Civil para protegerte durante las lluvias fuertes. Mantén limpias las coladeras. Retira hojas y basura para evitar que se tapen y causen encharcamientos. Asegura objetos exteriores. Guarda o amarra cosas que el viento pueda volar, como macetas o muebles de jardín.
14: Calzones también. Delante ahorita.
13: Revisa techos y ventanas. Cierra bien. Refuerza puertas y ventanas si hay pronóstico de vientos fuertes. Protege documentos. Guarda papeles importantes en bolsas de plástico y que estén bien selladas. Prepara una mochila de emergencia. Incluye linterna, radio, documentos, agua embotellada y medicamentos. Y en la calle y al caminar, no cruces corrientes de agua. Evita caminar o conducir por calles inundadas, ríos o arroyos crecidos. La fuerza del agua puede arrastrarte. Aléjate de riesgos. No te resguardes debajo de árboles y mantente lejos de postes de luz, cables caídos o bardas endebles. Evita zonas bajas. No pertenezcas en lugares propensos a deslaves o inundaciones rápidas. Y al conducir, reduce la velocidad, maneja despacio, enciende las luces intermitentes y mantén mayor distancia con otros autos. Y además, debes revisar tu auto. Comprueba si los limpia parabrisas y los frenos funcionen de manera correcta. Y por último, detente si es necesario. Si la lluvia no te deja ver el camino, oríllate en un sitio seguro hasta que baje la intensidad. Esas son recomendaciones que te ofrecen esta bola
14: de Gasnate.
13: Recomendaciones que tú usas, señor Venado, con la tunca para la temporada de lluvia.
14: No salgo.
13: No salgo. No sale fácil.
14: Sí, güey, mejor no salgo.
13: Por ejemplo, ya no usé mi scooter anoche.
14: Fíjate que, bueno, y si ya no salgo, si está lloviendo, no salgo. Y, pero si ya me agarra en el camino el agua, pues ya ánimos. Pero sí, no soy de atreverme a hacer cosas que normalmente hago cuando está lloviendo. Como por ejemplo, ir más rápido. O frenar, nada más porque quiera yo frenar, llevo la distancia entre vehículo y vehículo, etc.
13: Pues ahí está para que ustedes, bueno, pues consideren, pues estas recomendaciones, ¿no? Que con toda la confianza del mundo, nosotros se las compartimos, pues ya que estamos haciendo uso del señor micrófono. Así es que hoy nos visita nuestra amiga Luluca Valenzo. Y para todos aquellos que andan en sintonía con nosotros, hoy da inicio el signo Libra, el signo de aire, del 23 de septiembre al 22 de octubre, el signo Libra. Era de signo Libra. ¿Es sano? ¿Sí, doctor? Ahí está la mente, doctor. Ahí está, mira. Características de Libra.
15: Es que hasta va la canción.
13: Ahí está.
14: Elemento, en plaza cristal.
13: Elemento aire.
16: Lo conocí en plaza radio núcleo.
13: Ya sin comentarios. Símbolo, la balanza. Planeta regente, Venus.
14: Oh.
13: Rasgos principales de personalidad, amantes a la armonía.
15: Románticos.
13: Diplomáticos y justos.
15: Detallistas.
13: Elegantes y estéticos.
15: Equilibrados.
13: Sociables y seductores.
15: Indecisos.
14: Sí.
13: Y sobre todo indecisos.
14: Oh.
13: Así son. Pero ¿cuál es el mayor? El mayor defecto de Libra, ¿cuál es?
15: Indeciso, creo que es lo
13: el
15: mejor.
13: Mayor defecto de Libra.
15: De cualquier persona.
13: Es la indecisión.
15: Exactamente.
13: Impulsada por su necesidad.
14: Yo no soy
13: constante
14: indeciso.
13: De mantener el equilibrio y evitar el conflicto a toda costa. Tú tuviste un amor de este Libra, va.
14: Luluca Valenzo, pecadora. Qué bárbaro, Luluca Valenzo.
13: Del 1 al 9.
14: Por ahí mandaron en el grupo números.
13: Ok. Del 1 al 9.
15: Antes,
13: ¿qué dicen?
15: Antes, bebés, antes. A ver. Quiero dar un saludo muy, muy, muy cariñosito y lleno de amor al Club de Enjambre. Escuchas Chiapas. Los quiero mucho, la verdad. Y la verdad, si son fans de Enjambre, nos vemos en
14: el Piquiniqui.
15: En el picnic el 26 a las 2 de la tarde en Joyomayu. Están invitados todos los que quieran llegar.
14: Sábado en Joyomayu hay piquiniqui a las
15: 2 de la tarde.
14: A las 2 de la tarde.
15: Les envío muchos besos a Carito y a todos sus,
14: ¿quién es
15: sus
14: Carito?
15: Amigos. Una de mis mejores amigas.
14: ¿Está guapa?
15: Hermosísima.
14: Ah, bueno, entonces ahí estaré a las 2 de la tarde.
15: Ok.
14: Bueno, puntual.
15: Gracias.
14: 5 para las 2.
15: Estamos invitados también los gasnates, así que.
14: Ah, sí. Pero podemos echar relajo así como hacemos aquí en el radio.
15: Yo creo, bebé, yo creo. Ellos así con sus canciones.
14: ¿Sí soportan?
15: Sí. En el fondo va a ser como Dulce Soledad, pero ahí vamos a estar. Todos dramáticos, pero vamos a estar.
14: Pero bueno.
15: Pero muchas gracias.
14: Saludotes enormes, chicos. Grupo Enjambre.
15: Sí, el club de fans de Enjambre. Escuchas Chiapas.
14: Ah, ok. Son el club del grupo. De fans del grupo.
15: Sí, están en reunión. Van a hacer su picnic de fans.
14: Ah, no soy fan de Enjambre.
15: Ay, bebé.
14: Pero sí escucho su música.
15: Yo también. No somos fans, pero me deben mi playera, por cierto.
14: ¿Quién? ¿Yo o ellos?
15: No, ellos. Los del club de fans.
14: Nosotros vamos a ir a ver Caminantes por
15: Siempre. Vamos a ir a ver Caminantes. Me voy a aprender las canciones.
14: Y también también vamos a ir a ver la del Mimoso.
15: Ah, y también a la Yuridia también.
14: No, Yuridia no.
15: Me van a llevar a ver a Alejandro Sanz para que yo lo vea.
14: Ah, eso sí.
15: Gracias.
14: Te lo prometo.
15: Gracias.
13: Ya me fuma. Ok. En este instante, los que nos están escuchando a través de la red, en el Facebook, en Bola de Gaznates, Luluca dará lectura a los que nos manden su número del 1 al 9. También en el Facebook ya está Luluca, por supuesto, para que ustedes, bueno, pues puedan participar con nosotros.
15: Me mandaron
14: número, espérame. Sí, número 5 decía primero.
13: Número 5.
14: Sí, okay. ¿Cuál es el número 5?
17: Número
14: 5.
17: Francisco.
13: Número 5.
15: Mueve la energía de tu casa. Mueve los muebles. Si quieres pintar, cambia cosas que ya no están funcionando, cambia las tiralas.
17: Si quieres pintar, píntate a la
15: Sí, algo
14: sí,
15: así.
14: Sí, creo.
15: Y sobre todo, apertúrate a recibir. A veces nos cerramos mucho en la energía y las cosas no, o sea, están ahí para nosotros, pero no podemos tomarlas porque no nos damos permiso en recibir. Entonces dense permiso a recibir todo lo bonito que hay en la vida, todo lo bonito que existe para todos nosotros, y se dan las cosas.
13: Ok, vamos con el último doctor del bloque. Uno más del bloque. ¿Qué dice la suciedad?
14: Espérame, voy con el audio porque lo mandaron desde la Plaza de Tapachula.
13: Ok, Plaza de Tapachula.
18: Dile a Luca que el número 3, porfa.
13: Número 3.
18: Dile que la amo, que está muy bien hermosa.
13: Eso.
14: Ah, Luluca. Andas con todo, Luluca Valenzo. Muy bien, muy bien, muy bien, Luluca.
15: Aprendiendo a los mejores.
14: Porfa, te encargo.
15: Muchas gracias. Bueno, te recomiendo que tomes el riesgo a soltar ya esas personas, situaciones o cosas que te están atando, que tú sabes que tu intuición te lo ha dicho, sabes que aquí ya no es mi lugar, ya me tengo que mover. Suelta, muévete, y sobre todo te va a ir muy bien si haces esto. Corta las relaciones que ya no te están funcionando y ve hacia adelante.
13: Bien, vamos a ir a momento de compromisos
14: y volvemos.
13: Y volvemos. Un abrazo a Cristian Jiménez García. Él pidió el número 4, te damos lectura al regreso.
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0: Mientras tanto, muchachos, el día de hoy nos sentimos muy a gusto de que nos estén escribiendo, de que nos estén llamando y de que estén enviando todo lo que ustedes quieran. Pero antes de continuar y de escuchar a las plazas mandar su audio del clima, hoy, en un día como hoy, nace un cantante español muy conocido por todos. En un día como hoy de 1943, nace el cantante español Julio Iglesias. Muchos de nosotros hemos escuchado y disfrutado de la música de Julio Iglesias. ¿Cierto o no es cierto?
1: Cierto.
0: Cierto. Muchos de nosotros hemos disfrutado de la música de Julio José Iglesias de la Cueva, hombre que nació en Madrid en un día como hoy, pero de 1943. Excelente cantante, fantástico compositor y bueno, ha sido reconocido como el artista de la lengua hispana con más ventas en todo el mundo y la figura musical con más grabaciones en diferentes idiomas. Así es que muchas, muchas felicidades. Un abrazo al señor Julio José Iglesias de la Cueva. ¿Qué rolas chidas tiene Julio Iglesias, doctor?
1: La de me va, que estamos escuchando ahorita.
0: Él es la que canta la del camionero.
1: Me va. Sí. Nadie me olvidé de vivir.
0: No sé si tengas por ahí, mi querido venado con la tunca, la del camionero. Una canción que, sin duda alguna, ustedes deberían de disfrutar. El significado, permítame. Ojo, la letra del camionero de la canción. Ahí está, mira. Qué bárbaro. Increíble, ¿cierto?
1: Cierto.
0: El amor a distancia. Porque esta canción.
1: Yo no creo en eso.
0: Que lleva por nombre camionero. Hay que decirlo. No es de Julio Iglesias. Sino de un famoso.
1: Roberto Carlos.
0: Sino de un famoso de Roberto Carlos. Es de brasileño, ¿no? Ojo, el amor a la distancia se da el significado en esta canción.
1: Te pongo esta de Julio Iglesias, La Carretera.
0: A ver, doctor. Vamos a ver si la recuerdo, doctor.
1: Sí, de que la recuerdas, la recuerdas.
2: ¿A quién? ¿A tu ex?
0: Llueve y está mojada. Ah, sí, cómo no. Una balada nostálgica que utiliza el viaje por un camino largo como metáfora de la vida, la soledad y el transcurso del tiempo, doctor. ¿Cómo no? Ahí está, mira. Maneja mucho la metáfora de la existencia, la melancolía y el amor perdido. Increíble. Pues muchas felicidades al señor Julio Iglesias. ¿Cómo celebrarán esos canijos su cumpleaños, don? Harán fiesta que han de hacer. Qué bárbaro. Así las cosas. Gracias, señor Venado, por la tuca. ¿Cómo?
2: Capaz y durmiendo porque ya está chocho.
0: Ay, no. No seas malo. Manden su número del 1 al 9, el
1: 961-6150419. Jun.
0: 9 Jun es igual a 91. Luluca Valenzo ya está con nosotros. Del 1 al 9, manda tu número. Puede ser mensaje de texto, mensaje de audio. Llámanos, haz lo que quieras. Ya está.
1: Ahora es un corte en cigarro. Regresamos. 6:53.
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2: Bien, en este instante ya son las 19:07, 7:07. Antes de continuar con Luluca Valenzo, ustedes deben de considerar algunas cosas sumamente importantes. Hay 9 reglas para que el dinero te rinda. Fondo, mi querido venado con la tunca, fondo para que el dinero nos rinda. ¿Tú vas a ir diciendo, Luluca? Deja de tomarte foto a tus pechonalidades, Luluca, por favor. Tú tienes
3: si
2: que
3: te pegaras un poquito el micrófono, estaría sí, del uno.
2: Y si te pusieras los audífonos, nos escucharía todo. Mi vida. Estás clavadísimo a saber con quién. ¿Ves? Te conocemos, Luluca. Te conocemos.
3: Te voy a decir como le digo al Pigua.
4: Estoy con el Puma.
3: Te voy a decir como dice, como le digo a Pigua. O vienes al programa o vienes a tu teléfono.
2: Tendrías que decir número uno, pero así en voz sexy, pues. Ahora pues, Luluca.
4: Ay,
2: ¿ves, pues?
4: Qué sensible andas el día de
2: hoy. Apúrate que después nos mandan a corte.
4: Número uno.
2: Así no. Sexy.
3: ¿Qué no te enseñaron en otra estación de red donde llegabas?
4: No me enseñaron de eso.
5: Así como el miércoles que nos vimos, bebé.
4: Esos son solo tú y yo, bebé.
2: Ok, número uno, dime, Luluca.
4: Número uno.
2: Eso, número uno. 9 reglas para que te rinda el dinero. Efectivo. Solo efectivo. Lleva solo lo necesario. Si no lo tienes, no lo gastas. Solo lo necesario. Muchas veces llevan de más, ¿no? Acaban de cobrar la tanda y andan la tanda todo el tiempo en la cartera. En efectivo, solo lo necesario.
3: Oh, ahí ya no entras tú.
4: Ni yo.
2: Qué bueno que yo no manejo efectivo.
4: Las princesas no tinteamos.
2: Es correcto. Cocina más. Número dos.
4: Número dos.
2: Cocina
3: número
2: más.
3: Dos.
2: Número dos. Comer fuera es el mayor agujero de tu sueldo. O sea, sé, por eso Luca no come fuera. Sí, es viva, esta es
4: no,
2: viva.
4: Yo yo de hecho no cocino.
2: Por eso te dice cocina más, para que no comas afuera. Ah. ¿No? Para que no comas fuera de casa. Porque muchas veces los gastos hormiga es la coladera del dinero. Número...
4: Número 3.
2: Regla 24 horas. Muchos no la aplican, la regla del 24 horas. Antes de comprar algo, espera un día. O sea, 24 horas. Si en realidad lo vas a comprar, al siguiente día lo harás. Si no, solo era un impulso. La regla del 24 horas.
4: No, tampoco aplica.
2: ¿Qué? ¿Te cae a ti eso o no?
4: No, porque si ya me gustó, lo voy a comprar el 24, 48 o 32.
2: Ah, ok, va. Muchas veces es el impulso que nos trae. Número...
3: Luluca.
4: Número
2: Luluca, concéntrate. Cuatro. Número 4. Lista blindada. ¿Qué significa la lista blindada de estas reglas para que el dinero te rinda? Lista blindada. Si no está en la lista del súper, no existe. No que a veces llevamos una lista al súper y venimos comprando lo que ni siquiera estaba,
4: bueno,
2: en la,
4: ¿sabes?,
2: lista.
4: A mí lo que me, o sea, lo que me funcionó mucho es comprar la despensa en línea.
2: Ajá.
4: Porque sí, pasa. Me reducía súper costos. Pero ya voy al súper y no.
2: Mucha banda no sabe que puedes comprar ya tu despensa,
4: sí,
2: o tu súper en línea.
4: Lo puedes pasar a traer o te lo llevan a tu casa.
2: A tu domicilio, exactamente. Muy bien.
3: Oh.
4: Ah, no, padrísimo. Lo mejor que descubrí en mi accidente fue
2: eso. Está chidísimo eso.
3: Tachirito no vino hoy.
2: No, otro. Número...
4: Número 5.
2: 5. Compara precios. Muchos no lo hacen. No regales tu dinero.
5: Claro, no regales tu dinero. 1500 500 que una de 50.
3: Claro.
2: No regales tu dinero por pereza de buscar. Compara precios. Muchas veces, por no querer buscar, ni comparamos el precio. Puede que lo mismo que esté aquí valga 15 pesos, pero es lo mismo del lado derecho y vale 5. Pero por la pereza de no ir a buscarlo, vas regalando tu dinero. Reglas para que rinda el dinero. Número 6. Límite semanal. Ponte un tope de gasto y cúmplelo a muerte. ¿Por qué? Porque dices, no voy a gastar, lo voy a recuperar la siguiente semana. No. Ponte un tope de gasto y cúmplelo a muerte. Por eso desde el inicio decía, lleva solo en efectivo lo que vas a necesitar. Y en el 6 te dice, tiene que haber un límite semanal. Ponte un tope de gasto y cúmplelo a muerte. El número...
4: ¿Cuál sería tu tope?
2: El tope, al menos para mí, es ya está...
4: Agregando gasolina. Ah,
2: y es que ya está apartado desde que recibo el sueldo. Está el apartado. Yo tenía un error, según mi amigo Irving Calleja, me decía que yo no debía haber ahorrado nada más el 10%. Siempre ahorro el 10%. Él me pide el 20%. ¿Sabes por qué es el 20%?
4: ¿Por qué?
2: El 10%, que es parte de lo que tú ingresas, lo tienes que hacer un apartado y el otro 10% para inversión. Y el otro 10 para inversiones que yo no lo hacía porque yo no sabía jugar el asunto de los CETES, de las empresas y eso. Pero él sugiere que sea un 20%. Si ustedes tienen la capacidad de hacerlo, adelante. Si no, con el 10 es ganancia, ¿no? Pero se hace desde que recibes la lana, porque si no, no alcanza. No te rinde, como dicen las reglas. Corta el goteo, el número...
4: Número 7.
2: 7. Los gastos pequeños diarios arruinan tu cuenta. Ya no te voy a invitar sabrita ni chocolates.
4: Ni hamburguesita.
2: Ni yo gasto aquí, ¿sabes?
5: Ni hamburguesota porque está grande.
4: La como la que nos comimos, bebé.
3: ¡Ah! ¡En exclusiva! Lulu Cabalés acaba de declarar que sí, calza grande el Puma.
4: Y fue trío, te recuerdo. Porque también iba Favo.
3: No, pero estamos hablando de...
4: De comer hamburguesa.
3: Me estaban diciendo que hiciste uno, ya vi cuál es, fue.
2: No, pero Lulu, ¿qué se refiere a la hamburguesa?
4: Claro. Me llevaron a cenar ese día hamburguesa.
3: ¿Sí? ¡El exclusiva! Después del trío la llevaron a cenar porque ya estaba cansada. Y con hambre.
2: Mi amiga Luluca siempre se va con Puma. Entonces, esa ocasión... Le comieron una hamburguesa.
3: ¡El exclusiva! No se llenó con una hamburguesa Lulu Cabalenzo. También se comió un hot dog.
2: Entonces estas son las 9 reglas para que te rinda el dinero. Así es que, muchachos, esa es la sugerencia que les damos. ¿Vamos a compromisos o continuamos, doctor?
3: Continuamos.
2: Ok.
4: Entonces adelante, hago muchos Luluca. Gastos hormiga.
2: Sí, Luluca, no deberías de hacerlos.
3: Yo sí hago.
2: Porque
3: muchos.
2: Cuando te decimos no, vas a llorar y te vas a poner triste. De hecho, yo no hago gastos hormigas aquí, yo lo hago por ti.
4: Ay, lo sé, bebé, porque
2: siempre por ti.
4: Mi modo grita
3: y por esta no te gusta. Fabián, deja que yo haga gastos hormiga.
4: Sí.
3: Porque él se come, él se la come toda. Sí.
4: Se la come toda. Lo sabemos.
3: Cuando llega mi allá, tanto dedo, paga, pago yo. Si supiera que la mitad de la deuda es de él. Porque él se lo come. Hasta cosas que no debería comer se lo come.
2: No, pues es que pide galletas de sabor limón. ¿Quién es pide esas galletas?
4: Son las mejores galletas. Ah,
3: pero es para que yo las coma, no para que las comas tú, pide, perro.
2: Algo, ¿cómo se llama ese? Bombón con chocolate menos.
3: No como yo
2: gusta.
3: Eso.
4: Él no come.
2: No, me refiero a tú.
3: Pues pide lo tuyo. Pues pide lo tuyo.
2: Pues
3: y págalo.
2: Por eso pido lo mío y lo compro.
3: No es cierto, era boca, Fabián.
2: Pero eso se le llama gastos hormiga. Deben de cuidar.
4: Pero me haces
2: su
4: feliz con los gastos hormiga.
2: Solo por eso, porque eres tú y que nos vienes a visitar. Te voy a invitar siempre. Luluca. Del 1 al 9 manden su mensaje.
4: Ah, tenemos mensajitos. Espérenme tantito, aguántenme.
2: En el Facebook, Bola de Gaznates también están participando.
4: Ay, tengo a Danonino desde Tapachula, el número 4.
2: Número 4.
3: Número 4.
0: Número
4: 4.
3: 4, 4, 4. Número 4. ¿Cómo te gusta? 4, dijo.
4: Sí, porque después somos 4. Sí.
2: ¡Oh! Lo loca.
4: Ah, es que tú. Ah, no. No sabes.
5: Se la dejaste Cayetano, lo Inancio.
2: Lo loca.
3: Normal, normal, normal.
4: Esto se puso rojo, vives. Ay, mi cielo. Una de cal por mil de arena, bebé.
3: Sí.
4: Sí.
3: Algo tenía que pagar.
4: Ya, pero ya he aprendido a contestar. Bueno, el número 4, Danonino, tienes que reconectar con tu fuerza interior. Te has sentido como muy decaído, como que estás como enjuiciando todo te cae mal, todo peleas.
3: ¿Te invitas hablando?
4: No, de Danonino.
3: Ah.
4: Y así que te pido que te intenciones a. Cuando te metas a bañar, bendice el agua para que te limpie. Y todas estas emociones, sentimientos y pensamientos que estás teniendo bien, bien densos, se empiezan a eliminar por medio del agua. O ponte a lavar trastes, una de las mejores terapias para sacar los pensamientos intrusivos. O a trapear, cualquiera de las dos cosas, o lavar ropa. Todo lo que sea contacto con el agua ayuda a liberar emociones.
3: Vámonos con el Goofy Mejía. Dice, número 7, ¿por qué me está yendo mal? Número 7 del Goofy.
2: Se me ha cargado el humo.
4: Voy.
2: Va a apagar mi teléfono.
4: No.
3: Que se apague.
2: No, papi, no.
4: Ay, no. Después hacen dramas, ahí no te he contado.
3: Drama Queen.
4: Sí, bebé.
3: Número 7.
4: Porque le falta pasión. Se olvidó de la pasión.
3: Goofies.
4: O sea, está la energía súper bien para él, pero a veces nos olvidamos que para que algo se dé tenemos que estar emocionados por la situación. Si te hace falta trabajo, imagínate el trabajo que tú quieres vivir y disfrutar, cómo va a ser llegar ahí, cómo vas a ir vestido. Hay una forma de cuando quieres que jalar más dinero es cómo se siente un millonario, cómo vive un millonario, cómo amanece un millonario. Y empiezas a vivir y a sentirte millonario. O sea, para ti que es, bueno, el club de las 5 de la mañana, ok, te levantas a las 5 de la mañana, entrenas, tomas tu proteína, te vas al gimnasio, N cosa, pero que empieces a sentir que esas cosas te conectan con lo que tú quieres llegar. Entonces, cuando es un trabajo, es arreglarte, dependiendo de qué trabajo quieres, si es de oficina, pues cómo se siente salir temprano para agarrar el carro, irte al trabajo, pelear con el tránsito. O sea, todo eso que tú lo vivas y lo sientas y lo visualices, porque a ti lo que te falta es volverte a conectar con ese amor y esa pasión de la vida. Conéctate otra vez con eso. ¿Qué es lo que más te emociona de un trabajo? ¿Qué es lo que quieres hacer? Y sobre eso ve.
3: Muy bien, dice Miguel Ángel, número 5. ¿Qué me depara de aquí a fin de año?
4: Ah, bueno, y a la persona de hace ratito, ahorita, de la pasión, antes que se me olvide, y pide ayuda. Hay personas que te quieren ayudar para lo del trabajo, pero a veces tu orgullo no te lo permite.
3: Era para el Goofies.
4: Okay.
3: Bueno, ahora vamos. Miguel Ángel, número 5, ¿qué me depara 3, 4, de acá 5, al fin de año?
4: 1, 2, 3, 4, 5. Te va a ir bien. Se van a empezar a aperturar convenios, contratos, situaciones o proyectos que hace mucho has estado buscando, que has estado picando piedra, que has estado trabajando, que has estado accionando. Y te va a venir una muy buena racha en cuestión económica, nada más. Siéntete merecedor de ese dinero, porque te puede llegar a manos llenas el dinero, pero si no te sientes merecedor a él, se te va a ir muy, muy rápido.
3: Oh. Vámonos con el último de este corte, el Cornelius. desde Georgia, número 9, Luluquita. Saludos al Cornelius.
4: Ya lo extrañaba que no había comentado.
3: Saludos a don Cornelius.
4: ¿Ya hizo la limpia?
3: No creo. Ya lo va a repatriar el Ice Baby. Ice Baby. Tiri, tiri, tiri, tiri, tiri.
4: Que haga ya la limpia, por favor.
3: Haz tu limpia, Cornelius. ¿Qué le depara a Luluquita?
4: Le va a ir bien. O sea, le va a ir bien. Pero le están mandando... Mira, la carta de la limpia. Que haga la limpieza de para armonizar su espacio. Para que esté él mucho más tranquilo. Como con mucho más ideas. Como mucho más conectado con las cosas. Con la tierra, con la intuición. Para que ahora sí, cualquier cosa que necesite salir, pueda tomar decisiones claras. Entonces sí necesito que se haga la limpia.
3: Muy bien.
2: Bueno, vamos a ir a momento de compromisos.
3: Y volvemos.
2: A todos aquellos que andan siguiendo la transmisión desde cualquier parte de la aldea global, gracias. En el Facebook saludamos a Rodmar, a Mario Cruz, Hiroshi Netsuko, que también andan pidiendo el número del 1 al 9. ¡Háganlo! Hoy está Luluca con nosotros en Bola de Gaznates.
3: 7:23.
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5: 7:29.
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6: Pues en este instante ya son las 19:30, 7:30. Luluca todavía está con nosotros para que ustedes manden su número del 1 al 9. Es necesario que ustedes manden su número del 1 al 9. Así, bueno, pues les dará lectura con el famoso oráculo. Hoy es miércoles de miedo. Y lo va a aplicar el señor, no lo va a aplicar el venado, digo, Puma, Intergaláctica. No. Yo creí que se le iba a aplicar esa piltrafa. ¿O no le dijiste? No le dijiste.
7: ¿Y si platicamos de miedo?
6: ¿Qué es lo más oscuro de esto?
5: ¡Hala, el Puma!
7: El Puma. Mi mole de hoy.
6: No, ¿en serio?
7: No, creo que sí hay sacrificios.
6: Cambia el fondo, pues, hijo. Sí. A ver, sí hay, platícanos
7: sí
6: de
7: hay,
6: eso.
7: Sí hay líneas de la santería, que hay sacrificios. Entonces hay sacrificios humanos y sacrificios de animales.
6: ¿Y eso es para?
7: Para tomar poder.
6: En algunos documentales del canal de videos de algunas personajes de renombre a nivel nacional, pues dan a conocer de que algunos acuden a los sacrificios para poder obtener poder.
7: Exactamente.
6: Pero también tienes que sacrificar algo.
7: Pues no pagas, como... o sea, el chiste, todo en la energía es das y recibes.
6: Pides y das. Así sería.
7: Entonces, cuando ellos se paga, pues estás pagando, ya está la energía del dar, vas a recibir. Lo que te dé ahí la persona que esté frente a ti, el santero, es ya depende del trato y lo que quieras.
6: ¿Dentro de tu gremio se maneja mucho?
7: Bueno, en donde yo estoy es muy diferente, pero en la santería sí se da muchísimo. En la hechicería y todo eso, sí, claro que sí.
6: Yo he escuchado mucho esa parte de la famosa magia blanca y magia negra.
7: La magia es magia. Magia no hay magia, colores. No hay para mí no hay colores. O sea, para mí no. Hay gente que yo conozco, o sea, digo, ha sido largo mi camino por esto, he conocido de muchos caminos. Y un día me hablaba yo con un chico que trabaja los trabajos, vaya, la cuestión de magia, de santería, trabajos y cosas así. Y me decía, me dice, es que hay ciertas magias que vas a necesitar para sacar a la persona de donde está. Entonces a veces la magia negra te va a servir para sacar a una persona y salvarla. Entonces, ¿es buena o mala? Le dije, pues que para mí la magia es magia. O sea, para mí no hay colores. Todo es intenciones. Para mí es más poderosa la mala intención de alguien, aunque no venga una veladora de por medio, que veladoras y trabajos.
6: ¿Podríamos decir que existe lo bueno y existe lo malo?
7: Existen las intenciones. O sea, hay personas, como hablábamos ahorita, ¿no? Que a ti te gusta no te gusta el chocolate. Y bueno, ya te podemos dar bombones. Y te lo puedo dar con todo el amor del mundo, pero también te lo puedo dar con todo el odio del mundo. Y ese es desde mi intención. Y a veces no necesitas ni un brujo, ni la magia. O sea, por eso a mí cuando...
6: La pura energía.
7: Es la pura energía. Claro, cuando ya hay personas, los que tienen recintos y tienen sus muertos, que trabajan para ellos, ya ese es otro tipo de energía, ya ese es otro tipo de trabajo y ya es otro tipo de intenciones. Que es muy interesante conocerlos, es una de las cosas que me gusta conocer y aprender, pero no la ejerzo, o sea, no me llama la atención. Me gusta saber para poder aconsejar, y cuando a veces a mí en el oráculo a veces me salen cosas, yo ya puedo hacer referencia y puedo decir, ¿sabes qué? Vete para tal lado, busca ayuda, esto ya no es normal.
6: Oye, y en otros temas, no sé si forme parte de lo que tú también realizas, la traducción de sueños.
7: Ah, sí,
6: ¿Eso existe?
7: Sí, a mí, yo soy ensoñadora, o sea, a mí me dan todos los mensajes y mucha información en sueños. Sí existe el poder en el sueño.
6: O sea, ¿se puede traducir lo que uno sueña?
7: Puedes entender, comprender, y dependiendo de la situación que estás viviendo. O sea, cuando yo les digo, hay personas que me dicen, es que soñé mucha agua y, o sea, así como los tsunamis, los maremotos y inundaciones y cosas así. Yo les pregunto, ¿cómo estás en tus emociones? ¿Qué no has dicho? ¿En qué traes desbordado tú de tu emoción? ¿Qué no has dicho? Entonces ya entramos a la cuestión de terapeuta, porque son simbologías también que se puedan estar dando.
6: Te pregunto porque, por ejemplo, yo en lo que es la preparatoria, parte de la universidad, soñaba que me caía de un edificio.
7: Y no te lo hemos hecho en la vida.
6: Y a la hora de hacer contacto con el piso,
7: ¿se abría?
6: Me despertaba.
7: ¿Qué estabas viviendo en esa temporada?
6: Pues nada relevante.
7: ¿Cómo traduces? Estabas en la prepa, ¿no? Estabas como en todas las emociones,
6: Las emociones altibajas son en la secundaria, pero en prepa para universidad.
7: Como en 17. Las decisiones también. Tenías miedo a decidir mal y caerte, hundirte. Eso podría también ser.
6: Pero nosotros los virgos no tenemos a eso.
7: Gordito, o sea, no todo es el signo.
6: Pero no todo, o sea, nunca he sido de que, en esta, no creo, no lo voy
7: yo
6: a hacer.
7: Yo sí.
6: O lo hago o no lo hago.
7: Yo iba a ser ingeniera civil. Yo estudié físicos matemáticos.
6: Estudié
7: abogada y ya después estoy de bruja. O sea, entiéndeme que no necesito ser virgo. ¿Sí me entiendes? O sea,
6: sí, eso. Okay.
7: ¿Ya me entiendes?
6: Entonces,
7: tal vez también traías como broncas inconscientes. Acuérdate que nos manejamos en el 1-2% de la conciencia y lo demás es inconsciente. Entonces, en el inconsciente es donde entras en los sueños. Ahí donde hay mucha información. Entonces, o te puedes conectar ya también a cuestiones multidimensionales, pero eso ya es los viajes astrales y todo, y que en la mayor parte de personas
6: ¿tú has soñado
7: no
6: algo?
1: Mira, ahorita ya tiene muchísimo tiempo que no lo sueño, pero soñaba mucho que disparaba un arma y que cuando realmente necesitaba disparar el arma, se encasquillaba. No disparaba.
7: ¿Y cuál era tu sensación?
5: Igual no, con esta,
1: me levantaba chumbo, como, vez, con como con miedito. Entonces, sí, no sé.
7: Una frustración.
6: O sea, a la hora que ibas a disparar, ¿esa hora te levantabas?
1: Sí, no, se encasquillaba. No disparaba.
7: Eso puedes decir también de las cosas que a veces quieres decir y que te tragas.
5: El mundo te quedas así como
7: eso también es una sensación.
5: ¿Ya viste? Las amadas son una sensación.
7: Ya te extrañaba, Perú.
1: ¿Para qué entraste? Si ya nos vamos.
5: Número 7, número 7.
6: ¿Qué tiene vergüenza, hijo? Vamos a compromisos. Y ahorita regresamos.
5: No los puedo dejar.
1: Son las 7 de la noche, 38 minutos.
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8: Sale, ¿qué dice?

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3: Llegando a la recta final de nuestra participación, ¿quién
4: Hiroshi
3: pidió el 7?
4: Hiroshi.
5: Número 7, número 7, número 7. Luluca, buenas tardes.
4: Muy buenas tardes, señor Perú.
5: ¿Cómo se encuentra el día de hoy?
4: Bien, lo extrañé, ¿cómo ve?
5: Sí, los dejé con estas bola de ineptos, esta bola
4: sí
5: de basura.
6: Buenas noches, buenas noches, don Perú, sí.
5: Ah, don Venado, buenas noches, bienvenido.
6: Gracias.
5: Don Piwa, un gusto saludarlo.
7: Doctor.
5: Intacto, limpio.
4: Giro, arriesgate. Giro, sí. Esto del amor es para ti. Date.
5: Bueno, ¿y el 7 pues mío?
4: Ahorita voy con el de usted.
5: Gracias, gracias. Muy amable.
4: Estás en el lugar correcto, querido Giro. Así.
5: Ah, el pues ese cebo, puro travesaño es ese.
4: Pues como sí, debe de ahí ser.
5: Tenemos eco.
4: Es gracias a Puma.
5: Ah, ese es donde ni siquiera se conectó.
4: Don Perú.
5: Dígame usted.
4: Lo que estás intencionando se va a dar.
5: Se va a dar, claro.
4: Solo que quítate el juicio de no creerte que se va a dar, ¿ok?
5: No, sí, se va a dar, porque se va a dar.
4: Pues sí, pero ahí sí, andas con tus duditas.
5: Ah, sí, pero es normal, pues, es que me voy a casar, pues.
4: Te voy a casar, pero...
8: ¿Con otra?
5: Es correcto, no, con la misma.
4: Ay, sí, hagamos eso. Sí, sí, me gusta. Te casamos.
6: ¿Puedo ser padrino de almohada?
5: No, tú no. Puedes ser padrino de trago, lo que quieras, pero menos de almohada.
6: Sí. Perro.
4: Mario sí, Cruz, el número 8.
5: ¿Bien?
4: Yo iba a ser de ceremonia, madrina, y todo eso. Yo viene en el decente, y tú.
3: Mario
5: estás
3: Cruz.
5: ¿Estás viendo, pues, este otro atarantado, pues?
3: Este es el Facebook, ¿eh? Mario Cruz.
6: Mario Cruz.
5: Mario Cruz.
4: ¿Se apertura dinero? Sé paciente con eso, pero se apertura.
5: ¿Y la paga tal?
4: También. Así
5: ahí
4: que...
5: está, sonso,
4: aumenta...
5: Mario,
4: vas a hacer más inversiones.
5: En travesaño, pero ya viste, no te va a dejar nada. Te va a dejar
4: pero
5: en la
4: lo
5: calle,
4: que quiero es que número confíes mucho, mucho, mucho en esta capacidad que tienes de dar hacia los demás. O sea, tu forma de expresarte y darte te va a ayudar mucho, mucho, mucho, mucho. Pero si
5: es
4: viene
5: como
4: dinero
5: la
4: para
5: que
4: ti.
5: Debe alejarse de las panderistas ya.
3: Calderón Francisco, número 3. Del Facebook.
8: El otro, el Hirochi, dice que dijo del mío, dice.
4: Ah, lo siento.
5: ¿Y pues el Puma por qué está así, pues?
4: Ay, no sé.
3: No sirve su retro.
5: Ay, Dios. Conecté bien tu audífono, papito. Reiniciar la máquina.
6: Checaba un tutorial en YouTube. Sí.
5: Un poquito, nada más.
4: Necesito que confíes en tu intuición, en tu fuerza y tu pasión para realizar las cosas a partir de ahorita. Si confías en ellos, se van a aperturar muchísimas puertas de cosas que has querido que se den, pero se han bloqueado.
5: Claro.
4: Así que nada más es conectar
5: la
4: intuición,
5: de la calle es
4: pasión y tu fuerza.
3: Muy bien.
5: Sí, la puerta de salida es buenísima.
3: Gracias. ¿Hay uno más?
5: Sí.
3: Ok.
5: 6.
3: Número 6.
4: Sí se van a dar las cosas. Sí, lo que estás pidiendo se va a dar. Ten paciencia.
5: ¿Ya viste?
4: Recuerda
5: sí,
4: que
5: dice
4: tú tienes el poder de manifestación y se van a dar las cosas.
3: Muy bien. Gracias, señor Venado con la Tunca.
6: Nos escuchamos mañana en punto de las 6 de la tarde.
3: Gracias. Gracias, Luluca.
4: Gracias a todos ustedes. Bonita
3: gracias,
4: noche.
3: Señor Puma.
6: Ya no quiere, güey.
8: Bueno, hay 2, 3, pero ahí nos
5: ay, Dios, mañana. Ya para qué lo ponen.
3: Gracias, señor Peruzzi.
5: Peyente, bueno,
8: es lo que digo yo, ¿para qué llegaste, güey? Ya
3: me que... Cuídense no mucho. Fabián Samayoa, la Pigua, les dice gracias. Y esto fue el sabor de una bola de gaznates.
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9: Vayamos en paz, gracias a Dios, esto ha terminado.
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4: Las 8:03.
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0: aunque sea los que les debo, no manchen. Aunque sea lo que, a los que sí les debo, no sean gachitos, hermano, que, aunque sea esos, digan que sí me extrañaron, no maca, yo.
1: Porque sí.
0: Yo sé que todo el mundo me estuvo buscando el día de ayer, lo sé perfectamente. Ya me dijo el señor policía. O sea, me quieren tanto que hasta me vinieron a buscar a la puerta de la empresa. O sea, no, en verdad. No. ¿Cómo no voy a querer a mis amigos de Liverpool? ¿Cómo no voy a querer a mis amigos de SMAPA? Comisión Federal de Electricidad. ¿Cómo no voy a querer a mis amigos de... ¡Claro, por supuesto! No, sí. ¿Cómo no voy a querer a mis amigos de Elect? Bueno, en fin, los de la llavecita, en fin. Esos sí son amigos, carnal. Esos sí son amigos que te vienen a buscar porque tienen cuentas pendientes contigo. Porque no te dejan solo, nunca. Oye, me parezco al Alex Sintek. ¿Sí, no? Yo me parezco al Alex Sintek. ¿Cómo?
1: Tiene la respuesta. ¡Los amo! Bumpy, bum bum bum bum, the groovy bumpy. Sí, estoy desequilibrado.
0: Sí, yo también.
1: Bumpy, bum bum bum bum, igual que Sí, estoy desequilibrado mental. Sí, estoy desequilibrado mental. Estoy loco. Igual que Dalí estaba loco.
0: La neta, sí, estamos locos, desequilibrados. La neta del planeta. Pues ya, ¿para qué le hacemos al cuento, no? O sea, ya. Ya, psicólogo no hizo nada, ya nos vamos con el otro lado. Ya en el modo psiquiatra, papu. No nos queda de otra. Señor producer, Borbis, pase de lista ahora. Oye, pero ¿cómo dice la letra de la canción? Creo que se llama Noche de la Ciudad. Ajá, creo que se llama Noche de la Ciudad. Que dice, Oye, Chonfiras, nos dicen que tú y yo, todos están diciendo aquí en la ciudad que tú y yo estamos locos. Bueno, morrilloso, oigan. Fíjate, de esto vamos a tratar un poquito más adelante. Digo, es algo que ya pasó, ya tiene ahí algunos días. Pero loco no está. Está medio zafado. Pero algo de lógica tiene lo que dijo Alex Sintek, ¿eh? Algo de lógica tiene. Claro que lo que está buscando es aprobación, por supuesto, pero no sé si llega al grado de narcisista. La neta del planeta no lo sé, no lo creo. No, pero sí, necesito urgentemente este muchacho, ir con el psicólogo porque necesita un alto grado de aprobación, eso sin duda. Pero dentro de toda su locura, dentro de todo el showzazo que se aventó el 15 de septiembre, algo sí dijo cierto, y de eso lo vamos a hablar al ratito. De eso lo vamos, al ratito dije yo. 8 de la noche con 13 minutos. Entonces, morrillos, oiga, vamos a irnos con el paso de lista. Pero ¿cómo es que dice? A ver, repítele. A ver, si lo podemos escuchar tantito. Ahí está. Ahí está.
1: Bumpy, bum bum bum bum, the groovy bumpy, bum bum bum. Sí, estoy desequilibrado mental.
0: Sí, desequilibrado mental. Chucho desequilibrado. Chucho desequilibrado. Chucho desequilibrado mental, ya llegué ya. Chucho desequilibrado, ya llegué ya. Y me dices, ¿desde dónde? Venga, papus, vámonos, pasa de lista ahora. Y que ahora. ¿Cuál es su ya, porfa? Chucho desequilibrado. A mí no me da pena, o sea, la neta. No, güey, o sea, la neta, a mí no me da pena. O sea, a mí no me da pena que me digan, güey, cuando estás al aire estás loco, güey. Sí, pues la neta sí, ¿qué? A mí no me da, yo no ando cuidando. Ay, a ver, ¿cómo me escucho como locutor? Ay, por favor, hombre. Por favor, hombre. Nosotros aquí venimos a hacer show. Dar información, sí, pero de nuestra manera, nuestra forma, ¿ok? escucho, a ver, habla como hablas en la radio. Pues así hablo, güey. Tom's, ¿qué, mami? Entonces, como Chucho desequilibrado. Ya llegué, ya. Chucho desequilibrado, ya llegué, ya. Y me dices, ¿desde dónde vámonos, papo? Vamos a ver si tenemos bandota. Bendiciones, mi hermoso Chuchito. Chécate que cuando fuiste Vinto, ahí fue cuando te conocí por primera vez. Ya llovió, mi niño hermoso, y de ahí no te dejamos escuchar. Bueno, desde hace mucho antes. No manches, año 2014. Año 2014, Mari. No, tú sí tienes que ir con el psicólogo, mija. ¿Sí sabías que escucharme por tiempos prolongados ya está casi penado, casi por la ley? Ya dicen que escucharme por tiempos prolongados ya es casi como hacer tu cita anual con el psiquiatra de una vez. ¿Sabías que empiezas a tener efectos secundarios después de los 6 meses? Un abrazo, mi Mari preciosa, hasta 5 de mayo. Oigan, por cierto, sigo vendiendo ostiones, ¿eh? Sigo vendiendo ostiones. Quiero que sepan que sigo vendiendo ostiones para los que quieran. Todavía, poquito. Ya como que la merca está mermando. Sí, hay muchos ahí que también me andan sacando ahí parte de la mercancía. Entonces, por favor, sigo todavía vendiendo ostiones para los que gustan fresquecitos, bien curtiditos. Por favor, pam, pim, pam, pam. Saludos para Pepe, Pepín, Pepón. No manches, ese chamaco en verdad. ¿No te quieren en tu casa, mano, o qué rollo? Chucho súper desequilibrado. Aquí andamos en el Didi. Saludos para Pepe, Pepín, Pepón. Y a todos mis amigos de Grupo Imagina, cómo no. Lo veo todos los días. Y siempre me dice, güey, o sea, ¿no? Porque en la oficina siempre soy bien che, como chico, che, así che, soy bien che, tranquilito. Y ya cuando llegamos acá, ya me pone Chucho súper desequilibrado. Lo bueno que no le pusiste súper archi, requete, mega, contra, ultra desequilibrado. Saludos a mi carnal Pepe. Dice la bandota.
2: Chuchito, ya te voy a echar la mano con el horario de la entrada 8-3. Pero ahora sí me sorprendiste, Chuchito. Creo que vamos a tener que dar la cara a todos nosotros, los colectiveros, los didis, los Uber, los taxistas. Ir a hacer una marcha, una gran marcha para que ese sobre amarillo te llegue más grueso. Entre mejor.
0: ¿Qué pasó?
2: En la bolsa de atrás.
0: ¿Qué pasó, Fabliño? No me ayudes, manito. ¿Cómo que grueso? ¿Cómo que me entre? No, espérate, ¿cómo que por atrás? ¡No, estate! ¡Hágalo, payaste! No, perdónalo, Diosito. Perdónalo, que no dice. Perdónalo, Diosito, que no sabe lo que dice, por favor. Por favor, perdónalo, pero mándala, la gruesa, porfa. Es el Fabliño, Diosito, te lo encargo. Otra vez tarde, Chucho. ¡Oh, tocayo, por Dios! Te escuchamos desde la Ruta 70. Saludos al huele rico. ¿Qué le andas oliendo, Jesús? Ahora sí que hay Jesús. ¿Qué le andas oliendo el de la 70-17, Jesús? Por Dios, hombre. Uy, hasta calor me dio. Dice saludos al huele rico. Guácala. Asquito, joder. Oye. No, en serio, con ustedes son mi mejor medicina, me cae. Hola, buenas noches, señorito Chucho Torres. Ah, alias Jesús Torres. Espero que estés mejor, ayer se te extrañó. De hecho, se me hizo eterna la noche. Y ya sabes, porque ayer no estuvo conmigo en el trabajo, mi amor. Y aparte, tú no saliste al aire. Uf, Por eso se fue una noche muy pesada, pero en fin, ya es miércoles y hoy sí llegas guau, y más guau, y arriba los guau. Bendiciones, carnal. Recuerda, caninos y felinos muerden, pero no mastiquen. Y por cierto, ¿cómo va esa gargantita? Pues ya la ves, sigo vendiendo tuenes. ¿Ves? Dice, soy el único que se preocupa por tu salud, porque los demás, pura reclamadera. Sí, la neta del planeta. Sí, la neta, sa. ¿Para qué la decimos que no? Sí, sa. Gracias, mi carnalito. Un abrazote con el pasote. A ver, papi, bam, bam.
3: Chucho, ajas, barajas, 8-3, Chucho, buenas noches, buenas noches, Chucho.
0: Buenas noches.
3: Chucho. Chucho.
0: ¿Qué querés?
3: Tarde y no llegaste ahora. Tarde, no llegaste.
0: ¿Cómo? ¿O sea, aquí estoy, pues?
4: Bienvenido, Jesús, buenas noches. Bienvenido, Jesús. No, Chucho, no. Así estábamos bien, Chucho. Saludos, Chucho. Jesús, buenas noches.
0: Buenas noches, José Alfonso Estrada. Buenas noches. Oigan, saludos hasta San Cristóbal de las Bosnias. Chucho, buenas noches, aquí reportándome desde el 4 litros de San Cristóbal de las Balas. Yeah, oigan, qué rico, qué envidia, la neta, Es una envidia que les tengo a todos los sancristobalenses, a todos los que viven en los altos de Chiapas. Es una envidia que les cargo, canijos. No. O sea, cada vez que estoy con el... Yo de repente digo, bueno, que ya son los bochornos de la andropausia, tú. ¿O qué? Ya cuando ve el termómetro digo, ah, no. ah, no. Entonces, sí, es el clima. Y en ese momento me acuerdo de ustedes. Y les empieza, hijos de, no, si les digo, hijos de su pinflor, ellos que están así bien rebosantes, con su clima 15 grados, y nosotros aquí pudriéndonos en sudor, no me chilla la ardilla cada media hora, no manchen. Saludos para José Luis Pérez. Chucho, quiero mandar un saludo a ahí. ¿Aquí? A ver. Oye. Ey, despierta, te van a mandar saludos. Perdón. A unos amigos. Burro, 15:30. Richard y su pareja el Turulo. Imagínense, si su pareja es Turulo. Híjola, no manchen. Oye, mis carnalitos de turulenses. Y lo digo porque mi señor padre es de allá de Tonalá y yo tengo familia en Tonalá. Entonces tengo por ahí algunos mis primitos que no se quitan el palo más grande de un barco de la boca. ¿Verdad? Sí. Ay, a Bobe. Bueno, saludos al Richard y al Turulo, que son 15:30. Ah. Oye, mano, mándame tu nombre, envíame tu nombre, porfa, para que te agregue al Animal Whats. Ya pasé, ¿verdad tú? Ya nos...
3: Porque el Chucho ya llegó,
0: Pam, pam, pam, pim, pam, pam. Porque el Chucho ya llegó, pam, pam, pam, pim, pam, pam. Saludos para el Caco Queco Cepeda.
5: Chucho. Alex, tenía la razón de lo que dijo de las palas rojas, Paola Rojas. Con el Sague y con el Tres Piernas.
0: No, espérate, no estamos metiendo eso, Charlie. Tú luego. ¿Quién dijo Sague? Por favor, Charlie, por favor. No estoy hablando de eso. Ángel Jiménez, Chucho, desequilibrado mental. Ay, caramba, qué feo se escuchó eso. Ya llegué ya desde Patria Nueva. ¡Ey, mi reloj! Tampoco no hubo programa ayer, aquí hasta la luz se llevaron. ¿Cómo? Y hay varios de la patria que trabajan ahí en Comisión Federal. Un abrazo. ¿Qué pasó, mi Beto? Chucho, desequilibrado, ya llegué, ya te escucho desde Patria Nueva. ¡Hora, mis zapatos! Esperando que llegue, qué buena memoria del Chucho, tu amigo Alberto, yeah. Yele.
6: Ey. Yepeto, anciano.
0: Anciano tú.
6: Anciano, viejito.
0: Viejito tus calzones.
6: Viejito, desquiciado.
0: El desquiciado tenés la cabeza.
6: Aquí andamos, aquí andamos.
7: A mí no me da pena, o sea,
6: andamos en la ruta 02. La ruta 2, perdón, viejito, en la ruta 2.
0: ¿Quién es el viejito?
6: Saludos, baby, para los más marrillas.
7: Yo no ando cuidando.
6: Un saludo en especial a mi amigo 18, Alejandro, el morado, morado y 15.
7: Hacer show.
0: Anciano. Me dices anciano y el que se le olvida las cosas es a ti. Te digo, Ricardo, no te digo. Saludos a los más marrulleros ahí de la ruta 2. Bueno, morrillos, nos vamos con la frase del día de hoy, señor producer, ¿listo?

en la frase del día de hoy, producer. Bueno, entonces andamos de desequilibrados, ¿no? Andamos de chucho loco. Bueno. Es que yo les iba a poner la neta del planeta, sí les iba a poner que pusieran la frase. Pero pues está muy difícil. Pumping, pumping, pumping, pau, bam, bau. O sea, güey, está, güey, ni siquiera puedo decir. O sea, la puedo decir cantaba, pero decir leída no. Pumping, bam, bam, pumping, pumping, pau, bam, bau. Pumping, pum, pum, pum, pumping, pum, pum, pum, pum. Sí, sí, no, está cañón, canico. No, no manches, está. Olvídalo, olvídalo. Por eso, Chucho. Chucho. Pues ya, güey, es que no se lo vamos a poder poner así. Chucho, desequilíbrate. Pero mi rola. Chucho, desequilíbrate, pero mi rola. Chucho, desequilíbrate, pero mi rola. Listos, 3, 2, 1, vámonos. Conforme vayan llegando, vamos programando, córrele. Vamos a ver cómo escriben desequilíbrate. Chucho, desequilíbrate, pero mi rola. Córrele. Están preguntando si sigo haciendo serenata. Sí. Pachuco. Pero

0: Chucho, desequilíbrate, pero mi rola. Conforme vayan llegando, vamos programando. Cuenta regresiva, producer. 10, 9, 8, 7, 6, 5, 4, 3, 2, 1. La mitad de 1.
1: Cuatito de 1.
0: Cuatito de cuatito. De cuatito, de cuatito, de cuatito. De cuatito, de cuatito, de cuatito. De cuatito, allá, del uno. Y listo, señor productor. Se acabó, se acabó, se acabó. 8 de la noche ya con 28 minutos. Vámonos con música, señor productor, porfis, tal cual. Conforme fueron llegando los mensajes, ¿estás listo? Suéltamelo. Ahora.
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0: Uy. Esta agrupación mexicana, Morrillos, que hizo historia en la música grupera, como esa agrupación del género grupero, pero que le impregnaban tanto sentimiento a su música. La colonia Morelos Fresnillo, la colonia Morelos en Fresnillo, Zacatecas, México, los vio nacer. Una agrupación que sin duda alguna nos dejó un gran legado musical. Formado en el año de 1977, Adolfo Ángel y Gustavo Ángel Alba dieron inicio a un sueño que se convirtió en leyenda. Durante sus primeros años hicieron llamar conjunto La Brisa, pero dejaron su sello en la historia musical como Los Temerarios. Si tú te vas, en la estación que soñé, 8:30.
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0: Chucho desequilibrado, un saludo, un abrazo viejo. Aquí andamos desde el Didi, te saludo. Tu buen amigo Daniel, ya iniciando labores desde acá del Issste. Un abrazote, mi buen Chucho. A echarle ganas y a cuidarte. Esa tosecita quiere un tequilazo, mijo. Una rola por ahí también de Leo Dan. Maris, mi amor, saludos.
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Morrillos, prepárense para cantar, para bailar, pero sobre todo para recordar los grandes éxitos de esta agrupación, Morrillos. Jesús Mauser. A ver, échale la otra, papito, échale la otra. Pásame el chayote ese. Ah, con esa sí me aviento de la banqueta, me cae.

Sí, dos cartas y un caguamón. 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

0: En verdad. No, en verdad, morridos. Bueno, oigan, ya no me voy al grano porque ya me lo quité. De hecho, ya esta costrita tiene. ¿Cuándo fue que me lo quité? ¿El lunes? ¿O el viernes? ¿Cuándo fue que me lo quité, que me fui al grano? Entonces yo me lo quité, estaba aquí en la nariz, pero ya fue. Entonces mejor me voy con la información. Lluvias intensas con puntuales torrenciales en zonas de Michoacán y Guerrero. Bien, fíjate que me voy con la imagen de satélite. Les había hablado acerca del primer frente frío. Ahora bien, como bien se los dije, no nos iba a tocar ni la colita. Ay, qué rico, ni la colita. Pero ya empezaron, Morris. Déjame te digo que la colita sí les tocó, pero allá en el norte de la República Mexicana. Y lo que sí es que este huracán llamado Polo, sus, podríamos llamarlo sus remanentes, sus del huracán, siguen causando estragos a lo largo de la costa del Pacífico Mexicano. Y y para nosotros, una, ¿cómo le llaman? Una corriente tropical en niveles medios, una zona de baja presión con probabilidad para desarrollo ciclónico se está formando en las costas de Chiapas y Guatemala. Esto se va a intensificar por lo menos de aquí hasta este próximo domingo. Ahora bien, se prevé que se dé mal adentro en el Pacífico Mexicano y no llegue a afectar a costas chiapanecas. Pero pues, obviamente pues, la alerta está y las lluvias constantes para la zona Soconusco, parte de zona costa, Soconusco, sierra, incluso altos. Nos va a tocar lluviecillas, morrillos, zona norte para el día de mañana, para el día de pasado mañana, o sea, para el día jueves, viernes, para el día sábado, zona Soconusco, zona sierra, zona fronteriza, para el día domingo, zona Soconusco, mucha lluvia, lluvias intensas. Y ya era hora, o sea, no sé, para los que me están escuchando y tienen cultivos, ganado, o todo este tipo de cosas, bueno, yo creo que sí la padecieron, ¿eh? O sea, sí la están padeciendo, canijo, debido a la poca lluvia que se ha presentado este año, y eso es debido también a los efectos de El Niño. Y que obviamente, así como tuvimos esta sequía, así lo vamos a tener con las heladas. Ojo con eso, morrillos. Porque obviamente eso va a hacer que haya poca producción. Y por lo tanto se van a empezar a encarecer las cosas. No es que yo les esté echando miedo, pero no sirve de nada, y eso se llama inflación, no sirve de nada que es ay, sí, el salario mínimo, uy, sí, por los altos, cuando todas las cosas están carísimas. Entonces, está exactamente lo mismo, ¿no? Exactamente lo mismo. Y si a eso le añades los efectos secundarios del clima, que afectan, obviamente, a la agricultura, a la ganadería, y a los insumos, a los productos básicos en el hogar, pues se van a encarecer mucho más. Y esto debido, vuelvo a repetir, gracias a los efectos que deja estos efectos climáticos. Y esto es lo que nos va a proporcionar eso, ¿no? Entonces, poca lluvia, o las lluvias ya demasiado tarde para muchos. Y se prevé que con este rollo del Niño, también el invierno sea bastante crudo. Bien, tenemos el día de hoy en ese momento en la ciudad capital, estamos a una temperatura, y además llovió en algunos sectores de la ciudad, Sin embargo, el bochorno, morrillo, o sea, el bochornazo, ¿no? No, neta, o sea, yo salgo corriendo a ver a cómo está la temperatura, en cuánto está la temperatura, porque, o sea, ya, digo yo, mis 42, ya ando preocupadón por la andropausia, digo, no manches. Bueno, oigan, 24 grados en este momento, la sensación térmica es de 24, la temperatura más elevada fue de 30, la sensación térmica fue de 33, la mínima de hoy de 21. En este momento tenemos prácticamente un 95-100% de probabilidad de lluvia. A las 10 de la noche, un 50% de probabilidad de lluvia. 11 de la noche, todavía un 30% de probabilidad de lluvia, mermando para el transcurso del resto de la noche. Para el día de mañana tenemos un 50% de probabilidad de lluvia, temperaturas elevadas de 30, mínimas de 21. Viernes, 65-70% de probabilidad de lluvias, temperaturas elevadas de 29, mínimas de 21. Sábado, 70% de probabilidad de lluvia, temperaturas elevadas de 29, mínimas de 20. Domingo, 90% de probabilidad de lluvia, temperaturas elevadas de 30, mínimas de 20. Lunes, 85% de probabilidad de lluvia, temperaturas elevadas de 30, mínimas de 20. Y hablando acerca de las lluvias, morrillos, yo creo que la nota del día de hoy fue justamente, creo que fue en la Albania Alta, de este motociclista que fue... arrasado por las corrientes de agua, y me imagino que en una calle de pendiente, obviamente, para tener esa fuerza, pero híjola, yo creo que lo hemos dicho millones de veces, no se crean, amigo, amigo automovilista, amigo motociclista, todo transeúnte también, por favor, no nos creamos Superman. No creamos de que, ay, si no, yo soy muy fuerte, ¿dónde vas a creer que esa corrientita me va a hacer algo? En verdad, la fuerza de la naturaleza, híjola, es impredecible. Y por más que tú digas, no está tan fuerte, pueden ocurrir casos como el que ocurrió el día de ayer. No estoy actualizado porque prácticamente desde que entré a la oficina ya no supe más del tema. No sé si lo encontraron a la persona, no lo encontraron. Lo único que sé que al paso de una, no sé si era alcantarilla, creo que no. Pero encontraron la motocicleta, pero no encontraron a la persona. Por favor, no nos creamos, Sansón. No nos peguemos de patadas contra Sansón. No nos creamos los superpoderosos, porque no lo somos. Somos unos simples terrenales, diría Julián Álvarez. Y nos puede ocasionar no solamente un susto, sino hasta la muerte. Entonces, por favor, morrillos, se los venimos encargando. Sin necesidad de que te orilles. Es preferible que llegues una hora tarde a que en casa tengan un minuto de silencio. Se los encargo, por favor. Por favor, hombre, si no quieren unas cachetas. Bueno, en fin, después platicamos. Así las cosas, mi querido Adeline. Es la información en el termómetro. Y la queso.
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0: Ay, Dios. Mira qué me pidieron acá. ¿Por qué son así, hombre? ¿Por qué me piden ese tipo de música? No sé si la tienes en remaster, suéltala. Si no, nos vamos con otra. 8 de la noche ya con 5:05. Me pidieron algo de Daniela Romo. Por favor, hombre, pídame algo que sea de sí, sobre todo de acá, de este género. A ver, dale. Si la banda lo pide, la banda lo tiene. Aquí lo tienes en la estación que soñé. 8:56, buenas noches.
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Yo no sé de dónde me salen tantas medio babosada por estar viendo esas cosas de TikTok. Es que el mundo está

0: Chiche.
1: Chucho mega super desequilibrado y lo que sigue. Aquí andamos en el centro de la Capirucha viviendo. Ten cuidado, no te vaya a ver por ahí. Éjele, éjele, fue 8-3 tirándole a 8-9.

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0: Bien, dos morrillos, oigan, 9:01 p.m. 9:01 p.m. ya con un minuto y fíjate que nos vamos a ir con la ruca más ruca. Vamos a recordar estas canciones que en verdad valen la pena. Y cuando digo que valen la pena, es ahí cuando sí le doy el valor a lo que dijo Alex Syntek. Porque, morrillos, el consumismo o consumir el tipo de música actual, híjola, todo es mercadotecnia, solamente eso. Porque talento vocal, muy pocos. Ya ahorita muy pocos. En cambio, las voces de antes no tenían que pasar por un programa. ¿Cómo se llama ese programa? ¿Autotune? Creo que es el autotune, ¿no? Las voces de antes, morrillos, no necesitaban tener arreglos o super mega arreglos. Tal cual los escuchabas cantar completamente en vivo, tal cual los escuchabas en sus discos. Y sobre todo el mensaje de sus canciones. Y en eso sí acepto la locura de Alex Syntek. Únicamente en eso. Porque se les he dicho muchas veces, estas nuevas generaciones, ¿por qué la aplaudimos? ¿Por qué incluso las mujeres de hoy en día, que tanto piden el derecho de igualdad, y en el cual tienen el derecho, deben de tenerlo? ¿Pero por qué entonces aplauden ese tipo de música? Que hablan de drogas, de armas, de pisotear a la mujer. Escuchen las canciones, escuchen la letra de las canciones. Y yo no digo que no, el ritmo nos puede gustar, uy, qué chido, pero la letra, Jesús, deja mucho que desear y es completamente incongruente. Completamente incongruente a lo que nosotros pedimos. En esa locura, sí estoy de acuerdo con Alex Syntek. Y es por eso que esta sección, morrillos, es justamente para eso. Y siempre les digo, las canciones que aquí en esta sección pedimos son canciones que no van a poder escuchar en el transcurso del día o en la programación de Qué Buena. ¿Ok? No lo van a poder escuchar. Solamente en este espacio. Así que los invito, morrillos, a que recordemos a esos grandes de la música. José José, Juan Gabriel, Luis Miguel, Nelson Ned, Julio Jaramillo, Leo Dan, Roberto Carlos, Roberto Jordán, Diego Verdaguer, Pimpinela, Los Abson, Los Solitarios. Vamos a no dejar morir esa música. Y nos compete a esta generación que crecimos con ella. Vamos a enseñarla a las nuevas generaciones que existe música de verdad. Y aunque sea de broma, que siempre lo digo, que no estemos alabando la música del tracas, hijo a sopo. O sea, se escucha divertido, pero no es música de verdad. Vamos a enseñarle a estas nuevas generaciones que por medio de una canción podías enamorar a alguien. E incluso te podías despedir de alguien por medio de una canción. ¿Cuántos de ustedes no dedicaron una rola? ¿Cuántos de ustedes no han dedicado una canción a un ser querido que ya no está? O ese amor de primaria, de secundaria, de preparatoria. ¡Hey! Vamos a recordarlos, ¿va? La frase, Chucho, la ruca marruca es, más tu rola viejita pero bonita. Haciéndote las sábanas, pregúntale a tu mamá, a tu abu. Es pregúntale a tu mamá, a tu papá, a tu abu o a la chona. ¿Listos? Un minuto en 3, 2, 1, ahora. Están pidiendo a Rocío Dúrcal, aguánteme tantito con el chuchofón, porfis. Están pidiendo a Ricardo Arjona. Si me cambias la canción de Ricardo Arjona, estaría chido, Beto. No, están pidiendo a Gali Galeano.
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2: Chucho, alguna canción de las guerrillas.
0: ¿De quién?
1: Todo a pasar.
2: Chucho, desequilíbrate con mis rolas. ¿Cuál tengo de los dos carnales de Berriollor? ¿Qué sabes?
0: Están pidiendo Miguel Bosé. Alberto Vázquez. De Alberto Vázquez es muy difícil que encuentre remasterizadas. Están pidiendo a Juan Gabriel. Caco, Keco, dime de quién es tu artista. Están pidiendo a Rocío Dúrcal.
1: Lo mismo de allí.
3: Chucho, una canción de Pedro Infante. ¿Quién será la que me quiera a mí?
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0: ¿Quién será la que me quiera a mí? Ok. Están pidiendo a Alejandro Fernández, a Los Ángeles Negros, a Pedro Infante. Cuenta regresiva, producer.
4: Chuchito, Chuchito, buenas noches. Ya llegué ya, este, me puede complacer con la canción Abrazado de un poste, pero no me acuerdo quién lo canta. Porfa, saluditos, bonita noche.
0: Abrazado de un poste lo canta Lorenzo de Monteclaro.
4: Lo canta Lorenzo de Monteclaro.
0: Bien, entonces, ¿listo, señor productor? En 3, 2...
5: Ruco Marruca sería una de Pedro Infante.
0: ¿Pero cuál?
5: Ruca sería una de Pedro Infante. Ruca sería una de Pedro. Ruca sería una de Pedro. Marruca sería una de Pedro Infante.
0: No entiendo, no entiendo, Lupita. Pues es que hablan tan rápido que no se distingue. Bien, saludos al Pelonchas también. Oye, muy pedido el señor Pedro Infante el día de hoy. José María Napoleón, viento, señor producer. Hasta ahí, se acabó, se acabó, se acabó. Ese no era el fondito. Tú dije, se acabó, se acabó. Se acabó. Vámonos con música, 9 de la noche con 9 minutos, 9 con 9, 9 y su gemelo, 9 y empate. Oigan, pero antes déjame recordarte una pequeña cosilla, señor productor. Efectivamente, porque... 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
1: Uy, qué buena rola. Fíjate que es una de las agrupaciones de música de Tex-Mex, pero también de baladas románticas, más exitosas e influyentes de todos los tiempos. Este grupo se formó en el año de 1980. Houston, Texas los vio nacer. Fue fundado por el vocalista Oscar de la Rosa y el acordeonista y tecladista Armando Lichtenberg, quienes unieron su talento e inspiración, impulsando el amor por delante en la música. Es grupo La Mafia, se llama Me Estoy Enamorando en la Estación que Soñé.
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4: 9:23 y vamos a presentárselas, y no precisamente a mis tías, porque, pues, ¿cómo te explico? Ya ni andan por aquí, ¿no? Entonces allá con tata Dios y mejor no. Entonces, no, mis primas tampoco, ya están casadas, así que mejor voy a presentarles, pero estas rucas, ¿ok? Joder, creo que se le metió agua a mi teléfono, tú. No quiere cargar. Ok, listo, señor productor. En la opción número uno de la ruca más ruca del día de hoy, producer. José María Napoleón. Se llama.

0: Canción número uno para la ruca más ruca del día de hoy. Llega el señor José María Napoleón. Esto que se llama Hombre. Si quieres que gane, hombre, pues entonces envía tu mensaje a través del Animal WhatsApp 961-61-50491 con la frase: la ruca es Napo. La ruca es Napo. Y lo envías al Animal WhatsApp 961-61-50491. Pero que creemos, Rillos, no lo va a tener nada fácil. Porque en la opción número 2 tenemos. Es el tipo de Juárez. Es el señor
1: Juan Gabriel.
0: Perdón, Juan Gabriel. Esto se llama Si Quieres. Súbele, papu.
2: Si quieres.
0: Venga, todos, arriba las piernas. No, no, no.

0: más.
1: Venga, el que no cante la pesta la boca, a todos.
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1: ¿Ya le escucharon con la banda El Recodo esa rolotota?

0: tú.
1: Efectivamente, morrillos, oigan, en la opción número 2 para la ruca más ruca del día de hoy llega el divo de Juárez, el señor Juan Gabriel, con esto que se llama Si Quieres. Así que bueno, si quieres que gane esta rola totota, bueno, pues entonces tienes que enviarme tu mensaje a través del Animal WhatsApp 961-61-50491 con la frase: la ruca es Juanga. La ruca es Juanga. Y lo envías al Animal WhatsApp 961-61-50491. El que tenga más votos gane en la ruca más ruca del día de hoy. Y hablando de rucas,
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1: Súbela a tu radio, papu. De Guatemala para el mundo, Ricardo Arjona. Se llama Mujeres. 9:28.
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1: Vamos.
2: All right. 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También la Liga Inglesa, Chihuahua, ya, lo dije. La Liga Alemana, también, va, yo pago, papu, yo pago. ¿O qué tal? Toda la fuerza del emparrillado americano con la NFL. Papaya de Celaya, papu. 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Pausa y volvemos.
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2: Ey, muchacho, tanto escuchar Patria Nueva, ya hasta mi cartera no la encuentro, ya qué manera. Buenas noches, Chuchito, échale, aunque llegues tarde, aquí te recibimos con las piernas abiertas, no, con las manos abiertas.
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4: Bajamos los decibeles, producer. Estas son de las que no se olvidan. Desde Chile para el mundo. Una agrupación que en sus inicios, allá en la época de escuelas, de adolescentes, buscaban tener chiquillas haciendo un grupo musical sin pensar que no solamente los volvería populares, sino famosos internacionalmente. Una agrupación que entregó su música a México y de aquí se expandió. Murió la flor, Los Ángeles Negros, en la estación que soñé.
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0: salió. Es que comí frijoles, manito.
1: Nadie sabe. Nadie spa.
2: La triste historia de...
3: ¿Por qué no hay papel en el baño, manos? O sea, me vengo aguantando desde que salí de la oficina, de la otra oficina. ¡No manches! ¿Te echaste uno, producer? ¡Joder, la ch... ¡No manches! ¡Este uno desgraciado, ¿eh?! Ay, te digo... Oiga, morrillos, lunes, miércoles y viernes son de historias macabronas. Lo que cuenta la gente. ¿A cuántos de nosotros nos han espantado? Y cuando digo nos, es porque a mí me han espantado un chorro montón de veces, morrillos. Pero un montonal de veces. No, en verdad. Hasta parece que atraigo ese... No. Por cierto, aquí en el auditorio. Sí, ya se había dicho, ¿no? Que de repente cuando paso, de reojo veo que hay alguien allá adentro. Y está completamente oscuro, obviamente. Entonces dejan la puerta, es una parte de cristal. Y y cuando lo dejan abierto, pero no es siempre. Y cuando lo dejan abierta, la puerta. Se siente así como calos fríos o escalofríos, ¿no? Algunos le dicen calos fríos y otros le dicen escalofrío. Entonces se siente así como que la tensión, y como que de reojo, y siempre veo que hay alguien allá adentro. No sé por qué. Yo creo que a todos nos ha pasado algo. Algo de este rollo de actividad paranormal. ¿Hay alguien que nos está escuchando, que trabaje o que haya trabajado o que conozca, que trabajen en algún hospital? Hay muchas historias en los hospitales. Pero muchas. Muchas historias en los hospitales. Sí, una doctora que llevé, dice el Goofy. ¿Viva o ya no? Es mi clienta, dice. Por eso, pero ¿viva o ya no?

0: Dice, ah, bueno. Sí, si está calientita, papi, está viva. Si ves que ya se pasa así como que de friecita, a lo mejor huyele, papá. ¿A cuántos de ustedes los han espantado? La neta.
1: Chucho, yo te quiero llevar para mi corazón, así mis brazos para recibirte a besos y a veces sí revives, Chucho.
0: Pata loca, por favor, hombre, ponte serio y ya quítate ese corpiño. No manches, mendigo pata loca. Bueno, entonces, bien.
1: A ratito te platico lo que me platicó, Chucho.
0: ¿Qué pasa? Ese Goofy es tremendo, ¿eh? Es tremendo ese Goofy.
1: Ay, Chucho, escucha el primer audio y te vas a enamorar de lo que te dije, Chucho. Ay, Chucho, ¿hasta cuándo te vuelvo a escuchar, Chucho? Te extrañaba yo, Chucho. ¿Cómo sigue de tu garganta? ¿Sabes con lo que te chupó el moco la otra vez que te metí la lengua? Se te quitó el dolor de garganta. ¿Era tu tosita, Chucho? Oye, quiero decirte que rico lo pasamos el 15 tú y yo. Después así de... De apaches, Chucho. ¿Vamos hasta Castillo, Chucho? Dime cuándo te vuelvo a ver, Chucho. Si no... le voy a decir a tu esposa que la engañes conmigo, Chucho.
0: Pata loca, no le voy a la América, papito. No le voy a la América, no te hagas ilusiones, neta. Ahí está el Goofy se afloja, ¿no? Por favor. ¿Quién más? Ahí está el Ignacio. Ahí está el Vladimir también. Mira, el Nacho también. Mira, la bestia, Nacho. Bueno, ¿tienen o no tienen historias de terror? Ahorita estoy...
2: Chucho.
0: ¡Otro Chucho, también!
2: ¡Chucho!
0: ¡Fui diciendo!
2: ¡Abuelito! ¡Mi abuelito! ¡Buenas noches! Oye, machúcamelo. Y arriba la Mérxica. Tú lo sabes, yeah. Sale, papu. Bendiciones. Te escuchamos en la colonia El Jobo, papi. Eso es para.
0: Fui decir.
2: Ay, perdón, ese es palvenado, palvenado con la tuca. Perdón, mi amigo, amigo Chucho, ¿qué tal? Te escuchamos en la colonia El Jobo. Master, el mejor programa de todo Radio Núcleo y de todo el estado de Chiapas. Saludos, mi Chuchito. Aquí te seguimos escuchando en frecuencia.
0: Bueno, solamente por eso, por favor, su cartón de caguama con sus dos de carraca para mi carnal Nacho, por favor. Nacho sin queso. Sí, sin queso. Ya se está quedando pelón, pues, mi papu. A ver, ¿qué dice?
3: Chucho, ¿quién es esa con la que estás hablando, Chucho? ¿Quién es esa? ¿No? Que yo era la única, Chucho, en tu vida. Ah, Chucho, además de la oficial... ¿Qué pasó, Chucho? Mírame, por favor, Chucho. Chécame eso, papu, porque eso no me gusta, Chucho.
0: No, en verdad ustedes, güey. Está bien que lo quieran sacar 5 minutos todos los días, porque si no se acumula y luego ahí andan como la mariposa. Bueno, en fin. Pero por favor, hombre, estoy hablando en serio. Quiero saber si tienen una historia de terror. Si los han espantado, si les han metido el...
1: ¡Susto!
0: ¡Ese! Bueno, si vamos a hacerle... ¡Chihuacala! ¡Carlos Ramos, por Dios! ¡No envíes ese sticker! Ya me dijeron que así estabas, dice el 15, es correcto, pasó. Bueno, oigan, es que tengo más mensajes, pero neta, necesito irme al grano y no precisamente el grano este. Buenas noches, joven amigo Chuchito. La Roca Marroca es Miguel Gallardo. Mira, con muchachita. Ah, está chida, ¿eh? A ver, aguántame. Yo aquí lo busco, este papu. Yo aquí lo busco, hombre. Yo pago. Bueno. Dice el ropero de Cricri. No, esa no pasa. Ok. A ver, vamos a ver qué dice la bandota.
4: ¡Chucho! Esa es una historia de terror. Mi abuelito me contaba que por un camino baldío, un terreno baldío, una casa baldía, se escuchaba lamentos, algo así de... ¡Oh! ¡Oh! Y viene mi abuelo y le pregunta, ¿cuánto lleva enterrado? Y las almitas contestaban,
5: la mitad.
0: Ay, no. No te vas a componer ni volviendo a nacer, manito. No, ya. Estoy intentando hacerlo serio el rollo. En la sección es seria.
5: Chucho, ya deja de estar engañando al galleto. Bueno, se va a enojar la galleto, ya te va a agarrar con los de la 43, ¿eh?
6: También, que lo quieren sacar
5: 5
6: minutos todos los días.
5: Hola, Chuchito, ya estamos aquí, escuchándote, recibiendo la unidad de la 108. Acabamos a chambear mañana. Saluditos, tengas una bonita noche. Sí, ahí en los hospitales. Se pone bien perro, se pone bien chingón porque mucha gente ha muerto ahí, más en las funerarias. Yo ya trabajé en las funerarias. Hay saludos para mis camaradas de las funerarias, todas las funerarias, más las Chiapas y la de recinto funeral.
0: Porque si no, bueno. Oigan, tengo más mensajes, pero híjole, ya me tengo que lanzar con música. 9:53 PM, señor productor. Y nos vamos entonces con lo que truje Chencha, efectivamente. Señor producer, ha llegado la hora de... Ah, por cierto, espérense, no, espérate. Necesito sus historias, si tienes una historia que contar. Recuerden que lo importante o lo especial de esta sección... es que ustedes son quienes nos cuentan sus historias. De algún familiar tuyo, alguna anécdota. Entonces, espero sus historias por medio de mensaje de texto, si es que lo vas a enviar por escrito, al Animal Watts 961-61-50491, con todo lo escrito en un solo mensaje, y lo primero que tiene que decir es: Chucho, lo que cuenta la gente, 2 puntos, y empiezas a redactar. Una vez que lo termines, lo envías al Animal Watts 961-61-50491. Opción número 2 es que lo envíes por medio de mensaje de audio. Empiezas a grabar tu audio, 1, 2, 3, 5, 10 minutos. Una vez que termines de grabarlo, lo envías al Animal Watts y después me envías un mensaje escrito que diga: Chucho, lo que cuenta la gente. Y listo, ya no escribas, ya no votes, ya no pidas rola, nada, para que no pierda tu mensaje. Y opción número 3 es llamada directa a cabina al 961-61-50491. El mismo número para llamada normal y el mismo número para llamada vía WhatsApp. Eso a partir de las 11 de la noche, ¿ok? Vientos, así las cosas, mi querido Elin. Ahora sí, ha llegado la hora de el artista de la semana. Primer mensaje, primer llamada. Primer mensaje, primer llamada. Chucho, mi rola del artista de la semana es... ¿Y tu rola favorita de José José? ¡Qué buena ola!
7: Hola, Chuchito, ¿cómo estás, my
0: love? Bendigo palomo, hombre. No, sin gracia contigo.
7: Mi rola.
0: A ver, ¿cuál?
7: Mi rola de la ruta de la semana es Almohada, de José José.
0: Almohada. Creo que ya la pusimos, señor producer. No, me dice que no. Ok, perfecto. Oye, dile a la bandota, ¿en dónde los escuchas?
7: Desde aquí, desde la convivencia. Está lloviendo, Chuchito, está lloviendo un poquito.
0: ¿Está chipi chipi? Andas, andas todo húmedo.
7: Sí, todavía aguanta para echar unas caguamitas.
0: Papá, tú lo sabes. Tú lo sabes, hombre, ahí en el lavado. En lo que lavan la nave, unas dos. En lo que lo limpian, otras dos. Espérate, en lo que lavan la nave, unas dos. En lo que lo limpian, unas dos. Y en lo que lo secan, otras dos.
7: Una de dos y una de camaroncito con tomate.
0: Papá. No, ya no me pegues, por Dios. Papu, te mando un abrazote, ¿eh? Cuídate mucho. ¿Cómo se dice entonces ahí en la nave?
7: Suena, suena la que buena.
0: Estoquio, papu, baigona, Rose. Ya ponte a chambear, palomo, por Dios, hombre. Eso nunca llevas nada a tu casa. Pata loca, te ganaron, mi carnal. Es una llamada y un mensaje.
8: Los que se forjan con el tiempo.
0: Vientos, ya lo tenemos, Chucho. Mi rola del artista de la semana es La Nave del Olvido. Vientos, vámonos. 9:57 PM, señor producer. Efectivamente, si tú lo pides, tú lo tienes en la estación que soñé. 9:57.
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0: Lamentamos interrumpir la rola, señor producer, pero nos tenemos que ir súper rapidísimo a un brevísimo espacio comercial. Muy cortito, dos minutitos y regresando pago canciones. 9:58, pausa y volvemos.
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2: Las 10 con un minuto.
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0: Son las 10 de la noche, ya con 8 minutos. Oigan, un enorme abrazo para mi carnalito DJ Epaquiño. Un enorme abrazote. Veníamos en el carro, dice, con la familia escuchándote. Un enorme abrazo para mi amigo DJ Epaquiño, que bueno, se mantienen en frecuencia. Regreso con la historia macabrona de esta noche. Y mientras tanto, lo dejo con una extra. Yo pago. Es José José. Se llama Payaso y lo escuchas en la estación que soñé.
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La historia que estás a punto de escuchar es una historia completamente real. Una historia que sale de lo normal para convertirse en realidad. Una historia donde el protagonista pudiste haber sido tú. Lo que te voy a platicar no es tan agradable que digamos. Existe un hotel en Polanco. Tiene unos baños de vapor en el último piso, que por cierto tiene canchas de tenis. En aquellos días se le permitía a los empleados usarlos fuera de su horario de trabajo, siempre y cuando no hubiera huéspedes. Esa zona presenta una ocupación estacional. Esto es que de lunes a viernes está lleno por gente de negocios y el fin de semana prácticamente vacío. El caso es que un viernes cualquiera, vamos a ponerle Don Miguel, no sé el nombre exacto, pero Don Miguel se encargaba de la limpieza de esa área. Un día se metió al vapor, así como acostumbraba cada fin de semana hacerlo, obviamente aprovechando la baja ocupación. Solo que en esa ocasión ya no salió. Al parecer, Don Miguel sufrió un paro cardíaco. Como él era el encargado de limpiar esa zona, nadie se dio cuenta que allí estaba. Sus compañeros solo creyeron que había faltado, que igual agarró la peda o algo así. Pero pasó todo el fin de semana, hasta que el lunes, por fin alguien vio que el vapor estaba encendido. Cuando abrieron las puertas, el cuerpo de Don Miguel, que estuvo todo el fin de semana allí metido, cocinándose con el vapor, a tal grado que cuando la policía intentó sacar el cuerpo, la carne se desmembraba de los huesos, como si fuese un pollo cocido. A partir de entonces, muchos empleados, aterrorizados, han visto a Don Miguel sentado con la misma mirada fija al frente en distintas zonas del hotel. Escuchan que se abre y se cierra esa puerta. Escuchan el ruido muy particular que hace esa zona cuando el vapor está encendido, aunque este en realidad esté apagado. Afirman los empleados que aún estando apagado, entran y se siente un calor inmenso. También varios han renunciado porque Don Miguel
Dios ha llamado incluso por su nombre.

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1: Ay, nanita, ya me dio medio. Vámonos con música, producer, porfis. Ahí te encargo.
0: ¡Qué buena memoria!
1: Es el señor Pedro Infante. Se llama 100 años. Y te lo dejo en la estación que soñé. Las 10:18.

0: buena memoria.
1: Señor productor, creo que nos estamos durmiendo, por favor, recuérdaselas. No, esa recordada, no. La ruca, en la opción número uno, producer. Es José María Napoleón.

Si quieres que gane José María Napoleón con esto que se llama hombre, solamente tienes que enviar tu mensaje al Animal WhatsApp 961-61-50491 con la frase Napo, ¿ok? Napo, de Napoleón, Napo, y lo envías al Animal WhatsApp. Pero que queremos, Reyes, no lo va a tener nada fácil, porque en la opción número 2 tenemos...

0: quieras.
1: Si quieres que gane el señor Juan Gabriel,
0: alcalde de Juárez,
1: con esto que se llama Si Quieres, entonces solamente escribes Juanga, Napo o Juanga, Napo o Juanga.
0: Yo me estaría
1: Napo o Juanga. Y lo vas a enviar a través del Animal WhatsApp 961-61-50491. Así que vamos a ver de qué cuero salen más correas, de qué cabeza sale más piojo, de qué uña sale más mugre, de qué nariz sale más moco. Porque arrancamos la contienda ahora. Vámonos. Napo. Si es que quieres que gane el señor José María Napoleón, con esto que se llama hombre. Juanga. Si es que quieres que gane Juan Gabriel, con esto que se llama Si Quieres. ¿Listos? 3, 2, 1, ¡vámonos! Todos, todos, todos, a lo maldito, a lo desgraciado. Animal Watts, 961-61-50491. Napo, Juanga. Napo, Juanga. Napo, Juanga, Napo, Juanga, Napo, Juanga, Napo, Juanga, Napo, Juanga, Napo, Juanga, Napo, Juanga.

0: napo si es que quieres que gane el señor José María Napoleón. Con esto que se llama hombre. Juanga. Si es que quieres que gane el Divo de Juárez, Juan Gabriel con esto que se llama Si Quieres. Cuenta regresiva, producer. 10. 9. 8. 7. 6. 5. 4. 3. 2. 1. La mitad de 1. Cuatito de 1. Cuatito de 1. Y listo, señor productor. Se acabó, se acabó, se acabó. Bueno, vamos a ver entonces.
1: Chucho. Chucho. La ruca más ruca es Juanga. La que dice estoy de ti enamorado. Chiquito.
0: Oye, Pepe, qué bien te sale, me cae, no manches. Sí. Ya se te nota, pues, pero no así tanto así, ¿eh? Que salgas así del closet. No, manito, no lo sabía, me cae. No lo sabía, no lo puedo creer. Saludos a mi carnal Pepe. Dice, ay, caramba. Ok, lo que cuenta la gente. Bien, bien, bien. José Martín. Gracias, mi carnal. Ya no vayas a escribir, porfa. Para que no pierda tu mensaje, ¿va? Ahorita solamente voy a escuchar tu audio.
2: Chucho, buenas noches. Oye, te informo, ya está lloviznando aquí en la carretera. Te dan su chiapa, ya está lloviznando.
0: Vientos, José Martín García Rincón. Muchas gracias, Papu. No voy a escribir, no te voy a enviar audio ahorita nada, porque si no voy a perder tu mensaje, ¿está bien? No escribas, porfa, no escribas nada. Bien, ya tengo su historia. De lo que cuenta la gente. Dice la bandota.
3: Hola, Chucho. Mi voto es para mi madrina Juanga. Juanga. Y arriba las barrenderas que estamos en la noche.
0: Ay, güey. No, este sí agarró el palo, en serio. Alex Giovanni. ¿Giovanni o Giovanni? Bueno, vamos a Gómez. A ver, vamos a agregarlo. Alex. Giovanni. Creo que ha de ser Giovanni. Y apellida Gómez. Bueno, vamos a agregarlo. Vientos. Ahí nada más me dice si está bien así, carnal. Alex Giovanni Gómez. Para saber, porque ya te agregué así. Si no, envíame tu nombre para que lo pongamos chido, ¿va? Bueno. Dice el ingeniero Oscar. Chucho, desequilíbrate, pero mi rola. Cruz de Piedra, Miguel Aceves Mejía. ¡Ah, la bestia! Miguel Aceves Mejía. Así se llama, Inge. ¡Ay, caramba! Ahora, esta señora... Y mira que... Que me gustan las canciones de Miguel Aceves Mejía. A ver... Lo voy a buscar. Cruz de Piedra. Saludos y bendiciones. Voto por Juanga. Gracias, Minge. Los del Inge Oscar. ¿Qué dice la banda?
3: Chucho. Y el hijo Juanga. En nombre de todas mis madrinas que están aquí en la segunda.
0: Bueno. Vota por Juanga. César Hernández. Ya estás, carnal. Crucifijo de piedra. ¿Verdad? Es crucifijo. Ese sí me suena más. Simona la Mona, vamos a buscarlo. Bueno, dice Ignacio de Jesús.
4: ¿Cuáles?
3: El que la tiene Juanga. Digo, Chicho. Juanga.
0: Sí. No la tiene Juanga. Es Juanga. Juanga. Saludos para Nacho. Nacho de Jesús Zúñiga. Que anda votando por Juanga. Dice Quique. A ver, aguántame.
5: Chucho, mi rola de la fiesta de la semana es Vamos a darnos tiempo con José José.
0: Bueno, de hecho te ganaron, Quique, pero pidieron tu misma canción, entonces estuvo chido. Mi rola del artista de la semana es Vamos a darnos tiempo de José José. Chucho, voto por Remampo. No, es Napoleón, no con M. No con M, es con N. Puede ser, hombre. Porfa. Saborín, ¿qué es eso? Aquí nos escuchamos en el trabajo, barriendo Tuxtla. Ya estás, mi carnal. ¿Así te pongo como Saborín? Alex, dime. Por favor, sí. ¿Cómo te explico? A ver, ñoño. ñoño.
2: Voto por mi camarada Juanga del 8708.
0: Bueno, saludos a tu camarada el Juanga 1 en la 8708. Y el Juanga 2 ahí en la 43020, en la 4325. Dice Romeo Ruiz. Juanca, porfa, saludos, bendiciones, ya estás, mi Romeo. No andes pidiendo Julietas, porque aquí a varios le van a la América. ¿Y cómo te explico? A ver qué dice.
4: Papi chulo.
0: Te digo.
4: Yo voto por Juanga, mi chuchito.
0: Daniel, por favor, ya quítate esa falda, por favor, hombre, no manches. Se te sale el izquierdo, guácala, no. Bueno, dice Mario Yáñez, dice voto por Juanga. Está mi carnalito, vamos a agregarlo, porfa. Oigan, saludos ahí a todos los que andan, como mi carnal Alex. ¿Qué andan haciendo? ¿Qué andan trabajando en esta noche? A todos aquellos quienes trabajan en... de recolectores de basura, de que andan barriendo las calles, los que trabajan en municipio, y que le andan echando duro a la talacha, a los que podan los árboles, a todo este rollo, un enorme abrazo y neto, que muchas gracias por escucharnos, Neto. Dice Luis Adrián.
6: Señor Chucho, yo voto es por Mampo, digo, ¿no? Por Napo. Con hombre, lo que no es su contrincante.
0: ¡Chao! ¡Chale, Luis Adriano! O sea, la cosa era pues, nada más votación, no que lo mandaras al psicólogo, mano. No manches. A ver, el Goofy. ¡Ah, la bestia, Goofy! ¡Por Dios, contigo! Y está en el panteón este, carnal. No te digo.
7: Chicho, mi artista de la semana es La Nave del Olvido. De José, José.
0: Esa se puso también.
7: Regresemos. ¡Chao! Mi rola del artista de la semana es José José, La Nave del Olvido.
8: ¡Chao! Yo voto por el que lo traiga Juanga. O sea, Juanga. ¡Arriba la América! ¡A México! ¡Aguilar!
0: Te digo.
7: ¡No! ¡Entramos a buscar a la niña!
0: ¡Entrale tú, carnal! No, capaz si te estacan. No. No, o sea, quiere entrar al panteón, imagínate. No. No, ni Dios lo mande. Carlos Ramos.
9: Hola, Chucho, buenas noches. Yo soy Valadez. Y obviamente yo me voto por mí mismo. De que me gusta, es verdad. De que me quieres, es verdad. Mas si no puedes perdonar, yo necesito de ti. Tan solo bésame, chucho, adiós. Saludos, chucho.
0: Carlos. Güey, neta, por Dios, ¿estás seguro que lo que te dio el doctor era supositorio? ¿No era un poquito más grande, mano? Mira, si era un poquito más grande, ten cuidado, ¿viste? Y si regresas por el medicamento, estás peor, no manches. Puede ser, hombre. No, carnal, ¿no? Sí que está mal, me cae. Chucho, mi voto es por el de la Liga Juanga. ¡No, Jesús Rico! Es Juanga nada más. Bueno, morrillos, oigan, ya, es que son muchos, no manches.
10: Amigo Chuchito, disculpa la molestia. La cancioncita de Lástima que seas ajena, de Vicente Fernández. Por favor.
0: Voy a anotarlo.
10: Bonita noche.
11: Juan, Napo.
10: Chuchito, voto por Juanga. Después te encargo mi canción. La de... La que dice... Lástima que seas ajena. De Vicente Fernández. Dale, porfa. Saludos.
0: Ya está, papu. Vamos a buscar tu canción para programarlo después del corte de RTC de 10 minutos, ¿va? Vientos. Bueno, morrillos, es que si no, yo no voy a acabar
11: Chucho,
0: nunca.
11: Chucho, yo voto por la Juanga, no, Chucho.
0: No.
11: Porque como dice, si quieres, estoy contigo. Soy contigo, Chucho, porque sí te amo, Chucho.
0: Pata loca, por favor, ya, tú ya no tienes remedio, ya. Ya tu carro no tiene ni primera, ni segunda, ni tercera, ni cuarta, ni quinta. No, pura reversa entras tú, me cae. No manches, qué valor. A ver, ¿qué dice Carti?
12: Claro que sí, Chucho. Quiero que gane el que tiene que ganar.
13: ¡Arriba Juárez, Juanga! Si tú quieres que gane Juanga. Y arriba la Mérsica. Vamos a Mérsica. Que está tarde. Tenemos que ganar. ¡Arriba Juárez y Chucho Torres!
0: Oye, carnalito, neta, vete a Catemaco, por Dios, ya, que te pasen el huevo de avestruz, de cocodrilo, de lo que tengan. Por favor, pero ya, es urgente, manito. Esa cosa ya se está pudriendo de tanta agua. Manches. Ya ganó Juan Gabriel, ¿para qué le hacemos? Mi voto y la ruca marruca es por Juan Gabriel, Chucho, tu amigo Alberto, ya estás, mi Beto. Dice Jorge Solís que vota por Juanga. Dice Isabel Pinto que vota por Juan Gabriel. Gracias, mi niña. José Alfonso Estrada.
14: Chucho, mi voto es para la Bamba.
0: No, José Alfonso. El de la Bamba, baila Bamba. Bamba, Bamba. Ese es otro. Ese es Juanga. A ver qué dice el Rafa.
15: ¡Chucho! ¡Ey, Chucho!
0: ¿Qué?
15: ¡Ey, Chucho!
0: ¿Qué?
15: ¡Ey!
0: ¿Qué?
15: Saca la tía, ¿no?
0: ¿Ah?
15: Aunque esté así como que... Como diría el rinosaurio. Aunque sean, pensionadas. ¡Ja, ja, ja! Ay, Rinita, ¿cómo estamos? Gusto saludarte después de tantos y tantos días. ¿Qué onda, Chucho? Mi rola, el artista de la semana es Desesperado.
0: No. Ah, bueno, te ganaron, papu. Te ganaron, Rafita. Te ganaron, dice entonces, ya ni caso me hiciste, dice, y no soy homofóbico, pero ninguno de los, ¿qué pasa? Hombre, querían los dos, dice, ok, bueno, ya tengo por acá lo que cuenta la gente. Vientos, oigan, saludos para el Joker.
16: Mi voto es por ella, la de Juárez, ella. Ay.
0: No es ella, es él. Sí lo sabía, pero no lo quería decir. Saludos al Joker. Vientos a la bestia. A ver, Adalín.
17: Chucho.
0: ¿Qué?
17: Chucho. Que gana el Divo de Juárez.
18: Uno.
17: Juanga. Todos. Juanga, Chucho, te la dedico.
18: Todos. Lo maldito.
17: Chucho.
0: ¿Qué?
17: Chucho.
0: ¿Qué querés?
17: Chucho.
0: ¿Qué quieres, hombre?
17: Ya como que
0: De la comadre, representante de la jaula de las locas. Porque el otro participante le dicen muy feo. O sea que vota por Juanga. Bueno, no manches, morrillos. Es que sí se dan color.
19: ¡Arriba Juárez, Chucho!
0: No.
19: ¿Ya sabes quién quiero que gane?
0: ¿Quién?
19: El presidente de todo el club de aviadores de las Águilas de la Mérsica. ¡Arriba Juárez!
0: Saludos, mi Mike. Un abrazote, pero por favor, ya vea que te chequen el aceite, ya se está regando esa cosa. A la bestia, Cristi, Napo es mi voto, saludos, gracias, Cristi. Carlos Mario, la Roca Marruca es Juanga. Porfa, Chuchito, mando un saludo a Patrocinia de parte de Coqui. Ya estás. Oigan, saludos al pelón pelonete, cabeza de cohete, mi carnal, Walter. Morrillos, híjola, es que en verdad no voy a acabar nunca. Chucho, un saludo de parte del tío Mocha, dice a las amigas de la senaduría, la pasadita de Caguaré. Un saludo especial para las muchachas, vientos. Saludos para José Rivera. No sé por qué me puso ahí el tío Mochas, pero bueno. Morrillos, ya no me da tiempo. Una disculpita. Falto yo, dice. A ver, ¿quién
20: Chucho, va? Chucho, mi voto para la Comanche. Para la Comanche que la deja Juanga. Ah, no digo para mi Comanche, Juanga. Juan Gabriel. Ese sí era americanista de corazón.
0: Oigan, les vamos a poner una sección. No, sí, la jaula de las locas. Sí, les vamos a tener que poner una sección. Para que ahí en esa sección, ahí se desfoguen, morrillo. Bien, entonces, oiga, morrillos, 10 de la noche con 42 minutos. Ha ganado el Divo de Juárez, ha ganado el señor Juan Gabriel. Pero vamos a tener que pagar la canción al regreso, después de la pausa. Así que, no me despido del todo. Al regresar, venimos con

0: horas, así que esperamos sus historias. Mientras tanto, este Tehuacancito regreso, Coquita regreso, Tabaquito regreso, Llamadita regreso y Orinita regresamos a través del 100.1, la estación que soñé. Así que no les digo Baigón, pero sí les digo a Rose.
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3: 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Ya sea en la oficina, en la universidad o cuando no quieres cocinar, las sopas instantáneas siempre te sacan de un apuro. Pero, ¿alguna vez has leído las letras chiquitas de su etiqueta? Antes de abrir tu próximo paquete, tienes que conocer los resultados de nuestro estudio de calidad.
9: Un bordado tradicional es historia, trabajo y memoria colectiva. Pero hoy en día se enfrenta a la producción industrial y a la falta de información en el mercado. ¿Es posible usar la tecnología a favor de las artesanas y los artesanos? Si quieres saber cómo la inteligencia artificial puede ayudar a la defensa de un bordado tradicional, quédate en Revista del Consumidor Radio.
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9: ¿Llegas con cansancio y tienes poco tiempo para cocinar? ¿Se te antojó una sopa calientita, lista en unos minutos?
3: Las sopas instantáneas pueden parecer una solución práctica, rápida y económica. Por eso hay quienes las tienen en sus despensas.
9: Pero, ¿qué estamos llevando a nuestra mesa cuando elegimos una?
3: Para saberlo, en el laboratorio de Profeco se analizaron 33 sopas instantáneas y se revisó desde su información comercial hasta su aporte nutrimental. ¿Qué revisamos?
9: Primero, revisamos que la información comercial esté completa.
3: Verificamos que las sopas incluyeran los requisitos de etiquetado como denominación, responsable del producto, contenido neto, lista de ingredientes, alérgenos, instrucciones de uso, lote y fecha de caducidad o consumo preferente.
9: También revisamos que, si es el caso, los productos exhiban los sellos de advertencia de exceso de algún componente crítico para la salud.
3: Por cada 100 gramos de producto se determinó la cantidad de proteína, grasa, carbohidratos, agua y aporte energético.
9: Una prueba fundamental, determinar el contenido de sodio. Esto, debido a que su ingesta debe ser controlada para prevenir riesgos en la salud cardiovascular.
3: ¿Qué encontramos?
9: Todas las sopas analizadas tienen al menos dos sellos negros de advertencia. Uno por exceso de grasas saturadas y otro por exceso de sodio.
3: ¡Ojo con esto!
9: Un vaso estándar de sopa instantánea de entre 64 y 68 gramos, ya preparado, contiene por lo general más del límite de sodio recomendado por la Organización Mundial de la Salud.
3: Además, su aporte energético, que está relacionado con la cantidad de grasa, es de alrededor de 300 kilocalorías.
9: Más de los resultados. Ramen Express by Chef Wu, sopa de ramen vegetariana, declara 85 gramos de contenido neto, pero no llegó ni a los 80.
3: Seis productos no presentan completa su información comercial.
9: Algunos tienen mayor cantidad de grasa de la indicada en su etiqueta. Dos son de la marca Mama, uno de Maruchan Pasta Rápida Yakisoba y otro de Nissin Pasta UFO Fuego.
3: También encontramos un producto que declara cero azúcares añadidos.

0: Pero en su lista de ingredientes dice dextrosa, ramen express by Chef Wu, fideos instantáneos calientes y picantes.
1: Ahora seguro te preguntarás, ¿qué hago si me gusta consumir estas sopas?
0: Sabemos que una sopa instantánea puede sacarnos de un apuro y disfrutarla de vez en cuando no significa que estemos haciendo algo mal.
1: La clave está en no convertirla en nuestra comida de todos los días.
2: Tenemos que entender que son productos que tienen un alto valor energético. Por eso son productos que tenemos que consumir con ciertas precauciones. Por ejemplo, no son productos que se recomienden de forma cotidiana. Por ejemplo, para personas con sobrepeso, con obesidad, con hipertensión.
0: Y antes de comprar, revisa los sellos, los ingredientes. Considera su información nutrimental y comercial.
2: Bueno, es muy importante que consideremos que cuando vamos a comprar un producto, chequemos la fecha de caducidad o el consumo preferente, que el empaque sea el adecuado, bueno, que no tenga rupturas y demás, que esté en buen estado.
1: Si tienes un poco más de tiempo, una sopa casera es una buena alternativa para ahorrar y mejorar su valor nutrimental, por ejemplo, con vegetales, queso o pollo.
0: Y antes de terminar, vamos a derribar un mito. ¿Las sopas instantáneas son de plástico?
2: Se ha pensado durante muchos años que son productos que son de plástico o que es un producto que se queda pegado alrededor del intestino por varios días. Esto no es cierto. Finalmente son productos que están compuestos principalmente por carbohidratos, pero también tienen un porcentaje de proteínas y de grasa. Nuestro organismo es tan sabio que tiene las sustancias necesarias como enzimas o ácidos gástricos para poder digerir completamente la muestra y se va a procesar como cualquier otro alimento.
0: Porque cuando conoces lo que consumes, puedes tomar mejores decisiones.
3: Revista del consumidor.
1: ¿La inteligencia artificial será capaz de salvaguardar la identidad comunitaria?
0: Un bordado tradicional no es solamente una combinación de hilos, figuras y colores.
1: Cada pieza es un conjunto de conocimientos transmitidos de generación en generación. Historias familiares, símbolos comunitarios y maneras particulares de comprender el mundo.
0: Sin embargo, en la actualidad es muy común encontrar en tiendas físicas y redes sociales productos que copian estos diseños tradicionales. Muchos de ellos son fabricados mediante procesos industriales y se comercializan sin reconocer su lugar de procedencia.
1: Con esto, no solo se copia una imagen, sino que se invisibiliza a las personas y comunidades que han conservado ese conocimiento.
0: Esta práctica también afecta a las personas consumidoras, ya que podríamos llegar a pagar un precio mayor bajo la falsa creencia de que adquirimos una pieza hecha a mano o de que nuestro dinero beneficiará directamente a una comunidad.
1: Al final, la decisión de compra se realiza sin la información suficiente. Por esta razón, es indispensable promover mecanismos que nos permitan conocer el origen real de los productos.
0: Antes de comprar, hay que preguntarnos, ¿quién elaboró la pieza y dónde fue producida? ¿Su fabricación fue artesanal, industrial o mixta?
1: ¿Qué técnicas y materiales se utilizaron?
0: Y también, ¿existe autorización para usar el diseño y quién recibe los beneficios de su comercialización?
1: Aquí es donde puede intervenir la inteligencia artificial. Esta tecnología puede analizar imágenes para localizar características visuales que se repiten en diferentes productos.
0: En el caso de los bordados, un sistema entrenado podría estudiar la forma y distribución de las figuras, la posición de los colores, la simetría de las puntadas, midiendo el grado de semejanza entre una pieza artesanal original y el diseño de una prenda nueva.
1: Pero ten cuidado. Los proyectos de inteligencia artificial necesitan datos y en este caso no estamos hablando de simples archivos digitales. Hablamos de trabajo, de identidad, de conocimiento y de toda una memoria colectiva. Por eso, antes de registrar cualquier imagen, debe existir una explicación transparente para las comunidades sobre la finalidad del proyecto, cómo funciona la tecnología, sus beneficios, riesgos y qué medidas de seguridad se aplicarán para evitar filtraciones.
0: También tienen derecho a saber quiénes tendrán acceso a esa información, cuánto tiempo se guardarán las fotografías y si el uso será para fines académicos, industriales o comerciales.
1: La autorización debe ser comprensible, libre y específica. No basta con solicitar una firma si las personas no recibieron información suficiente o si no cuentan con mecanismos para cancelar posteriormente su participación.
0: No olvides que una inteligencia artificial responsable puede ayudar a identificar coincidencias y apoyar en la documentación cultural, pero su verdadero valor dependerá siempre de la manera en que sea diseñada y utilizada.
1: Como personas consumidoras, nuestro verdadero poder está en informarnos sobre el origen de lo que compramos para valorar y respetar el trabajo de las personas artesanas.
0: Te invitamos a leer más sobre este tema en la Revista del Consumidor de septiembre. Ve a la revista, descúbrelo y no te pierdas un detalle muy especial. El artículo está escrito totalmente en náhuatl.
1: Una manera de darle voz y valor a nuestra diversidad cultural.
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0: 11 de la noche con 8 minutos, 11 con 8, morrillos. Vamos a irnos con la primera llamada. Teléfono en cabina, 961-6150491. ¡Qué buena ola!
1: Hola, Chucha.
0: Ya acabó el de las locas, ya acabó.
1: Ah, bueno, Chucho, bueno, sí, bueno, sí. Perdón, disculpa.
0: Sí. Hola, ¿cómo estás, carnal?
1: Acá, Chucho, te amo, al odio tu chaco.
0: ¡Que ya acabó el de las locas, dije!
1: Ah, bueno, Chucho, ya, pues, no me grites, pues, Chucho, me va a poner bien hecho ya.
0: Oye, papu, ¿con qué rola?
1: Échate el señor de las canas.
0: No, canijo, estás viendo que ya me pinto la barba, chihuahuas. ¿Cómo que el señor de las canas? ¿Te estás burlando de mí?
1: No, Chuchito, ¿cómo crees?
0: Ok, ya está. Oye, dile a la bandita, ¿dónde nos escuchas?
1: El Didi, el Woofy.
0: ¿Y cómo se dice en el Didi?
1: ¡América! ¡Águila!
0: No, ahí suena.
1: Perdón. Aquí suena, la que buena.
0: Oye, ¿quién canta? Rose. Oye, espérate, ¿quién canta el señor de las canas?
1: El Lorenzo de Monteclaro.
0: Lorenzo de Monteclaro. Es que es ese señor de las canas, así lo tengo aquí. No como el señor de las canas, pero bueno, está bien. Oye, carnalito, entonces, aquí lo tienes, hermanote. Un abrazo, cuídate, Baigón, Rose.
1: No, Chucho, te amo. No te va a salir la niña.
0: No, ya te la mandé ahí contigo. Ya, Baigón. Las 11 con 10 minutos.
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6: Once de la noche con 14 minutos. Y nos vamos con la primera historia. Llega en esta noche mi estimado JC Dragón con la primera historia. En la historia estelar, señor productor, esto es lo que cuenta la gente.

0: tardes, Chuchito. Buenas noches. Te saluda tu amigo el dragón, amigo. Espero que estés bien y espero que todos estén bien. Ana es una enfermera muy amable, muy servicial con todos sus pacientes. Y ella trabajaba en un hospital cerca, muy cerca de una fábrica. Y pues ella está acostumbrada a atender con sus muchos años de labor. Está en el área de atender a accidentes laborales, o sea, accidentes muy, muy, muy fuertes. Y pues más o menos las situaciones más fuertes que le ha tocado son cortes, fracturas. Inclusive ha llegado a momentos donde llega a veces las personas pues un poquito fuerte, está con el cráneo expuesto. O sea, muchas veces las personas se caen y pues, como dije, son accidentes muy, muy fuertes. Regularmente son personas, las personas que llegan ahí son personas que trabajan justamente en esa fábrica. A veces los turnos de Ana son demasiado largos. Tiende a veces a quedarse más tiempo con sus pacientes, no porque así realmente lo desee, sino porque realmente sí se ocupa y es necesario. Para atender todo esto, lo que hacen las enfermeras con su tiempo o espacio muerto, se reúnen, mandan a alguien por café, charlan y toman café. Cierta noche, donde todas estaban reunidas, no había quien fuera por café. Así que dos o tres de las que estaban reunidas dicen, no, pues vamos por café, vamos al Oxxo de la tienda. Esas tiendas de 24 horas. Ana se quedó a cargo. Le dice, no tardamos, enseguida regresamos. Ana, muy confiada, les dice, no, pues no se preocupen, vayan. Era un horario muy tranquilo, no había mucho tema. Entonces sus compañeras enfermeras se van a la tienda, pero en lo que van suena la alarma de la cama 14, una cama que le tocaba a una de sus compañeras, pero a ella le tocó atenderlo. A lo que Ana dice, ah, justamente ahora que ellas se van tiene que salir una necesidad. Así que va Ana, se acerca a la cama y había un señor de aproximadamente unos 70 años. A lo que ella le pregunta, ¿le sucede algo? ¿Le puedo apoyar en algo? Y le dice el señor, hola. Y Ana le dice, hola, buenas noches. Disculpe mi mala educación. ¿Le puedo apoyar en algo? Sí, lo que pasa es que quiero agua. Tengo sed. ¿Me puedes apoyar? A lo que Ana le dijo, sí, no tengo problema. Cuando Ana regresó con el agua, el señor ya estaba sentado en la orilla de su cama. Y empezaron a platicar. Rápido se tomaron confianza. Y el señor le preguntó, oye, ¿y cómo le haces para aguantar el horario tan pesado y tan extenso que tienes? A lo que Ana le dijo, tomamos mucho café, y le empezó a hacer mucha plática. En ese hospital había un fenómeno, bueno, habían muchos, pero había uno que destacaba. Era el hecho de que la camilla o las camillas de pronto se movían solas. A lo que el anciano de pronto le pregunta a Ana, oye, ¿y tú crees en lo paranormal, de lo que se cuenta aquí, de todo lo que se dice? A lo que Ana le responde, no, yo no creo en eso. Mis compañeras me han platicado muchas cosas, pero no, yo no, ella sí. A lo que el señor le dice, es que yo sí he visto cosas, probablemente sean las mismas cosas que han visto sus compañeras. Pero sí he visto cosas que suceden. A lo que Ana se empezó a poner un poco incómoda. Pues no quería hablar de algo en lo que no cree. Así que empezó como que a evadir la situación. para evadir, Ana le pregunta a esta persona, bueno, ¿y sus familiares? A lo que el señor solamente agachó el rostro, como diciendo, no, pues no tengo familiares, por lo menos no por ahora. Y Ana se puso triste también por la situación, por lo que este hombre estaba aparentando o tratando de decirle con el simple hecho de haber agachado la mirada. Así que ella retoma nuevamente el hecho de estar hablando de cosas, de hechos paranormales. Y tomaron café, siguieron platicando durante un buen rato. Y de pronto sus compañeros empezaron a hablar acerca de un caso específico de las camillas que se mueven. Ella trató nuevamente de evadir el tema. Y así terminó prácticamente la madrugada. Pasaron 2 días y nuevamente volvió a suceder el caso de que sus compañeros tuvieron que ir a la tienda 24 horas por café y ella nuevamente se quedó en el lugar como responsable. Coincidentemente, la misma habitación 14 y el mismo señor, el cual le volvió a pedir apoyo a una enfermera. Y le tocó a ella, diciéndole que necesitaba agua, si la podía apoyar con el agua. Y de pronto nuevamente empezaron a conversar. Empezaron a tocar nuevamente los puntos para el tema paranormal. Pero ella esta vez sí cambió el tema. Y vio una camilla y le dijo al señor, bueno, ¿y esta camilla quién la trajo acá? ¿Quién la acercó? A lo que el señor le dijo, no, pues no me di cuenta, pero si quiere la muevo. A lo que ella dijo, no, no se preocupe, yo la muevo. Y nuevamente el señor le dice, no, yo lo muevo. Estaban en eso, de que si yo lo muevo, yo lo muevo, yo lo muevo. Cuando entran sus compañeros y sus compañeras, y una de sus compañeras le dice, Ana, ¿qué haces ahí? ¿Qué haces en ese cuarto? Ten tu café. Cuando en eso se empieza a mover la camilla sola, en ese momento las dos pegan un grito, tratando de calmarse una a otra. Y en lo que llegan sus demás compañeros y diciéndoles, es que vimos la camilla que se mueve sola, esa famosa camilla que se mueve sola, la acabamos de ver. A lo que uno de los enfermeros le dice, bueno, ¿y tú, Ana, qué haces allí? ¿Qué hacías en ese cuarto? A lo que Ana le dice, estaba platicando con tu paciente, el paciente de la cama 14. A lo que Ana le dice, claro que sí. Desde hace 2 noches, ese paciente me ha pedido agua, le he llevado agua, hemos platicado. A lo que el enfermero le dice, no, no hay ningún paciente ahí en ese cuarto. Hace mucho tiempo que no tiene ningún paciente esa cama. Así que le empiezan a preguntar las características. A lo que ella empezó a dictarle las características de ese paciente. Un señor de avanzada edad, aproximadamente entre 70 y 75 años. Cierta altura, complexión. Y el enfermero le dice, sí, sí es un paciente. Pero ese paciente tiene cerca de 6 meses que falleció. De hecho, ese paciente, nunca llegaron sus familiares por él. Intentamos comunicarnos, pero jamás llegaron. Hubo uno de sus sobrinos que llegó a preguntar, pero demoró demasiado en llegar. Cuando él llegó, el señor ya había fallecido. A lo que esta enfermera empieza a sacar sus propias conclusiones, empieza a darle las vueltas a su cabeza y llega a la conclusión de que el sistema paranormal o las situaciones paranormales están ahí, frente a uno. No sabemos quién, no sabemos quiénes, no sabemos dónde. Pero probablemente cada uno esté viviendo, hablando, inclusive contando anécdotas con alguien que ya no está en este mundo. O por lo menos esto es lo que cuenta la gente. Fuerte abrazo, muchachito. Bendiciones.
1: Ay, canijo. Oye. Oye, carnal, ¿y por qué cierras así? De que... ¿Por qué cierras así de que hay personas con las que uno platica o hay personas con las que uno dando anécdotas? Puede de que no estén vivos. O sea, por favor, JC. Bueno, no vayas a decir con que nos estás mandando audios desde el más allá. No manches, ni Dios lo mande. Un abrazo. Muchas gracias, mi estimado JC Dragón, como siempre luciéndote. Y es que... déjenme les digo que efectivamente, híjole, los hospitales guardan un montón de secretos. Y un montón de secretos, pero también de este tipo de actividad. Estaba viendo, siempre me pongo a ver videos cuando estoy, bueno, no a verlos, sino a escucharlos, cuando estoy limpiando la nave. Y me llamó mucho la atención uno de un hospital justamente. Dos casos. Uno aquí en Tuxtla Gutiérrez y el otro en Tapachula. En el siguiente bloque se los platicamos. Me voy con música, 11 de la noche ya con 27 minutos. Al regresar venimos con la siguiente historia. Mientras tanto, porque tú lo pediste, producer, dale play ahora. Es el charro de Huentitán, es el señor Vicente Fernández. Se llama La Diferencia. Y aquí te lo dejo en la estación que soñé. 11:27.
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Y entonces, morrillos, 11 de la noche ya con 38 minutos. Y bueno, oigan, nos vamos entonces con la siguiente historia. 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

La siguiente historia nos la envió un radioescucha llamado José. Eso es lo que cuenta la gente. Chucho, buenas noches. Eso es lo que cuenta la gente. Esto me pasó en la comunidad donde estuve tanto tiempo. Resulta que un día, por trabajo, salí tarde, rumbo al cuarto donde descansaba. Salí como a las 11 de la noche. Busqué dónde comprar cena. Conseguí unos tacos. Llegué a mi cuarto y me puse a ver la televisión. Ya eran las 12 de la medianoche, cuando estando yo encerrado, cenando, se empezó a escuchar primero unos ladridos, luego unos aullidos. Y luego unos gruñidos, como si una manada de perros corrieran y se estuvieran peleando afuera del cuarto. Por chismosear, abrí la puerta. Y en el momento en el que lo hice, todo quedó en silencio. No había nada. Ni nadie en la calle. Todo oscuro. Y un silencio verdaderamente anormal. Muy raro, diría yo. Volví a cerrar la puerta. Y apenas lo hice, se volvió a oír los mismos ruidos de animales peleando. Eso me dio un gran escalofrío y ya no volví a abrir. Además, traté de dormir, cosa que no pude.

Muchas gracias, mi estimado José. Fíjate que eso decían los abuelos. Si a altas horas de la noche escuchas ruidos en la calle, ruidos extraños, no salgas, no te asomes. Es como eso que decían que si escuchas que te tocan la puerta, sobre todo si lo hacen tres veces, no abras. Te están pidiendo que entren ellos. Y a veces eso puede traer consecuencias después. En mi caso, por ejemplo, yo sí he escuchado caballos, cómo van trotando. He escuchado carretas. Fíjense que a mí me pasó algo apenas. Hace, ¿qué te gusta? Creo que fue el lunes. Generalmente un servidor se duerme tarde. Llego a la casa alrededor de la 1 de la mañana. Subo a saludar a mi esposa. Me quedo un ratito platicando con ella. O viendo un ratito con ella la tele. A lo mucho media hora. 40 minutos. Y ya me impulsivo, convulsivo, no sé. Si algo así, ¿no? Como impulsivo, compulsivo. Pero no me gusta tener el carro sucio. Entonces bajo a limpiar el coche. Más ahora en época de lluvias. Uf. Pero en verdad que me molesta tenerlo que esté. Que al otro día vaya a la oficina y que vaya sucio de lodo o algo así. No. Y entonces ya me subo normalmente como a las entre 2 a 2:30, 2:20 de la mañana. Y a esa hora, por eso que estoy bien gordito, ceno algo. Ya me vengo durmiendo tipo 3:30 de la mañana. Diario. Una noche que debe haber sido como antier, acabé de cenar y todavía le dije a mi esposa, voy a cenar afuera, o sea, no en la recámara. Tenemos unas mesitas para la cama, son mesitas como individuales para donde te sirven, o sea, el desayuno y así. Bueno, nosotros tenemos unas mesitas y a veces ceno ahí adentro. Y en esa ocasión le dije, ¿sabes qué, amor? Voy a cenar afuera. Creo que porque tenía sueño o algo así. Le dije, no te quiero incomodar, me quedo afuera. Terminé de cenar y me salí tantito un balcón. El balcón, ese balcón da directo a la calle. Tiene un enrejado,

0: Tiene una barda en donde hay plantas. Y obviamente allá afuera hay una mesa, como mesa de jardín, con sus sillas, las plantitas y así. Cuando está sentado, no se logra ver hacia la calle, hacia abajo, porque tiene una barda, o sea, tiene como un muro, pues. Un poco más de medio metro. Entonces, estaba sentado, fumándome un cigarro. Pero en la casa de un servidor, tenemos cámaras afuera, en la cochera, en la azotea, en la sala, en el pasillo de adentro, de arriba. O sea, si no pongo cámara en el baño, porque Dios es grande. Pero y en ese momento escuché, pero no escuché los pasos venir desde la esquina, sino como ya casi acercándose a la casa. No sé si me explique. Y escuché los pasos, incluso el cómo se, como que medio arrastraban los pisadas. Y se escuchó fuerte, pues, además de que no hay ruido a esa hora. Me quedé escuchando. Yo tenía el teléfono en la mano. Pues se me hizo fácil, ¿no? Pues voy a ver. Ah, bueno, porque para esto caminó. Y pasando la casa, a la altura, pasando la altura de la casa, se dejó de escuchar los pasos. Entonces dije, pues algún vecino. Pero no se escuchó que diera la vuelta en la esquina, sino se escuchó al contrario. Hay una calle del lado izquierdo larga, que no tiene esquina. Y en donde vivo es una calle, son dos calles cortas. Y para llegar a la esquina, pues es una casa nada más lo que me divide. Entonces nunca escuché los pasos que diera la vuelta. Entra a la cámara de inmediato y no había nadie. Nadie. Revisé la cámara y nunca pasó nadie. No sé si fue bueno que no me haya levantado a ver quién era en el momento justo que estaba pasando. ¿Me explico? Lo único que hice fue revisar mi teléfono. Ya cuando vi que no había nadie, dije, ¡ay, calamba! En ese momento me levanté, me persigné, cerré todo y vámonos para adentro. Eso sí, le mandé un mensaje a mi esposa y le dije. Y nada más se persinó. Pero son cosas que sí suelen pasar, así que si escuchan un ruido en las noches, no abran. No abran la puerta. Dios te bendiga en tu salida. Te vas con cuidado, carnal. Bendiciones, te mando un fuerte abrazo. Al igual para tu ojito, y bendiciones para toda tu familia. Gracias, Lalo. Un abrazote, mi carnal. ¿Qué dice Ahmed?
1: Chuchito. Todavía estamos dentro del 23 de septiembre, fue mi cumpleaños, felicítame pues, estás canijo. Saludos Chito. En la siguiente programa te voy a contar una historia. Ahorita ya no me da tiempo, pero ya la tengo reservada,
0: Ya estás, mi estimado Ahmed, muchas gracias, lo esperamos con ansias. Entonces, primeramente Dios que nos preste vida para este próximo viernes. Mientras tanto, pues muchas, pero muchas felicidades, mi estimado Ahmed. Estas son las mordiditas que te daba el rey Chuchino, y por ser todavía tu diablo te lo ladramos así, guau guau. Queremos pastel, caguama también. Queremos pastel, caguama también. Un abrazote, mi carnal, que cumplas muchos años más. Mil bendiciones. Y entonces, vamos a ver qué dice el Goofy. ¿Es una historia, Goofy?
2: Chucho. Yo tengo una historia que me contó la doctora, la que siempre llevo
3: trabaja allá en el Río Saba, en el hospital comunitario. Dice que una vez estaba en turno, no sé si, no me acuerdo si me dijo un viernes o entre semana, no me acuerdo bien. Y resulta que no había nada, estaba tranquilo el hospital. Dice que se fue a dormir, ya después de que cuando no hay nada llegan a dormir ellos y todo eso. Que se mete a dormir y está durmiendo en su sueño. Siente que le tocan el pie, se lo toca la pierna, así el pie, no me acuerdo bien. Y en su sueño dice que se despertó y miró una niña como de, ¿qué te gustaría? De 8 años, 8, como de 8, chiquita la niña. Pasó y le dijo que si quería jugar con ella o se podía acostar con ella, no sé. Lo que le contesta la doctora, dice, ¿y tu mamá? No sé, le dice. Lo estoy buscando. Pasó. Bueno, al momento que ya se quiere levantar, resulta que cuando voltea, ya no estaba la niña. Y dijo, ah, caramba, dijo, nada más. Bueno, pasó. Se volvió a acostar otra vez a dormir y la vuelven a tocar otra vez la pierna. ¿Quieres jugar conmigo? Le dijo otra vez la niña. Y la doctora le dijo, ¿dónde me dice? Acá estuve contigo, le dijo todavía. Y se vuelve a levantar la doctora y resulta que la niña vuelve a desaparecer. Bueno, ya la doctora ya no se durmió, pasó. No se lo había contado a nadie, pero a nadie. Bueno, pasa una semana, creo, una semana, dos semanas, no me acuerdo, que no fue a trabajar en el hospital. Y pregunta a ella en el grupo que si cómo está el turno. Y le contestan que está un poquito movido. Bueno, pasó y todo. Resulta que ella se lleva con el guardia de seguridad. Y llega y le dice el guardia de seguridad a la doctora, doctora, ¿sabe qué? ¿Qué le dice? No tiene mucho que una niña estaba dentro del hospital acá, y usted sabe que los niños no pueden entrar. ¿Cómo? Dice, sí, ¿cómo es? Es una niña, dice, una niña. Le dije que no podía estar acá y le digo que si su mamá estaba en el hospital ahí, y la niña le responde que sí está su mamá ahí, que lo anda buscando. Y el guardia lo que le contesta a la niña, ok, le dice, no puedes estar acá, te voy a llevar con tu familia, porque si no, no van a regañar. Lo que contesta la niña, dice, ok, está bien, le extraño mucho a mi mamá. Pasó, y dice que el guardia dio la vuelta, al momento de que dio la vuelta el guardia, que según la niña lo viene siguiendo, al momento el guardia se voltea a ver si venía la niña y no había ninguna niña, Chicho, ninguna niña. Pasó y de ahí le cuenta el guardia de seguridad a la doctora y la doctora le dijo, sí, sí, porque a mí también así es lo que me pasó, dice. Y ya le preguntaron a otro doctor que ya tenía tiempo ahí, bueno, tiene tiempo ahí, y le digo que sí, la niña había fallecido ahí.
0: Jesucristo, túnel de la gloria. O sea que lo vio la doctora y también el guardia. Cañón. Les digo que en los hospitales sí están precisos esas historias. Gracias, mi Goofy. Morrillos, ha llegado la hora de despedirnos. Saludos a Esteban.
4: Chucho, no estoy recomendando que no abran. Todo lo contrario. Si ven, si escuchan algo que les dé ñañara, no se queden con ese temor. Vayan e investiguenlo. Abran la puerta y asómense. saben que el que tiene miedo, entre más miedo tiene, si es el enemigo, ya se lo embolsó. En cambio, el que no tiene miedo y abre las puertas o va a investigar, eso es muy difícil que el enemigo le vaya a hacer otra jugarreta o que le dé ñañaras más adelante. Así que no le estés diciendo que no abran la puerta o que no se asomen. Todo lo contrario, que vayan y lo vean. Ese es el secreto de ese tipo de ñañaras.
0: Mi estimado Esteban, pues fíjate que yo, como bien lo dije al inicio, que esas eran las recomendaciones y creencias de los abuelos, por lo menos de los míos y los de varios que conozco, o incluso de muchos relatos que he visto a través de redes sociales. Pero cada quien, obviamente, es libre de hacer lo que desee, ¿no? Pero todos, te agradezco muchísimo, mi señor Esteban. Y repito lo que dije al inicio. Como decían los abuelos, ¿va? Pero de ahí cada quien es libre de hacer lo que mejor le crea y convenga. Gracias, mi estimado Esteban, un abrazote, que todo te marque 99 Vientos Morrillos. Oigan, saludos para mi Mari, descansa mi chichito hermoso, bendiciones, con cuidado. Ok, que vayas a casita. Gracias, mi Mari, un abrazo para ti, tu hermosa familia, un abrazo, muchas bendiciones. Morrillos, ha llegado la hora de despedirme, ha sido un verdadero placer. Dice, tu programa debe de ser parte de la comunidad. Historias macabronas e infomercial. Se escuchó una voz de mujer. ¿Dónde, Rafa? No, mam. ¿Dónde? No digas cosas, por Dios. Bueno, unas botanas para el Chucho, dice. Pues ya estás, carnal. ¿Qué dice Isabel Pinto?
5: Sí, de nada, Chuchito. Que tengas buena noche.
0: Buenas noches, Isabel Pinto. Un enorme abrazo, bendiciones, feliz descanso. Hasta mañana. Vientos. Falté yo, Chucho, dice. ¿De qué faltaste tú, manito? Hay un montón de mensajes. A la hora que estabas contando lo de tu casa, no digas cosas. Como un susurro. No es la primera vez que lo escucho. Gracias, mi Rafa. Morrillos, ha llegado la hora de despedirnos. Me dicen el Chucho, nos escuchamos al radio. Y recuerda esta frase. Sonríele a la vida. Sonríele al amor. Abre las puertas de tu corazón y... ¡mua! Mira allá arriba. Regálale un beso totote a Dios. ¿Cómo se dice banda? Se dice Baigón. Se dice Rose.
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0: Compadre, salió.
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2: Son las 12 con 16 minutos.
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2: Son las 12 con 26 minutos.
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0: gracias.
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3: Son las 12 con 39 minutos.
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3: Son las 12:50.
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2: Son las 12 con 57 minutos.

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2: Es la 1:12.
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3: Es la 1:22.
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0: preciosa.
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2: Es la 1:33.
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1: Es la 1:43.
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2: Es la 1:52.
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3: Son las 2:12.
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2: Son las 2:21.

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3: Son las 2:33.
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2: Son las 2:42.
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3: Son las 2:52.
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1: Son las 3 con 12 minutos.
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3: Son las 3 con 21 minutos.
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2: Son las 3 con 31 minutos.
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3: Son las 3:42.
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2: Son las 3:54.

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3: Son las 4:11.
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2: Son las 4 con 21 minutos.
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1: Son las 4:31.
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2: Son las 4:51.
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1: Son las 5 con 3 minutos.
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1: Esta canción va con mucho cariño y con mucho respeto hasta el cielo para nuestro aventurero, Jason Jiménez.

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1: Son las 5 con 22 minutos.
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1: Son las 5 con 32 minutos.
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2: Son las 5:42.
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2: Son las 5:53.
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0: 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Esto es Pa' Arriba. Buenos días.
2: Sinceramente considero que el amor se manifiesta mejor cuando pedimos disculpas. Y es que acabo de ver en Calzada de Tlalpan que una señora tiró una moto, pero le estaba pidiendo disculpas y el chavo como que dijo, sí, sí, la disculpo. Qué raro, ¿no? Yo le hubiera cobrado el golpe. Buenos días, gente, ¿cómo estamos? Ya arrancamos este show que va para arriba. Con toda la emoción del mundo y todo el pundonor de poder presentar a un hombre carismático, lleno de amor y, por supuesto, campeón sin corona de miles de aventuras en el mundo. Mi ejemplo, mi amo y señor a seguir, el locutor que siempre he deseado ser, aquí está desde Guanatos Adrián, el mamut de Padilla.
3: No, cocodrilo, qué bonitas frases tan motivacionales esta
2: mañana. Lo que es mi reino, más lo que es la neta.
3: Muchas gracias, thank you very much, nice to meet you, heavy body, verdurita. Aquí estamos listos para recibir todas sus llamadas telefónicas. 55-51-668-929. Si estás en Cabo Sur, si estás en Mérida, Yucatán, si estás en San Luis Potosí, si estás en Querétaro, Metepec, Chilpancingo, Juliacán, en donde quiera que te encuentres, llámanos. 55-51-668-929.
2: Hoy no circulan los automóviles con engomado verde, terminación de placas 1 y 2, hologramas 1 y 2. Obviamente los que sí circulan 0 y doble 0. También los vehículos híbridos y eléctricos, automóviles para el servicio de la ciudadanía, los de la salud y el transporte público. Las motos se salvan de 5 a 10 de la noche. Cuidado, engomado verde, porque tú sí hoy no circulas. Querido mamuchín, soy Alejandro Guzmán, me dicen el cocodrilo, y comenzamos juntos este show que va
3: para arriba.
2: Para pedirnos rola que va para arriba, ¿dónde marcamos o a dónde nos grabamos un WhatsApp?
3: Al 5551, ahí te va, tienes que decir al 5551-668-929. Hola, soy Adrián Padilla, la rola que me da para arriba es la del Conjunto Primavera. Hoy en tu día quiero saludar a mi abuelita que está cumpliendo años y aquí suena La Qué Buena.
2: Algo así. Con eso te complacemos de inmediato. Mira, por ejemplo, está este audio. Hola.
4: Hola, hijos de la mañana, buenos días, mi querido mamuchín, venga mamuchín, venga mamuchín, coquito gallito. La rola que me da para arriba es la de Regresando, de Banda Pequeña Musical, y aquí suena La Qué Buena.
3: Pues vamos a complacerlo, mi querido coquito, qué horas son.
2: Tremenda rola, a las 6:08, ya comenzamos.
3: Para arriba.
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0: andamos complaciendo, la rola que te da para arriba, la que buena.
1: Mamuchín, coquito, gallito. Saludos a los tres, buen día.
2: Gracias.
1: A mí la rola que me da para arriba es la de Mar Azul del Nata.
2: De Mar Azul.
3: A mí la leche no me gusta con nata, pero la mermelada sí, en un bolillo, uf, qué cosa.
2: Qué rico, qué horas son, mi gallito.
0: Las 6:12.
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1: Dedicada para mis amigos astronautas. Nada ni nadie es inalcanzable. Hasta la luna, tan fría y tan lejana, un día se dejó pisar. Nada ni nadie es inalcanzable. Hasta la luna, tan lejana y tan fría, un día se dejó pisar.
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2: Y hay tantos hombres con tanta tierra que tienen ganas de pisar.
1: Y tantas lunas que no han sido descubiertas.
3: Qué bárbaro, maestro Padilla, ¿es usted?
4: Saluda a la cactus.
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1: Muchachos, pues ya está confirmado, Jesse y Joy se separan y
2: no
1: está.
2: Manches.
1: Es la información.
3: No puede ser.
2: Ya no van a volar como lo hace Superman.
1: Así que corre, corre, corre. Bueno, pues resulta que hace apenas unos días, después de anunciar de que se tomaría una pausa entre Jesse y Joy, que cabe mencionar que Jesse es el carnal, para que los que no sepan, sí,
2: y Joy es ella.
1: Es ella, exactamente. La voz que está sonando ahorita de fondo, tan melodiosa, tan hermosa. Bueno, pues resulta que ya anunciaron esto, que se separan, que Joy, pues prácticamente a través de una conferencia de prensa, ella salió en lágrimas, entre voz cortada, a decir que tiene miedo, que ella tiene mucho miedo.
2: Oye, es que su hermano también.
1: Pues sí, es su carnal, pero entendemos que a veces los hermanos no tenemos buenos acuerdos ni buenos convenios, pero también no quiere decir que van a dejar de ser nuestros hermanos.
3: Pero ¿por qué es el miedo de Joy?
1: Oh, pues mira.
2: Sí, pero che, yes.
1: Vamos a escuchar lo que dijo, ahí te va, ahí te va. Suéltale, Baby Mix.
4: Me muero de miedo. Me muero de miedo, pero... pero si el público quiere seguir cantando conmigo, yo quiero seguir cantando con ustedes.
5: Estamos atravesando un duelo juntos porque hay algo que evidente, ¿no? Que estamos viviendo juntos. Perdón que llore, es como un poco surreal. Pero me han acompañado en duelos grandes. Me han acompañado en momentos que ustedes no sabían que yo los necesitaba.
6: Siento que hay demasiado que estoy procesando, pero saber que lo estamos procesando juntos me da un poco de tranquilidad. Entonces, no hay problemas, simplemente él está en un proceso que yo tengo que respetar. Y creo que lo demás lo averiguaré en el camino. Jesse Joy continuará el 2027 con ustedes, con el micrófono de mi hermano prendido y conmigo en el escenario. Si es que ustedes deciden cantar conmigo.
1: Así que corre. Pues qué triste.
3: No estoy tan asustada porque es una cantante profesional, muy talentosa, igual que su carnal. Juntos son dinamita pura, pero...
2: A ver, pero su carnal, ¿qué canta?
1: Pues sí, no, o sea, prácticamente el que tendría que sentir miedo sería él.
2: Oh, sí, si su hermano es la corista.
1: A mi parecer, pues, a mi parecer como
3: que... Es
1: que
3: a lo mejor tiene una dependencia emocional,
2: ¿no? Eso sí. A ver, indudablemente la tiene, pero... Neta, Joy, tranqui. O sea, tú traes toda la... O sea, ¿qué fue?
3: Cantas bien.
2: ¿Qué fue de Natalia cuando salió de la quinta estación?
1: ¡Ándale!
2: ¡Éxito!
1: ¿Qué fue de Paty Cantú cuando dejó? Ah, pues también, o sea...
2: ¡Éxito!
1: Prácticamente, pues vamos a ponerlo...
2: Y también el
1: mes... María León.
2: Estaba con la Paty Cantú, ¿cómo se llamaba el tipo ese? ¿Cómo se llamaba? Ni siquiera me acuerdo cómo se llamaba el proyecto de Paty Cantú antes de Paty Cantú.
1: Ah, sí.
2: Ni siquiera me acuerdo cómo se llamaba el muchacho este, pelonchas de lentes, que estaba con ella.
1: Sí, sí, sí, sí.
2: ¡No me acuerdo! ¿Qué fue de Elefante después de Rayleigh? ¿O qué fue de Rayleigh después de Elefante? ¡Éxito!
1: Sí, claro.
2: ¿Qué fue de Freddie Mercury después de...? Ah, no sé,
1: se murió.
2: No, pero no. O sea, al final de cuentas, Joy, no te preocupes. Tú te consigues cuatro coristas que canten como tu carnal. ¿Que va a ser difícil el ya no viajar con tu hermano? Sí.
1: Claro.
2: ¿Que va a ser bien, bien feo tener que recibir todo el dinero del proyecto nada más en tu bolsa? Sí. Que no vas a saber en cuántos aviones privados gastártelo, llevarte amigos, ya no a tu hermano. También suena que va a ser muy difícil. ¿Quién sabe cuántas casas te vas a poder comprar ya no pagándole a él lo que se llevaba? Sí, pero entendámoslo, tú puedes.
1: Pues
2: no
1: miren,
2: chilles.
1: En redes sociales, pues ya sabes, ¿no? Circula la versión de que esta separación se debe a un supuesto conflicto de intereses o desacuerdos económicos entre los dos hermanos. Pero hasta ahora esa versión no ha sido confirmada ni por Jesse ni por Joy. Solamente es una información que a través de redes sociales está circulando, que es porque este carnal, el Jesse, va a arrancar su proyecto como solista. Lista y que bueno, pues que le vaya bien, que Dios nos los lo bendiga,
2: no,
1: pero
2: que
1: no nos haga
2: dos.
1: Llorar a la Joy, porque bueno. Entonces ahí sí chicotea, Padre Santo.
2: Qué tranza, viejo.
1: Pero bueno, todo esto sucedió
2: en un día como hoy.
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2: Al tiempo del corte comercial, regresamos rapidísimo. 5551-668-929. Márquenos o grábate en WhatsApp y dinos qué rola te da para arriba.
3: Ya son las 6 de la mañana con 24.
2: Ay, yes.

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1: Son las 6:34.
2: Efectivamente, solamente 26 minutos para que sean las 7 de la mañana. 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
1: Las dedicadas se piden al 55 51 66 8 92. Nos vamos con la primera de la mañana. La
2: Ahora
1: Qué Buena.
2: Sí que la tuya.
1: Ahora venga, sí que venga, la mía. Venga. Vamos a ver de ese lado quién se reporta. Pablito, buenos días.
3: Bueno, buenos días.
1: ¿Cómo estás, Pablito? Bienvenido a la Qué Buena, mi querido Pablo. Oye, te saluda el gallo. Mi rey, la dedicada es para tu hija Abril Mariel, ¿verdad?
3: Sí,
1: cámara. Vamos a ver, está por acá.
2: Ay, ¿cómo es que está pensando? Ajá. Se llama así.
1: Abril, buenos días. Hola, Abril, April. Mariel. April. Ay, sí. Abril, te hablamos de la Qué Buena, del show que te da.
2: ¡Pa' arriba!
1: Hermosa Abril, aquí está Pablo, que dice ser tu papi. ¿Eso es cierto o le colgamos?
2: Bueno, eso dice tu papá.
1: Bueno, pues entonces escucha con mucha atención porque esta dedicada
2: es para Abril.
1: Para Abril, para Abril.
2: Oye, pero si es para Abril, ¿por qué lo hacemos hoy?
1: Pues porque le dieron ganas.
3: Mariel, niña. Bueno. ¿Qué pasa, hija? Oye, hoy es tu cumpleaños, hija. Y pues no puedes estar ahí ahorita, estás con tu mamá, hija. Y feliz cumpleaños. Y para mí esto es algo bien grandote, ponerte las mañanitas aquí. Y pues sale ahí de la niña, la encargo y pues mira, hago lo posible porque le saque una sonrisa, porque algo bonito, ¿no?
2: Ay, no puedo.
3: Vale.
1: Abril, ¿cuántos cumples?
4: Hola.
1: ¿No?
4: Cumple dos.
1: Dos años. Ah, pues muchísimas, pero bien artisísimas.
5: ¡Felicidades!
1: ¡Ajá, ya! De tu mero barrio, Tacubaya.

0: bonito.
1: Además, pocas mujeres se llaman septiembre, hubiera estado más original.
2: Claro. Bueno, abril.
1: ¡Septiembre, pues, ven acá!
2: Escucha con mucha atención porque está dedicada.
0: Es para ti.
2: Para ti, para ti. Adelante.
3: Y pues sí, le puedo poner las mañanitas y bueno, la
2: ya se las pusimos.
1: Se las acabamos de cantar, hijo, ¿qué quieres? Ah. ¿Qué más quieres?
3: No. Pues, ¿qué?
2: ¿Te hablan, papá?
4: Bla, bla.
1: No, dijo bla, bla.
3: Bueno, ¿qué pasó, María? ¿Qué pasó, mi niña? ¿Qué pasó, hija? Feliz cumpleaños. Te voy a poner una canción que nos encanta.
4: Te amo, papi.
5: Dice, pues, papá ya cumplió la Mariel.
3: Hijo, 2 años cumple.
1: O sea, hoy es cumple de abril. ¿Y cuántos años tiene abril?
3: Va a cumplir 2.
5: Dos.
1: Ah, bueno, entonces ni entendí, hombre, está bien.
2: Yo dije, ya empezaron las difíciles. Qué bonito.
0: Prácticamente es una bebecita todavía. Pero le mandamos un abrazo muy afectuoso de parte de todos los hijos de la mañana.
5: Gracias.
3: Mm. Gracias. ¿Le puedo poner la canción de las palabras, mitad tú y mitad yo? Perdón.
2: Ok, pues aquí se la dejamos y antes una última pregunta.
0: ¡Ustedes!
2: ¡Y nosotros vamos!
0: ¡Para arriba!
4: ¡Para arriba!
1: Carnal, andas bien cuete, me cae que yo no sé para qué haces esto si estás borracho.
2: Nah, hombre, le mandamos un beso gordito, pásala increíble y festejas mucho a la niña, ¿eh?
1: Estás bien cuete, mijo.
2: Ahí le hacen que sea un pollito con mole o algo. Tú suéltale acá, amor.
0: 19 y las 7.
1: Bye.
2: Vamos para arriba.
1: Con la que buena.
2: ¡Felicidades, Abril! Oigan, señoras y señores, contáctenos al 5551-668-929. Línea de contacto, 5551-668-929. Mamuchín, ¿qué hora son?
0: 19 minutos y serán las 7.
1: O sea, 6:41.
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1: Son las 6:44, México.
0: 16 minutos y serán las 7.

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1: Billete, papá, billete.
2: ¿Y ya qué sé? ¿Dónde va? ¿Dónde vive? Hola, buenos días.
3: El coco de humo.
2: Buenos días.
1: En lo que te contestan, Martín Rica, si esta semana ves 1,000 reproducciones más en cada canción, fui yo.
2: Buenos días.
4: Buenos días.
2: No me contesta este mendigo. Señor Rogelio Castellán.
1: El Quique.

0: ¿Cierto?
1: Es cierto.
0: Pues de parte de todos los que hacemos la Qué Buena, le queremos desear muchísimas, pero bien artisísimas.
2: ¡Felicidades!
0: ¡Ajaya!
3: De tu mero barrio en Tacuba, York.

0: preste.
1: Qué bonito, maestro.
2: Maestre, ¿cómo está? Buenos días.
3: Bien, maestre, muchas gracias a todos, ¿eh?
2: Para toda la banda que no se las sábanas, el maestro Rogelio Castellán es el productor del Urban Cumbia, pero hoy está cumpliendo años.
1: No manches.
2: Mi carnal. Cumple 21 ya este año.
3: 21,
1: sí,
2: ya creció.
1: Maestre, gracias por seguirle el rollo a este loco enamorado de la música.
2: Este loco soy yo.
1: Y que estén haciendo ahí ese proyecto tan bonito. Les deseo todo el éxito del mundo. Y la neta, se están rifando, ¿eh? Primero Dios, ya estaremos lanzando algo aquí a la que buena para que la gente se entere de qué estamos hablando.
3: Muchas gracias, gracias a todos por el detallazo.
4: Felicidades, señor Castellán. Yo soy el Mamut de Guadalajara. Usted no me conoce en vivo, pero yo sí lo he visto en sus videos con Urban Cumbia y en las entrevistas que hace mutuamente con mi amigo el Cocodrilo. Y solo le puedo decir que le deseo todo el éxito del mundo. El talento lo tiene, la capacidad la tiene. Ahora hay que convertir todo eso en cifras millonarias para usted.
2: Amén.
4: Y para mi amigo el Coco.
2: Amén. Maestre.
3: Gracias, gracias, Mamut.
2: Maestre, yo tengo un mensaje importante que decirle. Pero primero, ahí está Ceci.
3: Sí, aquí está.
2: ¿Me la pasa, por favor?
3: Sí.
2: Gracias. Ceci.
5: Mande.
2: Estás sonando en cadena nacional. Ceci está en primero secundaria. Yo sé que ya va a entrar a la escuela. Pero Ceci, estás escuchando en toda la República Mexicana. Y queremos que le digas unas palabras a tu papá hoy por ser su cumpleaños. Adelante, Ceci.
5: Pues quiero que cumpla muchos años más. Y que nunca dejes de ser el mejor papá del mundo.
2: ¿Y Moni está por ahí?
3: Sí, también aquí anda.
2: Pásame a Moni.
6: Hola, buenos días.
2: Hola, Moni. ¿Qué le quieres decir al maestro hoy en su cumpleaños?
6: Que tenga un gran día, que lo siga disfrutando, que siga haciendo música y que siga siendo muy feliz.
2: Oh. Ahora sí, yo, maestre, tengo un mensaje muy importante.
3: Dígame.
2: Tengo un mensaje desde el cielo.
3: Sí.
2: Que gracias. Qué feliz cumpleaños. Que gracias por los cuidados, por el compromiso. Sé que no ha sido una semana fácil. Es complicado, maestre, pero de corazón se lo digo, su mamá dejó aquí familia para usted.
3: Sí, maestro, muchas gracias.
2: Su mamita antes de partir nos dejó a mucha gente amándolo y al pendiente de usted.
3: Sí, maestro, lo sé.
2: Y vamos a estar aquí siempre, maestro. Si usted lo permite, aquí vamos a estar haciendo familia, haciendo equipo, haciendo pandilla y creciendo juntos, primero Dios.
3: Sí, maestro, yo lo sé. Muchas gracias. Le agradezco este mensaje.
2: Y es con todo el cariño y con toda la sinceridad del mundo. Quiero que se la pase muy bien hoy, que disfrute muchísimo su cumpleaños.
3: Sí, maestro.
2: Y pues yo estaba pensando en dedicarle una canción que conectara con todos, ¿no?
3: A ver.
2: Entonces, pues escogí esta rola que yo sé que el gallo le va a gustar mucho.
1: Claro.
2: Y que pues es de nuestro tiempo, maestro, de nuestra generación.
3: A ver.
2: Aquí está, es para usted. Feliz cumpleaños. Esto se llama Amigos por Siempre.
1: ¡Hola, la!
3: Gracias, maestro.
2: Maestro, se la dejo, pásenla bien bonito y nada más me resta hacerle una última pregunta.
1: Ustedes.
2: Y nosotros vamos.
3: ¡Para arriba!
2: ¡Qué bonito!
1: ¡No manches!
2: ¡Feliz cumpleaños, maestre! ¡Bye, Moni! ¡Bye, Ceci!
1: ¡Adiós! ¡Los amo!
2: No son los sanos, son Castellán.
1: No, los amo.
2: Ah, perdón.
1: Y a Martín Rica más.
2: Bye.
1: Gordo, donde quiera que andes. Gracias por hacerme la semana.

0: vamos a la pausita y ahorita regresamos. Vamos a volver con la rola que te da para arriba. Pídela por nota de audio al 5551-668-929.
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2: Ya volvemos, no tardamos nada. ¿A dónde pido mi dedicada o dónde pido mi rola, mamuchín?
3: Al 5551-668-929, mi querido Coqui.
2: Eso sí.
0: Son ahorita las 6:55.
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1: Bésame la boca.
2: Entrale, mamucho. Vámonos con Manuelito López, que está internacionalmente.
3: Captura 94.
2: Manuelito.
1: ¿Qué? ¿Tan caro es lo menos?
2: Manuel, buenos días, Manuelito. 494. ¿Cómo estás?
1: Casi 500 varos.
4: Hola, buenos días.
2: ¿De qué parte del mundo te estás reportando, Manny?
4: De Minnesota.
2: Órale, de Ciudad Neza en Grandototote. O Minnesota, USA. Sí, ¿cuánto correcto. Tienes ¿cuánto tienes allá en los Estados Unidos, mi querido Manuelito?
4: Aproximadamente tengo 9 años, pero voy y vengo.
2: Órale, ¿y de qué parte de México eres?
4: Del Estado de México, Toluca.
1: O sea, voy y vengo. O sea, ¿lo cual quiere decir que you have papers?
4: Yes, American sí.
1: Really?
2: Congratulations.
1: Damn, he's American citizen. Lo que es lo mismo, él sí tiene papeles para pasar.
5: ¿Qué? De Julio no va a estar hablando.
2: Y también, pues es un hombre que tiene amistades en México porque una de sus amigas está cumpliendo años. Ella es Mercedes, vamos a felicitarla. Mercedes, buenos días. Te hablamos de la qué buena.
6: Buenos días.
5: Del show que va.
2: Arriba.
5: ¡Qué bonita!
2: Mira, este es el Gallito Martínez.
5: ¡Hola, mi amor!
2: Este es el Cocodrilo Guzmán.
5: La, la, la, la.
2: Este es el Mamucho Padilla.
1: Me sentí como...
2: Y te mandamos hoy hasta Toluca muchísimas, pero bien hartísimas.
5: ¡Felicidades!
1: Esta es la octava de Beethoven, no estoy loco.
5: ¡Ajá, ya!
2: De tu no barrio, Tacubaca.
5: ¡Ay, ay, ay!
2: ¡Hoy voy! El día de Meche
5: le venimos a cantar.
1: Échele, mi Freud.
2: Yo quisiera ser Superman,
5: charran, charran.
2: Y felicitar a Mercedes.
5: ¿A Mercedes para qué?
2: Y decirle de mi familia, me encargo yo. Mi padre fue quien nos abandonó.
1: No, no es María.
5: No, esa Meche, no.
2: Así va María Mercedes, para servirle a usted. De mi familia, me encargo yo. ¿No? Ahí es donde salía el padre Porras y el perro Pulgoso, ¿eh?
1: No, el perro Pulgoso era de... ¡Marimar!
2: ¡Costeñita soy! Muy bien. Bueno, pues Mercedes, aquí está tu regalo desde Minnesota. Es tu amigo Manny. Y esta dedicada...
5: ¡Es para ti!
1: ¡Adelante!
5: Para ti, para
2: pásale,
5: ti.
2: Pásale, Manny.
1: Manny Pacquiao.
4: Hola, buen...
2: Paqui
4: hola, Maniao. Buenos días. Espero que...
6: Hola.
4: Te haya ido bien en tu día de trabajo. Solamente te marcaba para felicitarte y que cumplas muchos años más y que te lo pases súper, súper, súper genial. Te mando un fuerte abrazo y que cumplas muchos
6: muchísimas
4: años.
6: Gracias.
2: Desde Minnesota gracias. Para Toluca. ¿Qué le quieres decir, Meche, a tu amigo Manny?
6: Pues que sí, sí me fue muy bien en el trabajo. Sigo ahorita, estoy entregando a mi paciente. De hecho, tuve que hacerme a un lado.
2: Ay, mi amor, perdón.
6: Y no, muchísimas gracias. Muchísimas gracias por el detalle. Me sorprendió mucho. Y pues nada, agradezco muchísimo.
1: Nena, ¿qué se siente tener un novio gringo?
6: Es mi amigo.
1: Ah, no, sí, está bien. Dile como tú quieras, pero estas cosas, mi amor, no se hacen solo por amistad.
6: No, claro que
1: también
6: sí,
1: se
6: amigo.
1: Hacen por amor, por cariño.
2: La verdad por es que...
1: ¿Ah, tú eres casada?
6: Yo no.
1: Ah, entonces sí, por novia. Deseo.
2: ¡Oh! No. Es que mira, es bien bonito que un hombre que está en Minnesota trabajando en el sueño americano y luchando por su vida, por su familia, por su proyecto, que se dé unos minutos después de trabajar, de desvelo, para recordarte a ti, mi querida Meche.
1: ¿Mercedes,
2: y
1: tienes novio?
2: Toluca.
6: Sí.
1: ¿Sí tienes novio?
6: Sí.
1: Ah, bueno. No manches, córtalo. Porque ese hombre nos estorba. Además, este gana en dólares, mi amor.
5: Y se de hecho viene huyendo.
1: Ponte abusada.
2: Meche está aquí conmigo en el consultorio. Ah, bueno.
1: Este hombre jama Green Papers, baby.
5: Oh, yeah, man.
1: What do you wait? Ya puedes hacer cosas bien chidas, mi amor.
6: No.
1: Sí, ya te puedes dedicar nomás a estarte floja en lo que este trabaja.
7: No, mañana.
2: ¿Eh? No. Otro día con más calma. Manuelito, algo que quieras agregar.
7: No, mañana.
2: Manuelito. Ah, dale.
4: No, tenía todo solamente a felicitarla.
2: Mira, se puso colorado el Manuel.
1: Dice Manuel. Yo nomás quería decirle feliz cumpleaños, ya me metieron en problemas.
8: nos exhibiste.
5: Bueno, ¿y qué canción se van a poner? ¿Cuál va a ser?
2: La de hoy en tu día.
1: Pues a mí no me gusta el chisme, pero pidió la del tierno, se fue primero, ¿eh?
5: No, maca yo.
2: Sí. Cambió de opinión en el transcurso de la dedicada, pero por lo pronto...
1: A mí me dijo, oye, ponle la del tierno, se fue. Yo dije, carnal, no, no se te hace muy fuerte. No, es lo que yo quiero que sepa de mí, que no sé qué. Dijo, oh, carambas, eres un diablillo, le dije. Y me dijo,
5: pero ya lo van a ver mis abogados.
1: Así, no, bien pesado.
5: Ah, no manches, qué feo. Bueno, pues ahora sí.
2: Tu canción y viene acompañada de una última pregunta.
5: ¡Ustedes!
2: Y nosotros vamos.
4: Para arriba. Para
2: eso,
4: arriba.
2: Manuelito. Échale ganas. Meche, sigue trabajando. Dios te bendiga, chiquilla. Bye.
6: Muchas gracias.
1: Carnal, y si vas a la Meche, me traes cebolla, sesos, queso rallado y chicharrón prensado.
5: Qué bonito.
2: Son las 7 con 10 minutos. ¿A dónde pido mi dedicada, gallito?
5: 55-51-668-929 es la multilínea. Contáctanos, llame ya.
1: Saludos a todo el mercado de la Meche.
5: ¡Chale, primo!
2: 710.

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1: Son las 7:14.
0: 7 de la mañana con 14 minutos. Ahí viene la reflexión del día.

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1: Son las 7:17.
2: Únicamente 43 minutos ya para que sean las 8 de la mañana. Buenos días, México.
1: Arriba.

0: hacer una pausita, regresamos, así que quédate con nosotros. Viene el Ganalana, la reflexión y mucho más a través de Parriba.
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2: Si tu intención es participar con nosotros, te comparto el contacto 5551-668929. Queremos escucharte de toda la República Mexicana.
3: Las 7:21, 7:21. 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
12: 7:29.
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1: Hoy presentamos Los clavos en la puerta. Esta es la historia de un niño que todos los días se peleaba con sus hermanos, con sus padres, con sus compañeros del colegio, con todos. Una tarde su padre le entregó un paquete. El niño, muy curioso, lo desenvolvió rápidamente y se sorprendió muchísimo al ver ese extraño regalo. Era una caja de clavos y un martillo. El padre lo miró fijamente y le dijo: "Hijo mío, te voy a dar un consejo. Cada vez que pierdas el control, cada vez que contestes mal a alguien o discutas, clava un clavo en la puerta de tu cuarto". El primer día el niño clavó 37 clavos en la puerta. Con el paso del tiempo, el niño fue aprendiendo a controlarse, su rabia, su enojo. Por ende, la cantidad de clavos comenzó a disminuir. Descubrió que era más fácil controlar su temperamento que clavar los clavos en la puerta. Finalmente llegó el día en que el niño no perdió los estribos. Su padre, orgulloso, le sugirió que por cada día que se pudiera controlar sin enojarse, sacara un clavo de su puerta. Los días transcurrieron y el niño logró quitarlos todos. Conmovido por ello, el padre tomó a su hijo de la mano y lo llevó hasta la puerta. Y con suma tranquilidad le dijo: "Hijo mío, has hecho bien, pero mira los agujeros que quedaron en la puerta. La puerta nunca volverá a ser la misma. Cuando dices cosas con rabia, dejas una cicatriz, igual que las marcas que han quedado para siempre en la puerta. Cuando ofendes, lastimas, hieres a una persona, no importa cuántas veces le pidas perdón, la herida siempre seguirá ahí. Una herida verbal es tan dañina como una herida física. Así que desde este momento, te invito a que pienses antes de actuar. Conecta tu boca con tu cerebro antes de hablar. No ofendas a las personas. No sea que después te arrepientas por los daños que causaste y provoques en la gente que más amas".

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1: Son las 7:40.
2: Únicamente 20 minutos para que sean las 8 de la mañana.
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1: Las dedicadas al 5551-668-929. Comunícate con nosotros a la multilínea, estamos disponibles. 5551-668-929. Denise, buenos días.
2: Hola.
3: Hola, buenos días.
1: Hola, Denise. Bienvenida a La Qué Buena. Te saluda el gallo. Aquí a mi derecha está el mamut Padilla.
2: Hola, Denise. Buenos días.
1: Justo a mi izquierda, hola, el cocodrilo Guzmán.
2: Hola, Denise.
1: Vamos a hacer la dedicada a Ricardo Jesús, ¿verdad?
3: Sí.
1: Va. Rica, buenos días. Ay, como Martín Rica.
2: Ricky Chuy, buenos días.
1: Ahorita que nos colgó Padilla, ¿nos okay. das un güeri?
2: Gracias.
1: Gracias, amor. ¿Cómo ves el videito, papito? Está chido, ¿no?
2: Hermoso.
1: Oye, Ricardo, ¿ya andas ahí?
4: Ricardo.
1: Ah, se le están marcando. Ahorita a ver si nos contesta. Mi amor, ¿qué celebramos con Ricardo?
2: No sé, mi vida. Pregúntale a ella.
1: Va, su perdón. Cumpleaños. Richard, buenos días.
5: Buenos días.
1: ¿Qué tal, mi Richard? Bienvenido a La Qué Buena. Soy Luis Martínez, me dicen el gallo. Aquí está el mamut Padilla.
2: ¿Qué ha habido?
1: El cocodrilo Guzmán.
2: ¡Oli, oli!
1: Y juntos queremos preguntarte si hoy es tu cumpleaños. ¿Te hablamos?
6: No, mañana.
2: Ricky, ¿es tu cumpleaños hoy, Ricky?
7: Que dice que no, que mañana.
1: ¡Ay, Ricardo, reacciona, hombre! Pues muchísimas, pero bien artesísimas.
2: ¡Ya!
1: Y en tu mero barrio, en Tacubaya.
2: ¡Ashashay! Hoy, por ser

0: Qué bonito.
1: Esa la cantaba Ricky.
2: Martin. Chin.
0: Ay, sí. Martín Rica.
2: No, Ricky Martin, no Martín Rica.
0: Solito. Ahora sí, escucha con atención porque está dedicada.
2: Es para ti.
0: Para ti, para ti.
2: Oye, Ricky Martin, Martín Rica.
1: Debería hacer lo mismo, nomás al revés.
0: Es Martín Ricky. Ay. Ahora sí, adelante.
3: Hola.
4: Ana.
3: Hola, solo quiero decirte que feliz cumpleaños.
4: Ana.
3: Y que te la pases hoy en tu día, muy bien. Y aquí,
0: No se te entiende, amor.
1: Está hablando como la brujita Bobabó.
2: Mi hijo hablas horrible, repite, por favor.
4: ¡Feliz cumpleaños, papá!
2: Ah, le cambió más la voz todavía.
4: Te quiero mucho. Eres el mejor que ha pasado.
3: Qué feliz hermoso cumpleaños y espero que te la pases muy bien hoy con toda tu familia y te amamos mucho. Y espero que todos tus deseos se hagan realidad hoy en tu día. Te amamos mucho. Y espero que te guste la canción.
1: ¿Traes un poco de sueño o qué, Ricky?
5: No, ya es que venía manejando. Muchas gracias.
1: Ah, muy bien. Es que te nos afiguraste el de la mochila azul, no te entreteníamos con nada. Decíamos, ¿cómo le levantamos el ánimo al Ricky para que se vuelva más feliz, más contento después de este bonito detalle? Pero qué bueno, Ricky, que ya agarraste la onda.
5: Ya me paré.
2: Qué bueno, Ricky, pom, pom, Ricky, pom, pom.
1: ¿Qué le vas a decir a tu familia, Ricky?
5: No, pues que muchas gracias por el detalle, que pues me siento muy feliz de que estén conmigo. Y y pues nada, pues agradecerles igual estar hoy con ellos, gracias, ¿no? Pues lo mejor que pueda tener.
1: Wow. Un hombre trabajador, un hombre de familia, un hombre pomposo. ¿A qué te dedicas, Ricky?
2: ¿Cómo que un hombre pomposo? No entendí.
5: Soy policía.
0: ¡Órale!
2: ¿De dónde?
5: En Tlalpan, aquí en Tlalpan.
2: Ah, muñeco, échanos tu teléfono, por aquí pasamos diario, cualquier cosa te echamos un grito.
5: Sí, claro que sí.
0: Va así. ¿Y andas en patrulla, en moto o qué?
5: Sí, pues se rolan, nos van rolando luego en patrulla, luego pie tierra caminando, luego en moto.
1: God. Y de todo.
2: ¿En qué te gusta más andar? Dice, me gusta más andar franco.
5: Sí, no,

0: ¿Qué razón, gallito?
1: Ponme la multa, bebé.
2: Las 7:48. Un abrazo
0: 7:48.
2: A todos los policías de México. Esa patrulla, en lugar de poner el de la arrolladora o el de la MS, se puso el de duelo.

0: tiempo de hacer una pausa. Regresamos, volvemos con el Gana Lana.
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3: Son las 7:52.
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1: Son las 8:04.
2: 8 de la mañana con 4 minutos. 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

0: una lana cortesía de Jaguarú.
1: Y para jugar es muy sencillo. 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
2: 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En cualquier parte de la República tenemos participantes de Yucatán, de Morelia, de Campeche, de Hermosillo, de Coahuila, de todas partes.
1: Armado, preparado y listo. Bandera, vamos a jugar. Abrimos líneas para buscar participante. Estamos armaditos ya. 55-51-668-929. Hola, buenos días. ¿Quién habla?
3: Aquí suena la que buena, Gerardo Rangel.
1: Mi querido Jerry, ¿de dónde nos llamas?
3: De Naucalpan,
1: mi carnal, bienvenido, ¿listo para jugar?
3: Listo, listísimo.
1: Va, por tus primeros 100 pesos, el Mamucho Padilla tiene una pregunta para ti.
2: Pregunta de 100 pesitos de geografía de México, carnal, ¿ok? Dime, ¿en qué estado de la República Mexicana se encuentra el puerto de Acapulco?
4: 5. En el estado de Guerrero.
2: ¡Es correcto!
1: ¡Wow! ¡Guerrero presente! ¡Muy bien! ¡Listo! Llevas 100, aún conservas comodín. ¿Vas por 200 o ya te largas?
3: Voy por 200, toca el bajito, bebé.
1: Va, por 200 pesos te pasó el gallufi, Martín. Ufí.
0: Gordito, te doy una palabra, me cantas una canción donde venga esa palabra, ¿la quieres fácil o difícil?
3: Gallito, bebé.
0: ¡Ay! ¡Gallito, bebé! ¡Ay! ¡Gordito! Dímela cantando con la palabra.
2: La palabra.
0: Besos.
4: 5.
0: Besos.
4: 4.
0: Besos.
3: De los besos que te di, uno. Mi amor.
1: ¡Anse!
2: Besos de ceniza, alma quebradiza,
1: ojo de inocente,
0: corazón que miente.
1: Va, hermano, llevas 200, vas por 300, no, ahí te quedas.
3: Sigo.
1: Carnal, quita las manos libres porque ya te dice horrible.
5: Bueno.
1: Aló. ¿Qué?
3: Échale, gallito.
1: No, muñeco, pues estás jugando tú, pero ya te ves muy feo por el manos libres. Necesitamos que lo quites, mijo, porfa. No, ya soy retroalimentado. No, estás armando un despapalle, mijo. Te vamos a tener que eliminar por default, ¿eh?
0: Nomás bájale poquito al radio, gordo.
1: Bájale al radio, quita el manos libres y ahí por ahí, pero quedito, mijo, quedito.
0: Venga, mi coquín.
1: A ver, por 300 pesos tienes que decirme cómo se llama y quién la canta. ¡Adivina la canción!
4: ¡Cinco! ¡Cuatro! ¡Tres! ¡Dos!
0: ¿Entonces?
1: ¿No?
3: Pues el comodín.
1: Y hermano, ya perdiste el comodín. ¿Quieres más tiempo o quieres otra rola?
3: Otra rola.
1: Tienes que decirme cómo se llama y quién la canta. Flaco, adivina la canción.
6: Y si ando tomando, es porque me
4: 5. 4. 3.
1: Carnal.
4: 2. 1.
1: Oh, chala, estuvo bien mal. Botecito a pecho, papito, ¿cuántas veces?
2: Y la anterior era la Casimira de la banda Machos.
1: Hermano.
0: Ay, gordito.
2: Suerte para la próxima, mi rey. Te mandamos un abrazo, Dios te bendiga.
0: La banda Nachos.
1: Suerte, muñeco.
7: Son 8:11.
1: 8:11.
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1: Bye.
7: En cadena. El Mamucho, el Coco y el Gallito.
1: En abonos.
7: Venga, con todo.

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1: Para mis amigos fontaneros con amor. Si te estás bañando con agua caliente y de repente se pone fría, es porque ese boiler tiene muchos usuarios. Abusado. Si te estás bañando con agua caliente y de repente se pone fría, es porque a ese boiler le meten mano muchos usuarios.
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2: Yo soy la promesa.
3: Son Don. Las 8:19.
1: 8:19.
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0: pausita, regresamos, señoras y señores, así que no se desconecten. Somos el Coco y el Gallo y el Coco en vivo en...
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0: El Mamut Padilla, el Chumpollito, el Pupi. Y juntos estamos en Pa' Arriba con la Qué Buena.
2: Volvemos rapidísimo, tardamos nada. Continúa con nosotros.
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3: 8:22. 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

0: estás, mi diva?
1: Ya llevo dos. Bien, mi amor, ¿y tú cómo estás? Buenos días.
0: Ay, muy buenos días, extrañándote mucho.
1: Ay, nena, te diría que sí te creo, pero no te creo nada.
0: Ay, no, ya llegué
1: con
0: a Sevilla.
1: Con eso de que estás disfrutando de las Europas, Dios mío, santo.
0: Sí, lo que me falta, ¿eh? Hoy Sevilla, mañana Madrid, después Ámsterdam, después Múnich, después Zurich.
1: Haciendo yo,
0: o sea,
1: ¿eh?
0: No, reina, que todavía
1: hoy
0: me falta.
1: Hoy Sevilla, mañana Insurgente, después Cuauhtémoc.
0: Mañana quién sabe, mañana quién
1: después
0: sabe.
1: Después Pino Suárez, Salto del Agua,
0: así
1: haciendo
0: es.
1: Yo también.
0: En Valdera, sabrá Dios en dónde nos toque,
1: justo.
0: Pero... Por lo menos hoy desperté en Sevilla. Bueno, ayer,
1: amén, princesa,
0: ayer,
1: amén.
0: En Sevilla, hoy va a estar Banda del Recodo en Sevilla. Hoy, fíjate que en Madrid se presenta, Luis R. Conríquez, habrá que ver cómo le va. Me preguntaban, tuve un enlace con Telemundo, agradezco a Telemundo que me hayan invitado, aunque eran las 4 de la mañana para mí, pero bueno. Me preguntaban que cómo veía yo si esta era una buena opción para venir a cantar corridos tumbados y corridos gruesos y tal. A ver, yo creo que es algo que causa expectativa, sí, curiosidad, pero al final de cuentas lo que la gente quiere escuchar son cosas como El Recodo, cosas como Firme. La verdad, el regional tradicional sí está padre. Obviamente Peso Pluma,
1: claro,
0: es un artista muy conocido en todo el mundo. Obviamente, tanto ahora que fui a Roma, ahora que estuve en Dublín inclusive. Pero eso no quiere decir que la gente se va a desbordar por miles y miles para ir a verlos, ¿no?
1: No, a ver,
0: entonces,
1: atención.
0: Causa curiosidad.
1: No es lo mismo generar escuchas en una plataforma que generar boletos en un concierto.
0: Sí.
1: Hoy más que nunca,
0: claro,
1: lo sabemos.
0: Así, exactamente. Que quede muy claro que no es lo mismo vender boletos que tener streams.
1: Y el negocio, bueno, hoy en día, nenes, no está en los streams, ¿eh?
0: No, hombre, no, para nada. Está en los boletos, en la barra.
1: Claro,
0: en la
1: porque
0: gente,
1: no hay que olvidar que las empresas que ahora cubren los streams, que pagan por las reproducciones de las canciones, tú eres dueño de un céntimo, de centavísimo de dólar
0: del
1: cada
0: céntimo,
1: vez que suena.
0: Del céntimo, del céntimo, efectivamente, mi diva. Pero bueno, en fin, vamos a ver cómo le va a Luis R. Y digo, por lo menos Firme, pues tiene muy buenas entradas, igual que Recodo. Cada uno en diferentes cosas, unos en teatros, otros en arenas, pero la cosa es que, pues vamos a ver qué tal le va a Luis R. Pues
1: seguro bien.
0: Muy prendido, yo lo veo muy prendido en redes, y aquí sí atizándole a todo lo que da, no hay problema, y bueno, prometiendo ¿cómo decía? Ay, no sé, un fiestón, pero bueno. Oye, que me da mucho gusto. Ándale, no, pues ahí en Madrid. Bueno, la cuestión es que les quería contar de dos mujeres que me gusta mucho dar noticias de mujeres en la música, de mujeres que les va bien. Y fíjate que Majo Aguilar fue anunciada va a cantar el himno nacional en el partido de la NFL el 22 de noviembre allá en el Estadio Banorte. El Estadio Banorte, sí, ¿verdad? Se llama, es que a mí no me gusta decirle así, pero así se llama ahora.
1: Pero bueno, en el Estadio Azteca, gracias.
0: Pero bueno, en el estadio que era el Estadio Azteca. Va a cantar el himno nacional Majo Aguilar del partido de los Vikingos contra los 49 de San Francisco. Vikingos de Minnesota contra los 49.
1: NFL en México.
0: La NFL en México. No, no es Dallas, pero bueno. Creo que es una gran oportunidad, mi diva. Es como sea, imagínate. Ese partido no lo van a ver nada más en México, ¿eh? Ojo. Es un partido de verdad de la liga. Entonces... creo que va a ser la oportunidad de que pues mucha gente vea a Majo Aguilar, aunque a veces los himnos luego no se transmiten, pero bueno, digamos que sí se transmiten.
1: O luego los himnos, los nervios nos traicionan.
0: No, claro, esa es una responsabilidad muy grande. Creo que todos últimamente han salido airosos. Ya sabes que siempre la gente le busca ahí pretextos de que si la palabra, que si se equivocó con una S o que si se quitó
1: Mira,
0: la S.
1: Es el síndrome tonterías. De 30 años del Coque Muñiz. Hasta la fecha.
0: Ay, sí, claro. Claro.
1: Hasta la fecha la gente busca el himno nacional mexicano para ver quién se equivoca como el Coque.
0: ¿Dónde se equivocó?
1: ¿Así? ¿Así?
0: No, creo que nadie. Creo que nadie se ha equivocado como se equivocó el Coque.
1: Ay, no.
0: Eso sí es como definitivamente. Pero bueno, creo que es una gran responsabilidad, sí, pero una gran oportunidad para Majo Aguilar. Nada más esperemos que se tranquilice, que no vaya a empezar así como que le da la chiripiorca, porque ya ves que de repente Mira, a mí me gusta mucho su estilo y me cae muy bien, pero de repente siento que exagera. Siento que exagera, pero bueno, esperemos que no le dé ahí un calambre, una chiripiorca como acostumbra, y que cante bien, seria, de una pieza la mujer, ¿no? Ese es por un lado.
1: Con la seriedad,
0: por
1: otro lado, que el himno amerita.
0: Claro, claro, nada de contorsionarse ni nada. O sea, tranquila, tranquila y todo saldrá bien. Ahora bien, pues por otro lado te cuento de otra mujer que también me encanta, esta mujer, Carolina Ross. Fíjate,
1: ay,
0: que
1: Caro, le amo. Que,
0: bueno, pues ella cantó con mariachi en su primer álbum para Fono. La verdad a mí me gustó mucho escucharla con mariachi. Pero ahora dan un vuelco, digamos, a la carrera de Caro, y deciden llevarla, a ver, quiero tu opinión, deciden regresarla a las baladas y a los covers. El álbum se llama Intermedio, que se estrena hoy, hoy jueves 24, y pues la regresa a las baladas, ¿no? El digamos, el focus track es Me Dediqué a Perderte, ese rolón de Alejandro Fernández. Y pues se divide en tres episodios, digamos, el álbum. Creo, no sé, yo sé a que ver. Esto es lo que hizo muy famosa Caro, entiendo, pero a ver, dame tu opinión, por favor.
1: Es justo lo que te iba a decir. A mí me queda claro que a Carolina Ross le fue muy bien cuando inició su carrera en YouTube, haciendo los covers, apareciendo en las redes sociales, millones de vistas, pero voy a preguntar una tontería. Si ya te tiene una disquera, si ya te agarró un grupo de profesionales, estoy haciendo entre comillas con mis manos.
0: Sí.
1: Pues que no se supone que es porque ya se comprobó tu valía como artista y entonces ahora los expertos, y vuelvo a hacer comillas con mis manos, no deberían de tomar tu carrera para hacerte gigantesca.
0: Así es. Cuando ya te pusieron con mariachi, a lo mejor las cosas no funcionaron, pero hay que ver por qué no funcionaron, ¿eh? Si la cosa está dentro, ¿cómo fue el asunto? Miren, en el siguiente enlace vamos a platicar, porque de verdad esto es, sí es digno de así como profundizar un poco.
1: Claro.
0: Porque te voy a decir qué canciones canta. Pero sí, yo estoy de acuerdo contigo. Ya, si ya la metiste al mariachi, ya te aventaste con eso, entonces déjala que se desarrolle ahí. Pero bueno, vamos viendo más adelante. Mientras tanto, síganme en mis redes sociales, Tere Aguilera Oficial en Facebook, Tere Aguilera en Instagram, en TikTok, en YouTube y en las redes de Arrobando Gruperos. Mi diva, saludos, mi reina, desde Sevilla,
1: te amo,
0: España,
1: nena.
0: Joder.
1: Escríbeme que te tengo un chismesote, bye.
0: Ok, bye.
1: Adiós, nena.
0: Adiós.
2: Chao. 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
1: En México, 8:48.
0: En Sevilla, España, a las 4:48 de la tarde.
1: Ya.
0: Adiós.
1: Bye, nena.

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1: Esto es para arriba.
2: Vamos a la pausa, gracias a la cadena. Aquí se desconectan, se quedan con su contenido local. Guadalajara, puras buenas. Ciudad de México, las maduritas.
0: Regresamos, chicos.
3: Muchas gracias. Ya son las 8 de la mañana con 52 minutos. Volvemos.
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Liga MX, la tenemos. La Liga Femenil, la tenemos. Bundesliga y NFL, ¿qué crees? También lo tenemos.

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1: Minutos, llegó el momento de escuchar al Chapo de Sinaloa. Se llama La Noche Perfecta y por supuesto lo tienes a través del 100.1.
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14: 9:38.
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4: 9:43.
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9: Son las 10 con 3 minutos.
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1: 10 de la mañana con 9 minutos y escuchamos nada más y nada menos que Alfredo Olivas junto con Cristian Nodal. Esto se llama Se Vienen Días Tristes. Ya son las 10 con 10 y por supuesto lo tienes a través del 100.1.
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7: Son las 10 con 26 minutos.
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1: Son las 10:34.
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10: 10:57.
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1: 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Yo creo que ocupo un poquito de aceite patrona, carnal.
3: Yo creo, no sé la verdad qué está pasando, pero bueno, ahí estamos con toda la actitud de este bonito ya jueves. Parece que fuera viernes, Christopher.
1: Justamente hoy subí una historia a redes sociales de que yo pensé que ya era viernes,
3: carnal. ¿Verdad? No sé cómo que las vibras de este día dicen, a lo mejor ya es viernes, pero no. Aún es jueves.
1: Efectivamente, bandita, 11 de la mañana con 9 minutos y sean bienvenidos cordialmente a través del 100.1 a esto que se llama el show de los animales. ¡China! Mira, hoy sí tuvimos aplausos.
3: ¡Bravo!
1: A ver, más aplausos, por favor, chino.
3: Hoy sí el chino. El chino anda el día de hoy muy espléndido. Anda bien activo en este jueves.
1: Ahí está, mira. Hasta le bajó al fondo, pero hubo aplausos, carnal.
3: Es que, ¿sabes qué? Yo creo que es la motivación del chino porque ya es jueves.
1: ¿Tú crees?
3: Ya ves que lunes, martes, miércoles, como que viene con un poquito así de flojerita y ya no quiere que esto, que el otro. Y hoy jueves y viernes se activa.
1: Efectivamente, carnal.
3: Así es. Pero, Christopher, ¿cómo estás? Buenos días, qué gusto saludarte.
1: Gracias, gracias. Bien, Felipe, con tenis, tranquilo, ¿qué te puedo decir? Clima no muy caluroso, poco agradable. Digo, muy agradable, que un poco me estaba contradiciendo. Muy agradable, ya son las 11 con 10. ¿Qué te puedo decir? La verdad es que anhelaba, estaba ansioso por entrar al aire, carnal.
3: Ay, qué bueno.
1: Ay, es que en horas anteriores no lo hago, pues, porque luego dicen que soy flojo. Luego dicen que soy bueno.
3: Ah, sí, la otra parte que dijiste ahorita, yo creo que sí.
1: Pero para la chamba.
3: ¡Ah!
1: ¡Malé!
3: ¡Morralá!
1: ¡Morralazo! Me vinieron a regañar, pues.
3: No, ¿cómo crees? A ver.
1: ¿Qué?
3: Quémalos.
1: Sí, me dijeron de que. Es que no, güey. Espérate, recuéntrenle. Aquí está.
3: Será dicha el día de hoy por mi compañero Christopher Serrano, que está muy triste.
1: Muchas gracias.
3: Está ansioso por querer contar esta historia.
1: Me escucho super sexy, me gusta, me encanta. Claudio Yardo, Dembow, que aquí llegó Calo, gózalo. Es que hace rato vinieron a regañarme. Un nuevo coordinador.
3: ¿Qué? ¿Un nuevo coordinador?
1: Bueno, trata de serlo. Y me dijo, Christopher, no seas güey. ¿Por qué? Ya escucha que no entras al aire, Leo. Pero si acabo de presentar unas canciones, Leo. Sí, pero no, que no sé qué. Ah, güey. Es que si no se va a cansar. Se va a cansar mi voz. Y para el show de los animales, acuérdense que a las 12 me dejan solo. Y se convierte en el show del animal. Ya no el show de los animales, el show de los animal. Entonces, me vinieron a llamar la atención. Y que quieren que interactuemos más con la gente.
3: Ay, Cris.
1: ¿Tienes alguna idea para interactuar con la gente? ¿Tienes alguna idea para interactuar con la gente? Sí, claro. ¿Por qué te quedas mudo, perro?
3: Porque esa va a ser la mejor forma de interactuar con la gente. Quedarme un ratito callado y que todos nos manden mensajes ahorita. Y le den ese mensaje de aliento para Christopher Serrano. Digo, todos hemos pasado por ese momento de que nos han regañado nuestros jefes. O personas que se hacen pasar nuestros jefes también.
1: Chino, el fondo, chino.
3: Y no has llamado la atención. Entonces, es el momento ideal para darle ese mensaje de aliento para nuestro compañero Christopher Serrano. Ey, te paso un papel.
4: ¡Ay, mi oído!
3: No ha de ser COVID que ya tienes.
1: No, ni yo lo mando. No, que de repente están llorando y el mocazo. Ay, que sí, les
3: estábamos, cuando éramos niños pequeños, ¿no? Que nos regañaban nuestros padres o incluso nos pegaban y nosotros estábamos así con esa lloradera de...
1: Yo creo que era...
3: Grandes suspiros.
1: Yo creo que cuando... Sí, cuando nos estaban regañando y que... Y no llores, ¿por qué te voy a regañar? ¿Por qué te voy a pegar? Y estás bien. Le hacía uno nada más. Y es que yo creo que son cosas que hacíamos cuando éramos niños.
3: Exactamente. Cosas que hacíamos cuando éramos niños.
1: ¿Y cómo nos dijeron que interactuemos más, así que recuerden, se pueden comunicar con nosotros al 961
3: 61
1: 504
3: 91.
1: La La frase del día de hoy, bueno, no frase, la frase con la que vamos a acompañar para no decirlo como hashtag, porque siento que como que el hashtag ya quedó en el olvido, ¿no? Pero cosas que hacíamos cuando éramos niños, Fer.
3: Así es, una de las cosas, por ejemplo, justamente lo acabas de mencionar, llorar.
1: Sí.
3: Llorar, pero aparte no era todo.
1: Bueno, yo sigo llorando.
3: Incluso,
1: pero...
3: bueno, sí, tú sí.
1: Bueno, pero llorar así, berrear, como le decíamos.
3: Exacto. ¿No? ¿Qué? Pero aparte, cuando te regañaban tus papás, bueno, voy a hablar de mi persona. Ajá. Cuando me regañaban y yo hacía una travesura muy grande, decía que me iba a ir de la casa. Como que planeaba mi organización de decir, voy a llevar esto, lo otro, voy a llevar esta maleta para que pueda irme de la casa. No sé a dónde me iba a ir. Pero era como que mi dago estaba pequeño porque mis papás me regañaban, pues. Y yo decía, no, pues tanto va a ser que yo siento que mis papás se van a enojar un poquito y ahora sí me voy.
1: Efectivamente, cosas que hacíamos cuando éramos niño, no sé si te tocó y van a decir que por eso estoy malito de la chompa de la cabeza. Comer tierra, bro.
3: ¿Comer tierra?
1: ¿Alguna vez no probaste la tierra nunca?
3: Sí.
1: O la arena,
3: sí, ¿sí? Sí, pero lo hacía yo en efecto, por ejemplo, de hacer pasteles de tierra.
1: Ah, pues sí, que
3: como
1: le pegas un
3: barro, ajá.
1: O sea, que le revolvías con agua y que quedara húmeda como la tierra cuando haces castillos de arena, ¿no?
3: Exactamente, así en forma de pastel o en forma de comida y tracas, que te la comías.
1: Ah, y desde ahí te gustó comértela.
3: Sí, la tierra.
1: Ok, pues bueno, mi Fercho, cosas que hacíamos cuando éramos niños, recuerden comunicarse y mandar su mensaje de audio al 961-504-91.
3: Cosas que hacíamos cuando éramos niños. Jugar a las escondidas, Christopher.
1: Uy, qué chulada.
3: Un juego de verdad muy épico que nos hacía divertirnos un montón.
1: Sí.
3: El hecho, por ejemplo, cuando yo jugaba ese tipo de juego, me encantaba ser el buscador de los que estaban escondidos. Siento que me divertía más. A estar escondido.
1: Que tú eras el que contaba.
3: Exactamente.
1: Ok, cosas que hacíamos cuando éramos niños. Ok, dice aquí la terminación. Ajá, ajá, ajá. Ah, caray, está buena eso. Ahorita lo leemos, ahorita lo voy a leer. Lo voy a tener que censurar, pero se oye bien. Pues bueno, cosas que hacíamos cuando éramos niños. Yo conozco una personita, carnal.
3: ¿Qué cosa?
1: Que era muy travieso. Accidentarte cuando eras niño.
3: Creo que ese niño eras tú.
1: No. Yo conocí a un muchacho, un niño en ese entonces, de que en una bicicleta, se fue así, de bajadita en una loma, no te cuenta que vea, en la bicla y chocó en un tope, y se fue de hocico, y se abrió en la carraca, y ahora tiene una cicatriz aquí por donde está mi dedo, y yo creo que parar al hospital... Era cosas que hacíamos cuando éramos niños.
3: Uy, sí, pero ni medías como que
1: el peligro.
3: Exacto, el impacto.
1: Sí.
3: Solo vivías la adrenalina en ese momento y se te hacía muy divertido.
1: Sí, por ejemplo, me dice la vez pasada mi camarada Alex, me dice, es que a mi niño tiene 2 años y no le da miedo aventarse a la alberca. Sí, pero es que no le da miedo porque a esa edad no mide el peligro de que si se ahoga... Ya afinó.
3: Claro.
1: Ya pasó a mejor vida.
3: No sabes más cosas allá de que si te golpeas, que si te pasa algo. Por ejemplo, hablando ahorita de adrenalina.
1: ¡Adrenalina pura!
3: Adrenalina, la adrenalina.
1: Decíamos
3: cuando yo estaba más pequeño, jugaba, haz de cuenta que había como que un pequeño cerrito.
1: Ajá.
3: Eso es punto y aparte. Porque también jugué muñecas, déjame decirte.
1: Y bueno.
3: No.
1: Ah, no. Se escuchó, no, mira.
3: Oye, sí es cierto. había como un pequeño cerrillo. Y desde ese cerrillo tú tomabas una botella y te deslizabas como una tipo resbaladilla.
1: Ah, sí, sí, como las de Rancho Nuevo, ¿no?
3: Exactamente, así. Digo, no medías el peligro, pues capaz si te estallabas con un árbol o, no sé, la botella iba a salir de su zona de donde estaba ubicado tu...
1: O sea, que la botella...
3: No, donde estaba ubicado tus traseritos, pues, ¿no?
1: Sí, o sea, porque lo que hacías, aplazabas la botella de Chesco ahí como de 2-3 litros.
3: Ajá.
1: Y la utilizabas como avalancha.
3: Efectivamente.
1: Ok, dice por acá la terminación, 0359, le voy a mandar el audio. Buen día, dice mi carnal que una vez comí caca de pollo, dice.
3: ¿A qué?
1: Ok, hasta me pegaron, tenía como 1 año y medio, saludos desde Coita. O sea, se echó su bocadito ahí de caca de pollo, carnal.
3: Dios
1: caca
3: mío.
1: De pollo, sí.
3: No,
1: ni lo quiero probar, carnal. Saludos hasta Coita. Están muy raras las confesiones. Dice por acá, a ver, nuestro camarada Ahmed dice, ok. A ver, mi Fercho, traigo un mensaje de audio.
3: A ver.
5: Buenos días. Cosas cuando éramos niños, jugar, nos gustaba jugar mucho el juego del arranca cebolla. No sé si lo sepan ese juego.
1: Ah, claro. Si no me equivoco, ¿alguna vez jugaste
3: sí.
1: el de las cebollas?
3: Sí,
1: ¿O le llamaban también que si
3: el
1: las zanahorias?
3: No.
1: era cuando, si no me equivoco, si me estoy equivocando, corríjanme, de cuando una persona se agarraba un poste,
3: ajá,
1: sentado, obviamente en el piso, y se agarraban a un poste o algo, a un árbol, y alguien más se abrazaba de esa persona, iban haciendo como un salito y tenías que tratar de arrancarlos uno por uno.
3: Sí.
1: Es ese, ¿verdad?
3: Sí, lo jugué.
1: Ok.
3: Y sí, es ese juego.
1: Ok, a ver si no nos dice otra. Dice por acá, cosas que hacíamos de niños. Dice, llegaba a jugar maquinitas, le metía las rueditas que traen las cajitas de luz. En aquellos tiempos sí daba crédito, cuando iba a haber ganancia eran puras laminitas. Ah, ya, ya, como que rondanitas, ¿no? O sea, de que en lugar de monedas de peso... metían rondanas en las maquinitas. Yo creo que un clásico, por lo menos a mí ya no me sucedió, de cosas que hacíamos cuando éramos niños, de que te mandaban por las tortillas, y si te mandaban por 5 varos de tortillas, pedías 4 pesos, te sobraba un peso y te ibas a echar tu red de King of Fighter, carnal.
3: O en las maquinitas también.
1: Sí, sí, sí, en las maquinitas de King of Fighter, Street Fighter.
3: Ok.
1: Justamente esos.
3: Son esas, ya.
1: Bueno, es que mencioné el juego, no mencioné.
3: Sí, sí, no mencionaste como que el artefacto. Fíjate que otra de las cosas que hacíamos cuando éramos niños, Pop, aún son niños, tenemos 23 años.
1: 24.
3: 24, para serles específico. Hablar frente al ventilador, Christopher.
1: Hola.
3: Exacto.
1: Sí, es cierto.
3: Y esa voz que te daba, pues, diferente y se te hacía como que muy curioso.
1: Como Jorge.
3: Tipo así.
1: El curioso.
3: Exacto.
1: Sí, qué bueno. Oye, sí es cierto. Cosas que hicimos cuando éramos niños, hablar frente al... Bueno, yo hace poco cuando estábamos en lo de la... caravana de Radio Núcleo apenas del 15. Es donde está el ventilador industrial.
3: Ajá, el
1: ahí fui.
3: Te digo, Pop, aún estamos niños.
1: Estamos chamaquitos, no nos culpen. Tenemos un mensaje de audio, dice.
3: Bueno.
6: Buenos días, amigos. Buenos días, animalitos. De la. Y bueno. Cosas que hacíamos cuando éramos niños. Pues yo salía con mis amigos y mi hermano menor a jugar bajo la lluvia. Brincábamos en los charcos bajo la lluvia.
3: Sí,
6: y era buena anécdota. Como, saludos.
1: Saludos, carnal, como Peppa Pig, ¿no?
6: Que después nos fajeaban, pero...
1: Oye, sí, cosas que hacíamos cuando éramos niños, jugar bajo la lluvia.
3: Ay, sí.
1: Era una chulada.
3: Ni nos importaba si nos íbamos a enfermar, si el agua estaba muy fría, o si nuestra madre o nuestro padre nos iba a regañar. Nada de eso, nos valía Mauser, literalmente.
1: Dice por eso, güey. Ahorita te lo leo. ¿Sabes qué le era lo irónico? De que, Fernando, vete a bañar. No, me quiero bañar. Y llovía y te querías mojar.
3: Sí.
1: No era lo mismo, no era la misma sensación. En alguna ocasión yo creo que también todos nos enjabonamos bajo la lluvia.
3: Ah, sí, claro. Con sí. Jaboncito Fox.
1: Dice por acá, hijos de eso, qué horror. Cosas que hacíamos cuando éramos niños. Jugar a los papás con las primas.
3: ¿Qué?
1: Yo conozco unos allá del juego que todavía siguen jugando, pero ya no quedó ya. En juego. Ay, ya quedaron en familia, de verdad. Ah, arrastradísimos. Dice, buen día. Ah, ese está bueno. Mira, mi Fer, cosas que hacíamos cuando éramos niños. Tocar los timbres de las casas y salir corriendo.
3: Ah, sí, sí, bueno, sí, sí.
1: Que aquí en Tuxtla, por lo menos en mi barrio, no todos tenían timbres. Eran portones y sonaba pues el lajazo de que... Y salías corriendo.
3: Ah, sí, o con piedra, o monedas, cualquier artefacto. La cuestión era, mira, tener la adrenalina de salir corriendo.
1: Cosas que hacíamos cuando éramos niños. Volar el balón a la casa de la vecina.
3: ¡Ey!
1: Y luego no te lo querían devolver.
3: Rompías la ventana.
1: No, nunca rompí la ventana. ¿No? No, tampoco era yo tan malandro.
3: Algunos amiguitos sí rompieron una ventana y... No sé, pero les fue muy mal a ellos.
1: Mi Berchok, la verdad nos están cayendo bastantes mensajes de audios. Terminación 7826, dice aquí Rachel, dice el Delfín Grupero, Ahmed. Pues bueno, cosas que hacíamos cuando éramos niños. Tenemos que ir a una pausa, pero ¿qué te parece? Sí, regresando, continuamos con la frase del día de hoy porque veo que a la gente le agradó.
3: Así es, cosas que hacíamos cuando éramos niños. 961-61-504-91.
1: 11 de la mañana, 22 minutos. Vámonos a una pausa comercial posterior, musical, y continuamos. Vamos con más a través del show de los animales.
3: Así es, y son las 11 con 22.
1: Wow, 100.1, aquí sí nos pagan.
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2: Son las 11:34.
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0: Oigan, son las 11 de la mañana con 42 minutos aquí en el Show de los Animales a través de la Qué Buena 100.1. 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
0: 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Oigan, amigos, 11 de la mañana con 44 minutos. Estamos de vuelta a través del 100.1 de FM, La Qué Buena. Y estamos en redes sociales, mi chapu.
9: Así es, bienvenidas y bienvenidos a todas las personas que ya están conectadas a través del 100.1, La Qué Buena.
0: A perro españolete que ya estáis conectados a través del 100.1.
9: Sí, claro, a través del Facebook y a través del TikTok. ¿Y cómo nos encuentras? Así, arroba La Qué Buena 100.1. Y sí, lo prometido de cada jueves y cada martes ya es un hecho. Y en esos momentos vamos a aperturar para toda la gente que nos está viendo, que nos está escuchando, lo que estamos platicando el día de hoy, Cristo.
0: Es correcto, en este momento, a través del 100.1 y de redes sociales, vamos a aperturar un normativo a mi número de cuenta, 4152-3141-4351-0926. Ah, no es cierto, bandita, pero...
9: ¿Quién lo sabe? Sí. Todo, de principio a fin.
0: Me sé mi CURP, me sé mi número de cuenta, me sé muchos números de teléfono.
9: Guau. Wow.
0: Pero bueno, yo
9: cada
0: creo que
9: día
0: es...
9: me sorprende más, Christopher.
0: Es cuestión de retentiva. Lo que sí, mi queridísimo Fercho.
9: ¿Qué pasó?
0: Es que vamos a avisarle a toda la gente a través de Qué Buena Tuxtla de que estamos en redes sociales completamente en vivo, en Facebook y en TikTok. Nos encuentras como Qué Buena Tuxtla 100.1. Y pues bueno, ahí vas a poder ver aquí a el Chapulín Fernando Morales y aquí a tu servidor, Christopher Serrano, la cuija panteonera.
9: Eso, los reyes del micrófono.
0: Y los reyes del perreo.
9: También del perreo. Oye, el día de hoy...
0: Adelante, Percho, ¿qué me vas a decir?
9: El día de hoy estamos platicando de un tema, ¿sí?, que de verdad, mira, wow, nos lleva a nuestra infancia, Cristo.
0: Creo que todavía tenemos infancia.
9: Aún estamos niños porque tenemos 24 años.
0: Sí, ya sé que no lo parezco.
9: Oye,
0: pero
9: somos
0: sí
9: los más peques de todo el corporativo Radionúcleo.
0: Sí, creo que Alín, Tachidito, no sé cuántos años tiene.
9: Tiene como 25, 26 años.
0: También Tachidito está chabón, ¿no?
9: Pero más grande que nosotros.
0: ¿Sí? Sí. Bueno, somos los más chilpayates aquí del corporativo. Y lo decimos con mucho orgullo, mi Fer.
9: Sí, obviamente. Y es por ello que el día de hoy estamos hablando de cosas que hacíamos cuando éramos niños.
0: Efectivamente,
9: cuando
0: cosas...
9: éramos peques.
0: Cosas que hacíamos cuando éramos niños. Recuerden que pueden mandar su mensaje de audio o participar en un texto al 961-601-504-91. Ay, Dios mío, me fui. 91.
9: No te preocupes. Y yo iba a decir 89 como he estado compartiendo micrófono con Gloria. Allá en 40 iba a decir 89, pero no, aquí es 91-961-61-504-91. Y ahora sí, Christopher, te doy la batuta para que tú comiences.
0: Muy amable. Ok.
9: Cosas que hacías cuando estabas pequeño.
0: Cosas que hacíamos cuando éramos niños. Azotar el portón de la vecina con un balón y salir corriendo a esconderte.
9: Sí, de ley.
0: Sí, yo creo que salíamos a echar la reta y todo, y le pegabas a un portón y cuec.
10: cuando venías a ver ya no había nadie, salía la vecina pues a gritonear y todo el rollo, a regañarnos. Vecinos, no lo hacía yo con esa intención, era yo niño, tenía yo la pata chueca y la sigo teniendo, pero...
9: Te encantaba la adrenalina, Christopher.
10: Ya camino Cholenco, mande.
9: Ey. Es el niño bien travieso.
10: Chepona.
9: Es así.
10: Cosas que tú hacías cuando estabas chamaca. Ahorita no, ahorita ya eres señora. Ya eres señora en Barezona. Sí. Ah, mira.
9: Ah, también.
10: Algo que nos decían hace rato.
9: Ah, el Frutzi, la botella.
10: La botella, la bicicleta para que sonara
9: como una motocicleta.
10: Como moto. Era una ruidazón insoportable.
9: Que
10: pero...
9: mis papás le decían la pedor.
10: Ah, ok.
9: Sí, así tal cual, porque hacía el ruido. Fue pues el... como si fuera una motocicleta, ¿no?
10: De no, sí, o sea, de lo malo que luego crecen algunos y le siguen poniendo este mofle header a su moto de 120 centímetros cúbicos y. ¿Cuál? Y yo, sí, también, ¿qué te puedo decir? No voy a decir nada, ¿eh? Pero bueno, vamos a escuchar, tenemos mensajes de audio. Les recuerdo que si se quieren comunicar con nosotros, este Fercho,
9: 961-604-91. Así
10: otra
9: es.
10: Vez me fui. 961-604-91. Cosas que hacíamos
9: cuando éramos niños. Vamos a ver qué dice la gente. La que buena, hola.
10: A ver, ¿qué? ¿Escuchar? Porque no estoy en la tele. Ah, bueno, aquí sí nos ven, ¿verdad?
9: Sí.
11: Cosas que hacíamos cuando éramos niños. A mí me gustaba comer ladrillo mojado. Y mi mamá me dio una chancliza.
10: Ladrillo mojado. Ok.
9: Es antojo de embarazada, dice.
10: Un saludote. Yo creo que la señora fue la inventora del tascalate.
9: A lo mejor y sí.
10: A lo mejor te llamo por las noches. A lo mejor tú cuelgas mi llamada. Ya es viernes. Ah, no, todavía es jueves, ¿verdad?
9: Aquí ha de saber el ladrillo, Cristo.
10: El ladrillo mojado. ¿Tú probaste el ladrillo mojado? Es como comer tierra mojada. Ah, pues sí, mire lo que hablábamos al principio también, de que comíamos tierra. Unos se pasaron ahí de comer tierra y pues ya quedaron así como que medio tiznaditos. Dice, buenos días, ajá. También jugar el 0-0 basurero. Nunca aprendí cómo se llamaba el juego, ah, caray.
9: ¿Cuál es ese?
10: No sé, yo creo que ya es ochentero aquí nuestro camarada. Dice, también jugar el 0-0 basurero. Nunca aprendí cómo se llamaba ese juego.
9: No sé.
10: Porque nos hablaban hace rato de los cebollines o de arrancacebollas.
9: Sí.
10: Este, y eso sí supimos cuál era.
9: O a lo mejor y lo conocemos con otro nombre, Christopher. Porque ya ves que a veces, cuando estábamos pequeños, nos inventábamos cualquier juego. Cualquier tipo de juego. La cuestión era aventurarnos a divertirnos.
10: Brinque el burro. Ah, también. Cuando uno se ponía así como que a... como en cuclillas. Y saltabas encima de él.
9: Ah,
10: y tenías que hacer como que un gusano. Ah, ajá.
9: Lo de los cebollines.
10: Lo del poste. Que te abrazabas. Ah, ya sé. Tú dices, ya te entendí. Ya te entendí. Sí. Que igual te pones en cuclillas. Y el primero se ponía en un poste y así. Ah, caray. Ajá. Ah, caray. Bueno, es que como bien lo decíamos, creo que son bastantes juegos que inventamos. Me acuerdo que también el famoso cerillito y hielo.
9: También.
10: El cerillito.
9: Descongelado.
10: Sí.
9: Llegaba un cerillito y ¡pum! Descongelado. Así tal.

0: Ranking, el burro
1: o
0: y el
1: también
0: Shrek.
1: Existía el juego del burro, que uno simulaba ser el burro, vaya la redundancia, y otra persona se montaba y hacían carreritas.
0: ¡Ah!
1: También.
0: ¡Ah!
1: Puede que sea eso, ¿no?
0: Sí, sí, sí, también. Mira, me gusta. Hoy viene como que un poquito más, más despierto, el que no quería hacer live. Vamos a escuchar qué nos dicen por acá, mi Fercho.
1: A ver, ¿qué dice la que buena? ¡Hola!
2: ¡Es mi cuija! ¡Es mi cuija! ¡Chau! ¡Saludos, mi cuija! Cosas, no sé, que hacíamos cuando éramos pequeños. No sé tú, pero yo la neta sí me tocó jugar en la tierra con las lombrices, bro. Por eso no te enfermabas.
0: Alcanzo, digo, porque alcanzo esos recuerdos, de verdad. Yo sé que hay gente que le gustaba jugar con insectos, con lagartijas, con cuijas. Dejen a mis primas, por ejemplo, con lombrices. A mí en lo particular nunca me gustó jugar. ¿Sabes qué es lo que cosas cuando hacíamos cuando éramos niños en lo particular?
1: ¿Qué cosas?
0: Cuando llovía íbamos a una cancha y había mucho árbol de tamarindo alrededor y mucha vegetación. Salían muchos ronrones, yo agarraba los ronrones.
1: ¿Y para qué?
0: Los adoptaba.
1: ¿Ah, sí?
0: Sí, los adoptaba, yo los agarraba de las alitas y ahí me los andaba, que me caminaran en el brazo y todo el rollo. Y los ponía yo en un vaso y les daba de comer hojas, así, no sé.
1: Qué miedo. Y fíjate que hablando de lombrices, me viene a mi recuerdo lo de lombrices, que antes íbamos de pesca.
0: ¡Ah, perro!
1: En los arroyos o en los ríos. Y para poder sacar a los peces, teníamos que...
0: La aldeana de Minecraft, sí, de pesca.
1: No, no, no, o sea, teníamos que sacar las carnadas, pues, para los peces.
0: Sí, sí, sí.
1: ¿Cuál era la carnada? Las lombrices. Y arrancábamos tierra y alcanzábamos a las lombrices. Y ahí con nuestro anzuelo los prensábamos y con eso pescábamos.
0: ¡Ah, tenía anzuelo! ¡Tu cuerpo!
1: Y tuve infancia también,
0: creo. ¡Qué bueno! Cosas que hacíamos cuando éramos niños en un mensaje de audio, Fercho.
1: ¡Hola, la que buena!
3: ¡Ey, ey! Mis bolas de animales.
1: ¡Hola!
3: Cosas que hacíamos como niños antes. De niño. Antes tirabas talco en el piso. Y le hacías el paso como Michael Jackson.
1: ¿Qué?
3: Pasito hacia atrás, pasito hacia atrás.
0: Así hacen el famoso moonwalk de Michael Jackson. De cuando te... Bueno, yo nunca lo hice. Me acuerdo que sí tratabas de hacerlo como que encalcetinado, ¿no? Para que resbalara más
1: sí, eso sí.
0: Tu patita.
1: O lo que sí, por ejemplo, hacíamos en mi caso era ponerle agua y jabón al piso y resbalarnos. O que alguien te impulsaba hacia adelante o hacia atrás.
0: Pero si tú tienes su piedra de tierra, ¿vos, Fercho?
1: No, era piso así como el que teníamos aquí en la empresa.
0: Ah, ok.
1: Sí.
0: De tierra.
1: De tierra.
0: Ah,
1: de tierra,
0: tenemos piso de tierra. No se ve en el live, pero tenemos piso de tierra.
1: Y por, Christopher, ¿y por qué ves? Mira, que tengo acá en mi frente dos grandes...
0: Nopales.
1: Inflamaciones, dos grandes bolas, porque me caía cada rato con ese juego tan clásico que lo hacíamos.
0: Ok, ah, sí. De que te resbalabas y todo.
1: Sí. Me daba en la mouse.
0: Ok, vamos a ver y a escuchar qué dicen por acá. Dice Juan José, escuchemos, Fernando.
1: Hola.
4: ¿Qué onda, mi estimado Chapulín?
1: Hola.
4: Saludos desde aquí de Tonalá. Cosas que hacíamos de niños. Y que tenía carro, a veces le robaba los taponcitos de plástico que trae el pivote de la llanta. Y si era malo el condenado señor vecino, le bajábamos las llantas a su carro.
0: ¡Ah, perro! ¡Ey, estabas muy maleado, gordo, desde chamaquito! Sí, estaba maleado.
1: ¿Y ahorita qué ha de hacer el compañero? ¿En qué se ha de dedicar?
0: Saludos desde el Cerezo, va a decir.
1: A lo mejor.
0: ¿Ponías clavos? En las llantas de los carros. ¡Hija de su, qué horror!
1: ¡Ay, no, majo! ¡Fuertes declaraciones!
0: ¡Ay,
1: hay
0: no,
1: que te
0: pobre pichi,
1: las personas!
0: Déjame escolanse, padres, pobre, mi pichi, bájale un choque.
1: No.
0: A ver, vamos, dice por acá, ok, ok. Muy bien, mensaje de audio, Fercho.
1: Hola, la que buena.
5: Cosas que hacíamos cuando éramos niños, teníamos la ilusión, era yo portero y quería ser como Jorge Campo. Por eso me dolió mucho que acaba de morir el niñito de 12 años de la granja.
0: Ay, pues, ¿qué te puedo decir, mi hermano? ¿Qué te puedo decir, carnal? Ahora sí que... Ay, Dios, no me voy a meter al tema, pero lo que sí es de que, pues, bueno, yo creo que salir a jugar fútbol, poner piedras... A media calle que eran nuestras porterías. Yo también tenía la ilusión de ser portero cuando era chamaco. Y me acuerdo que pues como no tenía yo guantes, me ponía yo unos calcetines como guantes de portero. Me acuerdo que según yo me sentía Osvaldo Sánchez en aquella época, como el 2006.
1: Qué juego tan riesgoso, Christopher.
0: Pero no, porque estábamos echando. Dice, ok, aguanta. Tenemos que seguir en Facebook
1: okay.
0: Y TikTok Live para que la banda no se pierda el tema. Pero nos tenemos que ir a un corte comercial aquí a través del 100.1.
1: Ok, vamos.

0: Vámonos a un pequeño corte, enseguida regresamos. Te recuerdo que el día de hoy estamos usando el hashtag cosas que hacíamos cuando éramos niños. Cuando éramos pequeños, te puedes comunicar Chavadores. A través de las redes sociales de La Qué Buena. Nos toca despedirnos de en vivo a través del aire de La Qué Buena.
1: Ah, sí, tú te vas, ¿no?
0: Yo me voy también, así es, Christopher, adiós, mucho gusto.
1: Sale, bandita, muchas gracias, mi Fercho. Yo me quedo una hora más con ustedes de 12 a 1. Pues bueno, tenemos que irnos un corte y continuamos con más a través del 100.1 en esto que se llama
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las 12:18, acabamos de escuchar Recuerdos en Común, Edén Muñoz y Alfredo Olivas, la verdad, un rolononón, yo creo que ya para beber, ¡vamos a beber! Bandita, queremos mandar saludos a toda la flota que nos anda escuchando en todos lados de la ciudad a través de www.radionucleo.com. De qué buena Tuxtla 100.1, del Turing de Alexa y donde sea que nos estén escuchando, muchísimas gracias. Señor producer, por favor reproduce lo siguiente porque vamos a continuar con más a través de qué buena Tuxtla en el show de los animales. ¿Qué te parece si nos vamos con El Coyote y su banda Tierra Santa? Se llama El Hijo de Don Vicente, 12:19 y lo tienes a través del 100.1.

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1: 12:25.
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1: Oigan amigos, continuamos a través de Qué Buena Tuxtla 100.1 y pues bueno, este sábado y domingo 27 vamos a tener, ¿qué cree, señor productor? Vamos a tener fútbol. Efectivamente vamos a tener fútbol a través de las estaciones de Radio Núcleo. Y pues, ¿qué te puedo decir, Master? La neta es que la corporación se está luciendo porque sí, nos están dando los mejores partidos. Sábado 26 de septiembre, Cruz Azul recibe al Toluca. 5 de la tarde a través de la Grande 90.3 FM. Podemos disfrutar del duelo de la jornada 10, me parece. La máquina celeste del Cruz Azul contra el Toluca. Los últimos dos campeones de la Liga MX. Si tú quieres vivir la pasión, la emoción y los goles, recuerda, sintoniza la Grande 90.3 FM. El mismo sábado, pero a las 19 horas, terminando ese partido. Muévete a los 40-96-1 porque se juega Santos contra Pachuca. El Santos que acaba de ganarle al Toluca Fue un rompequinielas como no tienen la menor idea. Y pues bueno, si de igual forma quieren vivir este partido Santos contra Pachuca, es el sábado 26 a las 19 horas a través de los 40 Tuxtla. Y el día domingo, Pumas contra San Luis a las 12 del mediodía a través de Qué Buena Tuxtla 100.1, la pasión multideportes de Radio Núcleo junto con Núcleo Sports.

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0: continuamos a través del 100.1. El próximo 3 de octubre tenemos una cita en la Plaza de Toros San Roque, porque llega nada más y nada menos que ¡Sobre la producción!
1: Que ese sueño era real.
0: Los CMS, Caminantes por Siempre, los meros meros, bandita. 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Está esta gran promoción, ¿sí? Puedes obtener zona general $400, zona VIP

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0: Bandita, las 12:52 y muchísimas gracias por haberme acompañado hasta este momento a través del 100.1. Yo me tengo que despedir, pero les dejo la consola y los micros en manos de Rinosaurio en vivo. Yo soy Christopher Serrano, me dicen La Cuija, y a nombre de Fernando Morales, el Chapulín, que anduvo un rato con nosotros y se tuvo que retirar, pues bueno, les deseamos una gran y una excelente tarde de jueves 24 de septiembre del 2026. Los dejamos con más música. No le cambien a la programación. Recuerden que estás a través del 100.1 de FM. 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
3: Es la 1:03.
4: Esta canción va con mucho cariño y con mucho respeto hasta el cielo para nuestro aventurero, Jason Jiménez.

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14: Es la 1:17.
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0: ¿Qué rollo con el pollo asado con repollo vinagrado? Oiga, qué gusto saludarte en esta hora de la tarde. Tenemos invitado especial en la cabina de la Qué Buena. Y bueno, también está el tío Mochas, que ahorita lo vamos a presentar. Pero aguado el helado, leve la nieve. Como dice por ahí, está con nosotros Calixto Méndez en la cabina de la Qué Buena. Calixto, ¿cómo estás, carnal? Qué gusto saludarte.
1: ¿Qué tal? Muy bien, gracias a Dios. Muchísimas gracias por el espacio aquí en la Qué Buena. Y pues bien contento promocionando un tema nuevo.
0: Oye, la de ya tomate café.
1: Ya tomate café.
0: Ey, está muy chida la rola, porque la verdad yo debo decir una cosa. Si a mí me invitan café, tiene que ser con pan.
1: Si no.
0: Si no es con pan o con galleta, nomás no sabe igual. No sabe igual.
1: Sí, no tomo café. Si no es con pan.
0: Ay, muy buena rola. Calixto, ¿cómo te sientes de ahora sí de lanzar este nuevo tema musical, esta rola? Pues guapachosa, como es el estilo, muy sureste, muy sí. De acá, muy de que nos gusta mucho la banda. Aunque tú eres originario de Tamaulipas, ¿no? Pero con corazón veracruzano, ¿qué nos puedes comentar de esos detalles?
1: Pues mira, es algo, pues podría decirse que un poquito confuso, porque mucha gente se confunde, ¿no? Ajá. Entonces, nací en Tamaulipas.
0: ¿Naciste en Tamaulipas?
1: Crecí en Veracruz. O sea, nada más me llevaron a que naciera a Tamaulipas y para atrás. Así fue. Por eso, está mucho el de que, oye, dice que es de Tamaulipas, pero en realidad es de Veracruz. O sea, crecí en Veracruz. Toda mi vida ha sido en Veracruz, pero nací en Tamaulipas.
0: Oye, pero ya de corazón veracruzano y todo de... Pues ya tienes el... ahora sí, como bien dicen, el corazón, toda esta parte del sur de México, ¿no? Sí, la gente es muy distinta en este tipo de zonas. Es muy cálida, muy cariñosa, muy querendona y guapachosa, lo vamos a decir así. Guapachosa y de bailar mucha cumbia, eso sí. No, y guapanguera también, lo que sea. Aquí bailamos lo que sea, la verdad.
1: No, de hecho, de donde yo soy, porque yo soy de Pánuco, Veracruz. Ajá. En Pánuco el guapango es el
0: sí, que, claro.
1: O sea, es ¿cómo se dice? Es el guapango es como, es tradición. Pero la cumbia, tú llevas un grupo tropical a Pánuco, Veracruz, a la zona de Veracruz, del norte de Veracruz, o ya sea el sur o en medio de Veracruz, y a bailar se ha dicho.
2: Ey, por cierto, Rino, pero que te interrumpa, ¿verdad? Pero, Calixto, bienvenido, soy el tío Mochas, aquí estamos con el Rino en la radio. Y, yo estaba escuchando tu rola, te iba a ofrecer algo, hijo.
1: A ver, digamos.
2: ¿No te gustaría ir a ensayar en mi casa, de casualidad? No, estaría. Lo que pasa es que vamos a tener un evento, va a haber unos 15 años, hijo. Entonces, estaría chido que fueras a ensayar unas 3 horas.
1: A ensayar.
2: Tres horas de ensayo.
0: No sea abusivo, tío Mocha, no sea abusivo. No le hagas caso, Calixto, por favor.
1: Mucha gente nos ha dicho eso.
2: De que llegues a ensayar.
1: Ajá, mucha gente nos ha pedido que, oye, cuando ensayes podrás venir a la casa a ensayar.
2: No, ya se pase, lanza la play, muy abusiva.
1: La verdad.
2: Ey, Calixto, pues bueno, aparte de esta rola de Ya Tomate Café, tienes más repertorio. Estás en las redes sociales, en el Spotify, en el YouTube, en todas las plataformas digital, como dicen.
1: Sí, de hecho tenemos alrededor de 50 canciones inéditas. Y ya después de ahí, pues ya los covers, ¿no? Que a bailar la cumbia, que la cumbia de los pajaritos, que
0: muy buena rola.
1: Sabor a durazno, que agüita salada, que juguito de piña y puras aguas, ¿verdad?
0: Puras agüitas.
1: Puras aguas y puros sabor a durazno, puras frutas. Pero sí, tenemos, pues gracias a Dios, algo de repertorio para que la gente ahora sí que baile 5 horas, hasta 10 si se puede.
0: Calixto, ¿cómo inicia, a los cuántos años comenzó este gusto por la música? ¿Cuándo es la primera vez que tienes, que dices, esto me encanta y lo quiero hacer para toda mi vida?
1: Pues yo, mira, yo desde que tengo, ahora sí que uso de razón. Mira, yo cuando tenía yo 2 años.
0: No,
1: sí me acuerdo.
2: ¿2 años tenías? Sí. No, de verdad.
1: Yo me acuerdo.
2: ¿Pero cómo fue?
1: Cuando tenía yo 2 años, mi mamá me llevó a un baile. Entonces, en ese baile yo me acuerdo que se hizo un pleitazo. Mamá me llevó, me puso en una silla y me amarró con una camisa de manga larga. Y ahí estoy yo amarradito en la silla. Y yo ya me acuerdo que yo ponía atención en el grupo, ponía atención en las luces. O sea, ya me llamaba la atención los grupos musicales.
2: ¿Y desde ahí?
1: Desde ahí, después, en el kinder me acuerdo que me gustaba mucho artística. En la primaria, cuando iba a la primaria, el del guajolotero, porque así les decimos allá a los autobuses.
2: Sí, sí,
1: a
2: sí.
1: Los, a los trompuditos.
2: Sí, sí.
1: El guajolotero.
2: Así se les conoce también aquí.
1: ¿Aquí también?
2: Sí, así también se les conoce, sí.
1: Bueno, entonces, el chofer del guajolotero me decía, te voy a pagar, pero si bailas. Y me ponía música en el estéreo del autobús, y me ponía a bailar, y me daba un peso, dos pesos.
2: Dale, para el gasto.
1: Sí, ya salía para los dulces, las paletas y eso.
2: Y desde ahí entonces empezaste con este gusto.
1: Sí, de la música.
2: De la música. Uh-huh. ¿Cuándo es la primera vez que ya tienes, como dijeran por ahí, un teclado, un piano, un órgano? ¿Cómo se le puede decir? ¿Cómo? Bueno, órgano ya tenés, pues ya.
1: ¿Cómo se llama usted ya?
2: Yo me dice Tío Mochas.
1: ¿Tío?
2: Tío Mochas.
1: Tío Mochas.
0: Es que le dicen Tío Mochas porque la neta el vato es bien... Siempre va a las botaneros, llega, dice que invita, no paga la cuenta y siempre se anda mochando, güey. Sí, por eso.
1: Tío Mochas, bueno, le voy a responder. A ver, ¿qué fue lo que me
2: preguntó? No, o sea, ¿cuándo fue la primera vez que ya tuviste ya, ahora sí que tu instrumento, pues ya?
1: Cuando tenía como 14 años, yo creo, 15 años.
2: ¿14 años?
1: Sí.
2: No manches.
1: Ahí, un tío mío compró un teclado y empecé yo a hacer el intento de aprender.
2: ¿Cuál fue la primera canción que sacaste? Porque comúnmente siempre es el himno, la alegría que te pueden a tocar, pues. Bueno, que yo he ido a escuela de música, hijo. Sí, yo he ido a escuela de música y me decían tocar marimba. Entonces cuando me decían tocar marimba era do, re, mi, fa, sol. Do, re, mi, fa, sol. Y ahí estabas tan, tan, tan. El himno de la alegría fue el primero que me enseñaron. Okay. Pero después me salí.
1: Las mañanitas.
2: Las mañanitas fue la primera.
1: Sí.
2: Y se siente bonito, va.
1: Sí, sí.
2: Cuando sale por primera vez
1: sí,
2: la rola.
1: La verdad, sí. Y ya de ahí empecé a sacar un poquito más de canciones. Todas las sacaba en do.
2: ¿En do?
1: Sí.
2: ¿En do tres minutos?
1: No, en donde nadie me escuchaba.
0: No, sí se la escuchara bien. Sí se la aplicaron, Tío Mocha, sí se la aplicaron.
2: No, pero está muy bien, hijos. La verdad es que eso es bonito. Y esta la de ya tomate café, ¿qué onda? ¿Cómo estuvo la situación? ¿Cómo fue cuando dijiste, voy a sacar esta rola de una vez?
1: Pues esa canción me la dio un compositor, el señor José Luis Macías, de Tuxpan, Veracruz.
0: Ok.
1: Él me hizo el favor de darme esta canción y pues yo ya tengo una canción que se llama Café con Pan.
0: ¿Café con pan?
1: Ajá, quiero café con pan.
2: ¡Tarán!
1: Quiero café con pan. Y luego dice, ya viene el panadero, viene ofreciendo su pan. La gente lo está esperando porque le van a comprar. Allá vi que ella conchita me la voy a recetar. En cafecito con leche yo la voy a remojar. Mamacita, quiero café con pan. Pero ese era el motivo porque yo no quería sacar muy bien la de ya tomate café. Porque dije yo, pues ya tengo un café con pan. Entonces, ¿para qué otra vez, no?
2: Otra misma.
1: Entonces, pues sorpresa que le gustó también esta canción a la gente.
2: Es que está chida la rola. Es que está, mira, los ritmos, a ver, súbele, hijo. Es que los ritmos, hijo, son una chulada los ritmos que se trae básicamente este Calixto. Mero loco, pues, este muchacho. No, y aparte de eso, pues, es que la rola, como dice el Rino hace rato, ¿quién no toma café con pan, pues? Es un vicio diario de sí. Todos los días. Mucha gente, no sé, Calixto, no sé cómo ha sido tu niñez. Pero menos yo en mi pueblo era normal que decía, vamos a desayunar, café con pan era el desayuno.
1: Sí, igual.
2: Para nosotros, el desayuno que dice pues la plebe aquí de la ciudad.
1: ¿Se acuerda usted de su infancia?
2: Sí, ¿cómo no? Yo sí me acuerdo. Yo me bañaba yo al lado del tanque.
1: ¿Cómo cuántos años hará de eso?
2: Ya tiene bastante, hijo, ya ni siquiera me lo pregunte, ya no me acuerdo. Estaba yo chamaco.
1: Entonces sí le gusta el café a usted.
2: Sí, ¿cómo no? El café con pan, yo siempre, café con azúcar y el pan también con azúcar.
0: Órale. Bueno, yo no soy tan, yo siempre le digo a la gente, mira carnal, mi café sin azúcar, pero con cinco panes.
1: Por lo
0: cinco
1: mismo.
0: Cinco panes no, bien por dulces, mismo, por lo mismo también. Pero eso es una exageración eso, decir que no voy a tomar el café con azúcar y te comes cinco panes con dulce.
1: Sí, entonces.
0: A fin de cuentas consumiendo azúcar. Pero es bien sabroso.
1: Sí.
0: Es bien sabroso.
1: Sí, la verdad, sí. Y pues ahí salió la canción. Aparte de la canción salió de la frasecita ya tomate café.
2: Ya tomate café porque creo que salió en TikTok, ¿no?
1: Ándele, ¿sí? Entonces de ahí el compositor empezó a agregarle letra, a acomodarle la letra y ya me dice, oye Calixto, tengo esta canción. Me da la canción, le damos una pasada, una ahora sí que una ensayada a la canción. Le agregamos algunas cosas, le movimos algunas cosas para que se acoplara al estilo del grupo. Entonces pues ahí está. Ya tomate café.
2: Listo, Calixto, como dice.
1: Listo, Calixto.
2: Listo, Calixto. Pues ahí está la rola. Viene más música de Calixto Méndez. Que viene para este 2026. Que bueno, ya casi está por acabar ya, pero ya va a acabar septiembre, mi Dios lo pido.
1: Sí, ya.
2: Septiembre, octubre, noviembre, diciembre, acabó el año ya.
1: Pues de hecho, mucho trabajo, gracias a Dios, bastante trabajo, y ya está, para el próximo 2027 ya estamos agendando también fechas, y pues tenemos algunas colaboraciones con algunos grupos. Acabamos de colaborar con Grupo Frontera. Con Grupo Frontera,
2: ¿verdad? No, yo sí. Es que estoy leyendo los saludos que te están mandando. Sí. Estoy leyendo los saludos.
1: Me gustó Don Mochis cómo pela los ojos con el Grupo Frontera.
2: ¿Cómo que el Frontera?
1: Con Grupo Alegría de Corazón de Matamoros, Tamaulipas.
0: Ok.
1: Y pues, ¿qué te puedo decir? Trabajando bastante, mucha promoción. Y aparte agradecerle a todos los medios de comunicación que nos han abierto sus puertas tan amablemente.
0: No, pues bienvenidos aquí a la cabina, la qué buena, mi querido Calixto, todo el equipo también a través de las redes sociales, para que estén muy pendientes de sus canciones, de su música, donde se va a estar presentando los nuevos proyectos que vienen, las colaboraciones que también ya nos mencionó. Y esta rola calenta está muy chida. Son de esas canciones que las escuchas, te alegran el día y hasta te hacen recordar cosas, porque como bien lo dijo el tío Mochas, a veces en la infancia los abuelitos, nuestras mamás, papás siempre nos daban nuestro café calientito con tu panecito. Y eran de esos panes caseros, de los que eran así con, que los hacían en, ¿cómo se le llama este? Ay, se me fue. Horno de barro, Calixto. Horno de barro.
1: Créeme, en el rancho, ahí donde yo vivo, tenemos un horno de ladrillo.
2: ¡Ah, su mecha!
1: Sí, un horno de ladrillo. Y ahí hacen pan. Pues no tan seguido, pero sí hacemos
2: pan. Ah, no, pero va a querer que invites, pejo. Va a querer que ese día ensayes y hagan pan.
1: Pues estaría muy bien.
0: Está muy abusivo el tío Mochas. Anda aquí. Por eso te digo que es el tío Mochas, porque anda buscando dónde mocharle a la gente.
1: De hecho, al tío Mochas.
2: Sí, tío Mochas. ¿Qué pasó, hijo? Dígame.
1: Se me hace que me lo voy a tener que llevar para allá para paciencia y aguacate.
2: ¿Qué es? ¿Qué hay allá? ¿Mujeres?
1: Hay pan.
2: Es que ya hablamos de pan, ya estamos hablando de buenos panes, hijo.
1: Hay pan horneado en horno de esos de ladrillo, de esos hornos.
2: Y es que las panaderas también son las buenas, hijo.
1: Le voy a presentar a una tía.
2: Con mucho gusto.
1: Sí, mi tía Coral.
2: De una vez, sí, para que yo sea tu...
1: Una chula no lo va a dejar dormir, se lo aseguro.
2: ¿Será?
1: Yo pienso que no.
2: No, pues va a ser.
0: Mientras no sea travesaño del arquero.
2: No, pero imagínate, van a bajar a dormir. Que ella es diferente, hijo. Imagínate, además, puro casco de mula, puro todo lo que es de la costa, pues.
1: Puro trotar, toda la noche.
2: No, está muy fiero, hijo. Está muy fiero. ¡Qué listo! Pues bueno, muchísimas gracias por aceptar la invitación. Promocionando entonces tus redes oficiales, ¿cómo te pueden seguir? Para que estén pendientes de tus conciertos. Y ahorita nos vas a presentar tu rola.
1: Bueno, pues gracias a ustedes también por el espacio, tío Mochis, también a mi compadrito Rino, gracias por brindarnos un ratito de su espacio, y pues invitar a la gente para que escuche Ya Tómate Café con Calixto Méndez a través de Radio Núcleo.
0: 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Nos vamos entonces, gracias Calixto Méndez por la entrevista, gracias la neta del planeta, qué chulada tío Mochas.
2: ¡Ey no! Y como dice, ya tómate café, Calixto Méndez, listo Calixto, dice Beta Vía.
1: Listo Calixto,
2: mira los nombrecitos de este muchacho, chulada de nombre, hijo, ahorita regresamos, ya tomaste café, aquí en La Qué Buena.

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2: Se dio su rola, fue el Calixto Méndez, fue ya tomate café, dice pues la rola. Calixto, tenemos regalo para la gente, ¿cómo va a estar el asunto, hijo?
3: Bueno, pues traemos una gorrita, traemos una playera, traemos una taza también para que se tomen su cafecito en casa.
2: Con pan.
3: A ver, con pan. Con pan, a ver, sí. A ver quién se la gana.
2: No, pues va a estar chulada. ¿Cómo va a ser la dinámica, Calixto? Para que la gente nos mande de una vez sus mensajes. O va a ser por medio de llamada, dijiste, ¿no?
3: Por medio de llamada o ya sea un audio de WhatsApp.
2: Que digan.
3: Ya tomate café.
2: Ya tomate café. Ahí está, márquele, volá, 961-61-50491, subordinada. Teléfonos en cabina disponibles, también a través del WhatsApp, 961-61-50491. ¡Ya tomate café! Y listo, mira, ya se empezó a locar la plebe, desgraciada. No creo que lo escuches porque no tiene los monitores, hijo, pero voy a tratar de que escuche, a ver qué dice. ¿Qué dice? Espérate, subile por el canal, hijo, a tu tostada, suerte. A ver, vamos a responder las llamadas, hijo, porque se aloca la gente, es un... Son muchos mensajes que ya nos llegaron, ¿viste? No, que aquí le dices regalo y de volada.
4: Víctor Manuel Somoza Gómez. ¿Ya tomaste café? Víctor Manuel Somoza Gómez.
2: Víctor Manuel Somoza Gómez fue el primero que mandó el audio. ¿Qué le vas a dar al Víctor Manuel? Aquí le vamos a mandar aquí qué se ganó.
3: La playera.
2: Playera, muy bien. Voy a anotar aquí que es playera. 961-61-50491. Vamos a llamar a la qué buena. Hola, bueno.
5: Yo mucha.
2: ¿Qué pasó, hijo?
5: ¿Ya tomaste café?
2: ¡Ese desgraciado! ¡Esa es la actitud, muchacho! ¿Cuál es su nombre? ¿Dónde me están marcando?
5: Jesús Carlos Ovilla López.
2: ¿Jesús Carlos Ovilla López?
5: Así es.
2: Oye, espérame, ahorita voy a agarrar tus datos, hijo. Espérame todavía. Jesús Carlos Ovilla López. ¿A qué le toca al buen Jesús Carlos Ovilla López, mi querido Calixto?
3: La gorra.
2: Se lleva la gorra, mijo, para que la pase a recoger aquí en Radio Núcleo, frente a la prepa 7, la más de tu identificación oficial, ¿sale?
5: ¿Ya tomaste café?
2: Eso es todo, hijo, de una vez, última llamada. 961-61-50491. Ey, el premio mayor, la taza.
3: La buena.
2: Y esa taza, hijo, son de esas que... Ah, sí, está bonita la taza, vos, hijo.
3: Es de las que le echas cafecito, algo caliente y se ponen claras.
2: Se ponen claritas, va, cambia de color. Está chida esa taza, hijo, tiene que ser llamada. Mira, se saturó la línea, aparte tenemos ahí el WhatsApp, 961-615-0491, bueno, tenemos un montón de mensajes. Espérate, tío Mochas, tiene que ser en línea, si no ya entra la llamada aquí, pues nos vamos con el WhatsApp. Bueno, la que buena, hola. Bueno, la que buena.
5: Hola.
2: ¿Sí?
5: ¿Café?
2: ¡Eso es todo, hijo! ¡Ya tomaste café! ¡No he tomado café, hijo! ¡Traiga un café y unos 50 pavos de pan, porfa! ¡Hijo, ¿cuál es tu nombre? A ver, otra vez, ¿cómo te llamas?
5: Cosme Estrada.
2: ¿Cosme?
5: Estrada.
2: ¿Estrada qué?
5: Velázquez.
2: Oye, para que traigas tu identificación oficial, te acabas de llevar la taza oficial de Calixto Méndez. ¡Sale, hijo!
5: Gracias.
2: ¡Sale, te esperamos aquí frente a las instalaciones de la... Bueno, aquí en el núcleo, frente a la prepa 7. ¿Sale? Un fuerte abrazo, hijo. ¡Saludos!
6: Ya nomás, ahí se fueron los regalos. Calixto, muchísimas gracias, carnal.
3: Hombre, muchas gracias a ti. Gracias a todo el público que está al pendiente. Un fuerte abrazo. Los invitamos a que vean el video a través de nuestro canal de YouTube. Estamos como Calixto Méndez en la página oficial Calixto Méndez, el ídolo del pueblo. Y pues en nuestras plataformas digitales pueden escuchar nuestra música. Estamos como Calixto Méndez, el de los teclados.
2: Ahí está, entonces, gracias, Calixto, por la entrevista que nos diste tiempo, porque de ahí, ay, Dios, está más solicitado que saber qué consejo lo diera, de verdad, como muchacha cuando están recién soltera. De aquí para el lado te hacen invitación de un lado y para otro, pues. ¿Cómo tiene que ser? ¡Listo, Calixto! ¡Gracias, Calixto Méndez!
3: Gracias a ti,
6: saludos. ¡Vámonos! ¡Ya son la 1:45!
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17: Es la 1:47.
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6: Ya, señoras y señores, ¿cómo están? Muy buenas tardes. Bienvenidos a la frecuencia del 100.1, La qué buena. Es un placer estar con ustedes el día de hoy. Mi nombre es Toño Martínez, mejor conocido como la mariposa de La qué buena. Y hoy nos encontramos en las calles ya lloviendo del lado oriente de la ciudad. Pero eso no impide en que estemos en qué buena ruta, porque ya está el porrazo de agua, pero no importa. Así estamos nosotros aquí echando relajo y cotorreo, porque gracias a mis amigos del Pechugón y Raptor y los amigos de Fotón, pues el día de hoy está la qué buena ruta. 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Así que señoras y señores, acérquese con nosotros aquí en la esquina de Fotón, en el lado oriente de la ciudad, quien va a Los Pájaros. Aquí estamos ubicados. Pero no estoy solo, está DJ Miau.
24: Miau, con el buen au. ¿Qué te sienta por superar, mis queridísimos hermanoides? ¿Cómo se encuentran en estos momentos? A través del 100.1, aquí andamos echándole toda la buena vibración del mundo mundial. ¿Qué transita, mi buen queridísimo Reino House, in the house? Oigan, por cierto, ya lo acaba de decir el buen Toñis. Aquí nos encontramos a la entrada de Los Pájaros, aquí con los hermanos de Fotón. 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Así que ya lo saben, todas las rutas, colectivos, sin Green Drives, todos los hermanos de transporte público que pasen aquí por el Libramiento Sur, con el agua sabrosona que está empezando a dar. Bueno, aquí nos encontramos nosotros, echándole toda la buena vibración del mundo mundial en esta qué buena ruta. Y recuerden que también vienen las demás rutas, la ruta de la Grande, y en estos momentos nos encontramos en la qué buena ruta. Así que ya lo sabes, véngase mis hermanos de las rutas, los colectivos que anden por el lado sur, los colectivos que anden por el Libramiento Sur, los colectivos que vayan por esta zona a la entrada de Los Pájaros, si están escuchando el 100.1, vénganse rápido corriendo antes de que nos agarre el agua y se lleven todos los tacuachones del Pechugón y el Raptor Energy, que a lo mejor les va a durar un poquito porque ya se va a empezar a refrescar la tarde. Pero bueno, el chiste es que se vengan y que estén escuchando a través de 100.1, Toñiz.
0: No creo que refresque, va a haber más calor, es jueves. Jueves de echar la chelita. Pero bueno, a eso vamos a hacer al rato con el tío Mochas. Mientras, láncese con nosotros. 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Les recordamos que también este fin de semana estarán los partidos a través de las tres emisoras, para que estén pendientes, porque ya saben que también andaremos en las calles con la que buena ruta, con la grande y por supuesto también con los 40. Así que, señoras y señores, nosotros vamos a despedir porque nos toca ahorita empezar a repartir a toda la banda que ya le está cayendo, a todo el transporte público, a todo el Didi, a todos los taxis, a todos los que estén del lado sur, quien entra a Los Pájaros, ahí en la mera esquina, ahí en un hotel que está ahí en la mera esquina donde viene mucho el tío Mocho.

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1: Las 2:08.
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tarde de esta hora de la tarde. Estamos arrancando con las que buenísimas. Además de que ya el día de hoy es jueves. Gracias a Dios, ya es jueves. Gracias, Padre Celestial, te amo. Ya es jueves, ya mañana va a ser bien. Por fin. Bueno, no, ya, pero... O sea, por lo menos, ya después de una semana larga de trabajo, ya se van de por lo menos chutarse algo, una caguamita, algo... Para que la gente no ande juzgando después. Pero bueno, eso no importa. Lo quito al centro, ya llegó. Así que por favor, suéltaselo de bolón. Bien, pones un muñeco muy guapo y de cartón. Se lava su carita con agua y con jabón. ¡Súbele!

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1: Vámonos a los mensajes de una vez, rapidísimo. ¿Qué dice la gente?
2: Hola, ¿qué tal, grupo? ¿Cómo están? ¿Bien? Reportarse.
1: Vamos a ver qué nos dice la gente rápido. 961-615-0491 es jueves y la banda lo sabe. Vámonos a ver qué nos dicen. Bueno, hola, qué bueno, hola, qué rollo con el pollo.
3: Feliz jueves, que se loque la banda.
1: Chao. Tiene que ser, carnal. Vámonos rápido, que dice la banda de este Laredo, Tamaulipas. Bueno,
4: mochas, tío, mochas, que sean inteligentes.
1: Hey, ¿qué pasó con este rollo con el pollo? Ah, porque el tío Mocha estuvo hace rato, ¿verdad? Sí, pues es que está loca la banda, ya me di cuenta, No, espérate. No, ese audio ni siquiera tiene nada que ver, güey. Es el de hace rato. Vamos a verla. ¡Qué bueno, hola! ¡Bueno!
3: Rino, Rino, ya estamos en sintonía aquí desde el taller. Aquí ya te estamos escuchando. Gracias a Dios, estamos crudos.
1: Oh, mira nada más, bendito Dios, eso es todo. Mira, yo siempre he dicho que si la gente anda cruda, en vez de quejarse, debe agradecer. ¿Por qué debe agradecer el que estés crudo? Una, significa que una noche antes consumiste alcohol o consumiste bebidas como caguamas, whisky, ron, tequila, lo que sea. Y es el significado de que probablemente te pusiste una guarapeta y estuviste contento y estuviste feliz. O estuviste triste, no sabemos, pero la cosa es que estuviste tomando algo. Así que de una vez, échale toda la échale una diana a la gente cruda que trabaja todos los días. Eso, a pesar de que están crudos, me da mucho gusto que lleguen a trabajar. Eso es bueno, eso es bueno, eso es bueno. Eso es felicidades. ¿Sí o no tengo razón?
5: Sí, creo.
1: Exacto, tengo toda la razón. Imagínate nada más, pues sí. Pues sí, ¿qué más querías? Vamos a ver qué tenemos de aquí. Bueno, hola, creo que nos...
6: Rino, Rino, hay que beber. ¿Qué onda? ¿Cuándo me echaron unas Kawasaki ninjas así bien súper poderosas? Que nos pongamos bien Pikachu, bien eléctricos.
1: ¿Cómo es el tío?
6: A ver, hay que echarse unas bien, bien frías.
1: No, viene el odio, dice por ahí. No, la banda de una vez ya tan rápido incitando al alcohol.
7: Caguama, quiero pan, sano ya. Pues, este ahorita.
1: Vamos, gente que trabaje, no que se alcoholice.
7: Hubo gente que trabaje, no. Que cotonere.
1: Por cierto, hay que respetar al pasaje, no se olviden. Eso es un mensaje siempre de su presidente nacional e internacional. De este hermosísimo club de amantes de las pensionadas y los pensionados. Siempre, siempre hay que subir a... pasaje, respetarlo, darle las buenas tardes, buenos días, ¿cómo está usted? Y si tienes el chance de encenderles el clima, enciéndales el clima,
5: ¿eh? Respeten al pasaje.
1: Exactamente. Saludos a la banda, como siempre, trabajando. Y como presidente nacional e internacional del Club de Amantes de las Pensionadas, les digo también, no saquen a su pensionada con estos cambios bruscos de temperatura, porque tenemos muchas personas que ya se enfermaron de gripa, todos, algunos tienen COVID, algunos tienen influenza. Y bueno, entonces para que tengan la precaución y no saquen a su pensionada, recuerda que la pensionada debe estar viva para que siga recibiendo su apoyo. Igual el pensionado debe estar vivo para que reciba su apoyo, así que enciérrenlo, si es posible, para que sigan recibiendo su dinero, ¿vale? Muchas gracias. Esos son los asuntos parroquiales que teníamos de una vez. Ahora sí, vámonos con los mensajes. 961-615-0491, la que buena onda.
4: ¿Qué onda, Rino? Bendecido jueves. Y amenaza con Elber. Ahí viene Elber. Y una diana para todos los que tienen la cruda adentro. ¿Y tú qué, Rino? ¿No tienes la cruda adentro? Comenta.
1: No, ¿qué pasó, carnal? No, gracias a Dios, yo no he tomado. Vamos a ver qué nos dicen. ¡Qué buena!
8: Rinosaurio del mal. Presidente del Club de las Pensionadas. ¿Cómo estás, mi estimado hermano?
1: Bien, gracias a Dios.
8: No, con este calorcito se antoja un parcito de caguamas. Te saluda tu amigo Tomás, a ver que ya nos vamos a echar unas.
7: Qué rico, ¿eh?
1: Manches, toda la banda, miren, visitándome el alcohol, ¿ya se dieron cuenta? No, en vez de que me digan, carnal, te voy a trapear tu casa, no sé, algo distinto, que echar caguama, no, gente, no, así no, de verdad, no, la banda está muy loca, de verdad, ya me di cuenta, ¿eh? Por favor, dime, hay tantas cosas por hacer y no solamente tomar.
9: 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Hay que lavar, hay que planchar y no dejar ahí estar fregando. Busquen oficio.
1: Exactamente, busquen oficio, dejen de buscar al vicio, gente, por favor. Cuando dejen de buscar al vicio, sus vidas va a cambiar. Vamos a ver qué nos dice, bueno.
3: Rino, Rino, Rino. Dale calmao, Rino, dale calmao. En el 2020-21, negativo, nada de COVID.
10: ahorita positivo salí, vale, mouse y gucha. Estoy en camarino.
1: No te creo, carnal. Cuídense mucho, por favor, porque sí es cierto. Sí está ese rollo con el pollo sound. Sí es cierto, sí. Dice Rino, saludos a la ruta 5000, en especial a mi funda. El de la 04 dice, ay, perro. De una vez, como tiene que ser. La que
11: el rino, el rino, el rino, el rino, el rino, el rino, rino, rino, padrinazo, padrinazo, buenas tardes.
1: ¿Qué pasó?
11: Aquí reportándose, respeten al pasaje. Bendiciones, rino, excelente día.
1: Gracias. Gracias, carnal. Como siempre, toda la banda ya se la saben respetar el pasaje.
5: Respeten al pasaje.
1: Respeten al pasaje, por favor, banda. ¿Qué dice? Bueno, saludos a nuestro amigo Alberto, como siempre, en la parte nueva. Eso es Toño, Pepito y Flor.
12: Bueno, si no quieres tú, le digo al tío Mochas.
1: Ah, no, ese sí te va a
12: decir. Nos vamos a echar un parcito de caguamas con el tío Mochas y una jarraca.
1: No, él sí te va a decir que sí. Él es como si le llegara bendición de Dios, carnal. No, en mi caso no. Yo la verdad soy distinto. Yo no tengo nada que ver con ese señor. Bueno.
13: Rino, rino, rino.
1: ¿Qué pasó?
13: Ahí te mandé unos regalitos, chécalo en el WhatsApp. Ahí te mandé unos regalitos, dinero, chécalo en el dinero. WhatsApp. Dinosaurio.
1: Eso es todo.
13: Dale.
1: Todo
13: de una vez. Presidente, vicepresidente.
1: Todo, todo, carnal.
13: Internacional Continental.
1: De las pensionadas. Seguimos siendo el presidente y seguiremos siendo hasta que Dios nos preste vida.
14: Rino, buenas tardes.
1: Buenas tardes.
14: Yo quiero ser tu pensionada.
1: Ay, cómo no, claro que sí. ¿Cómo de que ñoño? ¿Cómo de que ñoño? Si soy el chavo, sin tanto jamón, que se loca el chavo. Como mi Goofy, Mickey Mouse, a ver.
14: Rino, buenas tardes.
1: Buenas tardes.
14: Yo quiero ser tu pensionada.
15: Qué rico, ¿eh?
1: Sí, sí le damos oportunidad, ¿verdad? Como de que ñoño, claro que sí, claro que sí.
15: Sí, creo.
1: Claro que sí. Si yo fuera pez, en esa laguna sí me meto.
15: Sí, creo.
1: Claro, de una vez, mira. Ay, le puso mucho jamón, que se lo fue el chavo.
15: Qué rico, ¿eh?
1: Como mi Goofy, papá. De una vez hay que dar, mira, a esta pensionada le vamos a dar.
16: A lo profundo.
1: ¡Ya me calenté! Espérate, bueno.
14: Rino, buenas tardes.
1: Buenas tardes.
14: Yo quiero ser tu pensionada.
1: Claro que sí, claro que sí. ¡Ay, ay, ay! ¡Ay, juez!
17: ¡Meten al pasaje!
1: ¡Meten al pasaje, gente, por favor!
18: Ah, pues, licenciado, no saludes un grupo, por favor.
1: Sí, sí, sí, mira nada más la pensionada. Está soltera, ¿verdad? Pensionada nada más está casada, ¿eh? Pero de todo modo no hay problema. Vamos a ver qué nos dice. De vuelo un bimbón, es un muñeco muy guapo y de cartón. 961-615-0491, antiguos audios antes de irnos con música. Rino, ¿este grupo es de apoyo de qué? No, este grupo es de chamba, carnal.
13: Chavos, una pregunta. ¿Este es grupo de chamba o grupo de apoyo?
1: Comente. No, es de apoyo, carnal, de apoyo. Vamos a ver qué nos dicen. La que buena.
12: ¿Verdad que me puedas complacer con la canción de En esta vida no se pudo, del mimoso?
1: Charro, carnal, no. ¿Cómo es la gente de verdad con sus rolas ya para echarse a perder? No, no, no. Te vamos a poner una alabanza para que nos pongamos a trabajar. Bueno.
13: Rino, Rino. Bueno, buenas tardes, mi Rino.
1: Buenas tardes.
13: Ya después bebés para echarse unas caguamitas, unas cariñosas. Ayer escuché que andaban celosas y ardidas algunas por dedicarte canciones. Hoy te voy a dedicar otra, la de Paulina Rubio, para que les arda, para que se sientan más celos. Una de Paulina Rubio, la de Ese hombre es mío, para siempre mío, solamente mío. Rino, saludos.
1: No, se pasa, ey, ¿por qué la gente...? ¿Por qué la gente hace eso? No vais a poner esa rola, ¿eh? No. No, ya me di cuenta. Respeten al pasaje, respeten a su presidente, la verdad.
5: Respeten al pasaje.
1: No, esa gente, de veras. ¿Cómo tiene uno pegue, carnal? 500 son 500. No, nunca lo he negado, ¿eh?
19: No, que un México sin hambre,
1: nunca
19: Claudia.
1: Nunca lo he negado. Yo siempre le he dado con Toño, Bebita y Flor.
20: ¡Ele calmado, primo! ¡Ele calmado!
1: ¡Teddy Vampire!
20: ¡Ya queridos, boys!
1: Rino, también quiero ser tu pensionado. ¿Qué pasó, carnal? ¿Pensionado? No, pura pensionada. Para las si hay pensionado, se las mando a las muchachas para que de una vez aprovechen. Rino, un saludo para mi macho que anda pasándose de lanza conmigo. Dice, atentamente su esposa, según. Que anda chambeando por el centenario, dice. Ay, mira nada más, ¿qué estás haciendo? ¿Qué estás haciendo que te anda reclamando la mujer aquí, Cristo bendito, Cristo de Redentor? Vamos a ver qué nos dicen. Bueno, hola, qué buena hola.
16: Bueno, aquí ya está cayendo el agua, aquí en Copolla.
1: Saludos a la gente de Copolla. Qué bueno que ya está lloviendo en Copolla de una vez. Para que se laven las calles. Saludos a la bandera de la Ruta 43, fondo del correo de los Power Rangers. Para que se aloque la banda bien machín. La que buena hola, ¿qué pasó?
19: Hola, hola, Rino.
1: Hola.
19: Fíjate que sí es cierto lo del COVID, Abusados todos, sí, porque es
1: cierto.
19: Está dura esa gripa tan fea que pega.
1: Sí, no, se les había dicho desde antes que ese virus nunca se iba a ir, nada más iba a desaparecer, ya no iba a estar tan potente como lo estuvo en esos años horribles. Pero eso sí, cuídense mucho. Si están enfermos, están mal, no se automedique. Es el peor error que podemos cometer. Se lo digo de experiencia, ¿eh? Se lo digo de experiencia. No, buena onda, buena onda. Vayan ustedes, aunque sea con el doctor que baila. O váyanse, porque si yo les digo, vayan con el seguro de su trabajo para que te atiendan, hermano. No, hombre, no. No, no, no, carnal, la neta, planeta, te lo juro por Dios. Se tardan una eternidad, compadre, pero de verdad te andan, pero por eso mejor, mira, con el que baila me voy, ya llego ahí, ¿qué onda? ¿Cómo es? No, usted joven está mal. A ver, te viene a ver, le vamos a recetar esto, shalala, ni modos, tristemente, porque pues llegas a los seguros y ¿qué te dicen? No hay medicamento, jefe.
21: No, que un México sin hambre, Claudia.
1: Pues ni modo, carnal, ¿qué le vamos a hacer, verdad? Uno se quiere curar, entonces tomen sus precauciones, por favor. Cuiden a los chamacos, a las señoras, cuídense ustedes mismos. Si es posible, pues usen el cubrebocas si están enfermos o alguna situación. O alguien, si ven que está enfermo en su chamba, ni modo, protéjanse. Es muy bueno porque a todos los cuerpos son distintos. Algunos les va a pegar muy leve, algunos les pega más tremendo. Y ya ven cómo estuvo esa situación. A veces el que menos pensabas es el que se iba. Dice, mándales el audio, le ocupo gente que trabaje. Porfa, bendiciones, Rino. Sí, gente, por favor, nosotros ocupamos gente que trabaje, la neta.
18: Ocupo gente que trabaje, ¿no? Que cotonere.
1: Qué buena hola, ¿qué pasó?
22: Rino, acaba de pasar el agua, aquí nos mojamos. Ahora sí quiero un café con pan, ahora sí quiero café, ya tomaste café.
1: Saludos al Maestro Coludo, gracias Maestro Coludo, como siempre, eso es Toño Bebiti Flor. Saludos ahí para mi compa el Shocker, también gana en frecuencia. Vámonos con el último audio y te regresamos.
23: Respeten al presidente, respeten al presidente, por favor.
1: Sí, exacto, por favor, en buena onda, carnal, en buena onda. Respeten a su presidente.
23: Respeten al presidente. Respeten al presidente, por favor.
1: Sí, respétenme, no sean así.
23: Respeten al presidente. Respeten al presidente, por favor.
1: Que la gente, de veras, cada cosa que
23: respeten al presidente.
1: No, sí, ya. Suficiente, señor Paquito, No, ya es que es importante. O sea, yo no estoy diciendo que no me digan cosas, que no me digan halagos, pero pues. Imagínate nada más, las cosas que dice la gente. Rino, te dicen el general porque eres de los que tienen en tiempo de guerra en cualquier hoyo es trinchera. Carnal, ni en tiempo de guerra. Todos los días, compadre, de una vez. Aquí nosotros, mira, no despreciamos. El que perdona murió en la cruz, dice el dicho, ¿sí o no? Claro.
20: ¡Dele calmado!
1: ¡Daddy for fire!
20: ¡Murió
1: en la cruz y resucitó! Pero nosotros Lailas, mijo. Vamos a ver qué dice.
24: Hola, Rino, aquí escuchándote, saludos. Oye, pásame el audio, respeten al presidente, ándale, saludos desde el plan de Ayalas.
1: Claro que sí, canal, te vamos a mandar ese audio al grupo también.
23: Respeten al presidente, por favor.
1: Por favor, canal, en neta, fuera de ruedo con el pollo.
25: ¡Está cayendo el agua! ¡Está cayendo el agua! Pero de mi vecina, dile que ya le cierre porque
26: me están
25: jugando mi
26: ropa. Qué rico,
1: Regresamos en un Rayo McQueen. ¡Chao! Es jueves, el cuerpo lo sabe. En algunas partes de la ciudad capital y en partes del estado y de la República Mexicana están las lluvias, hay huracán, por eso siguen las lluvias.

0: con las frases de la tarde. Y ya nada más eso, ¿verdad?
1: Padre, ¿qué tal está usted?
0: Pues la verdad es que me está llevando la que me trajo. Pero aquí estamos vivos hasta ahora. Hínquense para recibir mis bendiciones en esta hora.
1: Padre, vámonos rápidamente con su frase. Échesela de una vez.
0: No, pues yo quisiera echármela, pero no se deja.
1: No, la frase.
0: Ah, perdón. Lo que pasa es que yo quisiera echarme una botella de tequila.
1: No, pero usted no puede tomar.
0: No, es para dispersar la mente de la gente. No vayan a pensar mal, que ahí ando con las siervas ahí cuando llegan. Y les digo, este es un mensaje de Dios y me dijo que tú tienes que ser mía. Y...
1: No, padre, cállese, por favor, cierre el hocico y de una vez con su frase.
0: Ahí le va la frase de una vez aprovechando y dice lo siguiente. Si quieres hacer una caminata larga, no elijas a los zapatos más bonitos. Elige aquellos con los que mejor se sienta.
1: No, padre, qué chulada de frase. Chulada de frase, ¿eh?
0: ¿Por qué pusieron los grillos?
1: No, eran los aplausos de una vez. Me gusta esa frase, fíjese. Sí, tiene mucho que ver.
0: Si usted quiere hacer una caminata larga, no elija los zapatos más bonitos. Elija aquellos con los que mejor se sienta. Eso siempre toda la razón para que usted se ponga las pilas.
1: Muy bien, padre, fíjese que vamos a tratar de leer algunos mensajes. No lo hacíamos porque hay mucha gente que nos manda mensajes. Mira, por ejemplo, aquí saludos hasta Jitotol. Saludos a la gente de Jitotol. Gracias de verdad por estaros escuchándonos. Dice, padrecito, ¿qué piensa al respecto? Dice, la vez pasada un amigo médico me invitó a echarme unas bien frías y fui a parar a la CEMEFO. ¿Qué piensa usted?
0: No, pues es este. Pues ese. Pues tu compañero no te dijo qué tipo de frías. Y pues yo creo que se pasó de frías, mijo, porque esas sí son frías. Frías, como tienes idea, Está muy bien, la verdad, muy bien.
1: Es más, padre, lea el mensaje. Yo no se lo estoy inventando. Aquí dice:
0: un amigo médico me invitó a echarme unas bien frías y fuimos a parar al CEMEFO. No, pues está muy bien. Yo no tengo problema que usted se está bien. Está bien, me gusta mucho esa parte, ¿verdad?
1: Dice, Rino, manda un saludo a mi esposa Lisbeth, que está trabajando en el Uber. Ahí está, saludos ahí para Lisbeth. Saludos, Lisbeth, que está trabajando en el Uber de parte de su señor esposo.
0: Bueno, pues me voy a despedir. Me voy a despedir con la última frase. Y ya no me molesten, por favor. Mijo, aplique la de la abeja. Pique y váyase.
1: No, padre, qué chulada. Qué chulada, padre. Hasta la próxima.
0: Recuerde, hinque a su hermano, hinque a su hermana, hinque a su abuela, hinque a su abuelo, hinque a su padre, hinque a su madre, hinque a toda su familia para que hagan oraciones todos los días. Cuídense mucho, hasta la próxima. Seguimos con la promoción, que ya para que se la repito, ya se la saben de memoria. Todo este mes de septiembre, 3x1 el bautizo de los chiquitos. Hasta la próxima.
1: Gracias, padre, gracias. Cuídense mucho.
0: Oye, por cierto, el médico ese, ¿será que me puede pasar su contacto al médico? Igual se me antojó echarme unas frías. No, pues imagínate unas frías así.
1: Unas caguamas.
0: No, pues ahí en el CEMEFO está bueno, güey.
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0: regresamos aquí en Las Que Buenísimas, siendo exactamente la 1:40 p.m.
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0: Nos vamos a las Rinotototas. Ey, no, la neta sí, qué feo, qué feo. Cosas que pues bueno, pueden pasar en este mundo deportista. Y nos vamos a la siguiente Rinotota. Un video que circula a través de redes sociales, a través del TikTok, donde, escuchen bien, ¿cuánta banda de aquí le gusta el fútbol? O sea, no solamente verlo, sino que también practicarlo. O sea, ir a echar la reta, ya sea cascarita, jugar en un torneo, fútbol de 11, fútbol de 7, bueno, cualquier, ahora sí que en cualquier tipo de campo, ¿no? Puede ser tanto sintético, natural, como sea. La cosa que vas a jugar fútbol, ¿no? Hay mucha plebe o mucha banda que llega sola. O sea, en mi caso igual, yo llego solito, ya dejo mis cosas, ahí está quienes llegan, a veces nos acompañan, los compas y plebes. Y listo, ¿no? Llegas y juegas y todo normal. Pero hay quienes llevan a su pareja. O sea, llevan a su novia, a su esposa, a su peores nada. O pues a alguien ahí que andan pretendiendo. O sea, también, eso es normalazo, ¿no? Pero hay mucha banda que deja el teléfono, que la novia lo cuide. O que alguien cuide el celular. Y bueno, en este tipo de caso, esto sucedió. Por lo que tenemos aquí, este dato según es de Perú, donde una chica estaba grabando, según en el terreno de juego, bueno, que en sí no estaban jugando fútbol, estaban jugando como voleibol. Pero la cosa es que según se ve como que se estuviera grabando, pero en realidad estaba revisando conversaciones de su pareja, carnal. ¡Oh, manches! La que se te iba a armar, carnal. Mira, nada más para que tengan cuidado. Y Dios lo mande. Pero bueno, haz de cuenta que ella está como que, o sea, la chica está como que está grabando, ¿me entiendes? Está grabando. Entonces empezaron a decir, oye, pues en los partidos de fútbol también así pasa, en los partidos de básquet, en los partidos del tocho, del fútbol americano, del béisbol, de softball, pues llevas a tu novia o a alguien ahí, le dejas el teléfono y pues aquí la chica se ve como según está haciendo como que está grabando, pero en realidad anda revisando las conversaciones. ¡No! Para que tenga más cuidado la banda, la neta sí, para que tenga más cuidado la banda. Entonces pues ahí están, acaba de dar un tutorial esta muchacha. Y bueno, empezaron a decir también a través de los comentarios, dice, oye, pues ni modo, soldado caído, este compadre pues ya fue, este compa ya está muerto, nomás no le han avisado. No, pues sí, imagínate. Oh, pobrecito, pobrecito. Ni Dios lo bendiga a este compadre, porque pues ni modos. Ya se lo agarraron, ya ni modo, si ya se lo agarraron. Pues ahora sí que ya se lo agarraron con las manos en la masa. Ni cómo esconder nada, ni cómo esconder nada. Al contrario, todo le buscaron ahí. Así que, ni modo, tenemos que decirlo, carnal. Tenemos que decirlo. De una vez. No. Bueno, está bien. Te buscamos esa, la otra versión. Gracias, señor Paquito, como siempre ahí. Pues bueno, para que tome sus precauciones. Para toda la banda. Dejando el celular. Pero es que tiene de malo, canal. O sea, el que nada debe, nada teme, dice un dicho, ¿sí o no? Claro, claro, el que nada debe, nada teme, dice el dicho. Ahí se lo mandé al Club de Amantes de las Pensionadas el video. Ahorita lo vamos a subir a los estados del WhatsApp de La Que Buena para que vean cuál es la táctica mañosa que utilizan para que puedan revisarte el celular mientras fingen que te están grabando, pero en realidad te están viendo qué tienes en los chats. ¿Quién te manda mensaje? ¿Qué fotos tienes? Tonto, canal. Tengan cuidado, cuidado, tomos ahí. Esto fue
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0: Muchas gracias. Mientras vamos a ir a música, regresamos en un Rayo McQueen.
2: ¡Música!
0: Dice, vamos a ver con los mensajes. Dice Rino, porfa, puedes mandarle saludos al maestro de música. Dice, así se llama, Nereo Villanueva. Dice que se mejore pronto, te escucha desde Puebla. Saludos hasta Puebla, saludos al profe Nereo Villanueva. Que se recupere pronto. Claro que sí, como de que yo soy el chavo. Un abrazote, profe. Ahí está el saludo que nos piden en esta hora de la tarde. Dice, mándale un saludo, porfa, a mi esposa Lisbeth. Que nos escucha, dice, de parte de su esposo José Carlos. Ya estás, carnal, ahí están los saludos. Regresamos en el Rey McQueen Show aquí, ¿eh?
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0: Esto que es Las Que Buenísimas. Ya volvemos, exactamente, son las 2:44.
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0: La arrolladora se llama Fracaso Seguro.
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2: Oye, hablando sobre las rinotototas, si tenemos el chance, de una vez aprovechando. Esto también, bueno, yo sé que de repente les digo cosas bien incoherentes, o sea, cosas que dice uno, no, mendigo rino, dice cada cosa sin coherencia.
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2: Pero en esta ocasión, sí, hay algo muy importante que decirles, porque quizás a ti te ha pasado que te marcan números desconocidos, o, sí, números desconocidos, básicamente, con ladas que no son locales, o sea, que no son del estado de Chiapas, o que de repente no son de la del municipio donde estás. Te marcan ladas que de repente son de Tijuana, algunas que son de Tamaulipas, otras que de repente dicen, no, hay unos números que a veces hasta te marcan. Me ha pasado, una vez me pasó que me estaban timbrando de un número que era, creo que si era de República Dominicana, no sé de dónde era, pero esto es real. Entonces, ahorita hay una nueva alerta y advertencia, sí, para tú que me estás escuchando, de tener cuidado con este tipo de llamadas, porque hay llamadas silenciosas. No sé si has contestado de repente, bueno, bueno, ¿quién habla? Y tú estás hablando, bueno, sí, bueno, bueno, dígame, ¿qué le puedo ayudar? Y nadie contesta el teléfono, o sea, la llamada sigue, y nadie contesta el teléfono. Bueno, ¿quién es? No sé, y ahí sigues ahí con tu voz hablando y platicando y diciendo un montón de cosas. Entonces, están advirtiendo esto para que tú tengas mucho cuidado al momento de contestar este tipo de llamadas silenciosas, porque están haciendo los fraudes con la inteligencia artificial. En este tipo de situación, ¿qué puede pasar? Yo sé que muchos dicen, oye, Rino, pero pues no manches. O sea, ¿cómo crees que pueden hacer un fraude con mi voz? Pues sí, claro, depende mucho de tus contactos. Ya ves que a veces tienen el chance de poder entrar, de poder ingresar. Se supone que ahorita con el registro de línea ya no debería existir este tipo de extorsiones y de que no cualquiera puede utilizar un número telefónico para poder hacer este tipo de cosas. Se supone que para eso se está haciendo el registro de línea. Sí, estamos de acuerdo en eso, ¿no? Se supone que es para eso, para evitar extorsiones. Pero por si son las cosas o por cualquier situación, que es México, entonces hay que tener mucho cuidado. Entonces, al momento de que te marquen, al momento de decir, bueno, ¿quién habla? No sé qué tanto, y pueden agarrar tantito de tu voz, y ya con eso le piden a la inteligencia artificial que calque tu voz, y ya después hacen las famosas llamadas de extorsión, donde dices que tenemos a un familiar suyo, es que no sé qué, es que soy tal, ¿será que me puedes prestar tantito dinero? Fíjate que ando mal. La verdad es que cuando te mandan esos mensajes, cuando hackean la cuenta de un contacto, no sé si les ha pasado o te ha pasado a ti, que hackean la cuenta de algún contacto tuyo, y nunca te hablan, nunca te escriben, solo ven tus estados, a veces le dan like a tus estados, a veces nada. Y de repente un momento de otro te dicen, hola, ¿cómo estás? Oye, ¿será que te puedo pedir un favor? Y tú así de, no manches, esto es bien robótico. Para empezar, ese es mi compa o esa persona me habla y me escribe de otra forma. También eso para que tengan mucho cuidado. Aquí vamos con las llamadas. Entonces, al momento de grabar, se suponen que calcan al estilo de tu voz. Y después pueden empezar tanto a prestar dinero como decir que te tienen secuestrado o un sinfín de cosas de este tipo de situaciones. Y tú vas a decir, Rino, yo no creo tanto en eso. Ok, es normal que no creas tanto en ello. Por eso hasta las leyes han empezado a sacar con esto sobre los que hacen lenguaje de voz con el uso de la inteligencia artificial. Porque hay mucha gente que ha empezado a utilizar, por ejemplo, la voz del Dewey de Malcolm el de en medio, no sé si ustedes los han visto en Instagram. Están empezando a hacer videos de que dicen, oye, fíjate que yo tengo un carro y no sé qué, y empiezan a hacer el doblaje, y es la voz como si fuera del Dewey. Literalmente dices tú, oye, pues la inteligencia artificial anda con todo. Entonces, en pocas palabras, no contesten llamadas desconocidas. Tengan mucho cuidado con ese tipo de situaciones. Nunca sabes qué puede pasar con ese tipo de llamadas. Y hay mucha gente que se espanta, se paniquea y sí cree en ese tipo de situaciones. Hay gente que ha mandado dinero a cuentas que les piden. O hay gente que cae, que dice, es que mi sobrino me está prestando dinero. Señora, antes de que usted mande dinero, o de que pasa eso, asegúrese con un familiar suyo de que su familiar está bien. O de que una persona...

0: ok. Pero sí, de todos modos, tengan mucho cuidado con ese tipo de situaciones. Porque es lo que empezaron a alertar a través de las redes sociales. Y ahorita con la inteligencia artificial, pues ya hay mucha facilidad para poder hacer cosas. Ya es distinto, carnal, ya es distinto. Pero bueno, no, ya, si nos ponemos a hablar de todo lo que pasa, no, ¿para qué les cuento? Pero tomos, esto es como para que tengan el cuidado. El cuidado ante todo. Y si vas a decir, no, pero se supone que registramos la línea para eso, para que no existan las extorsiones. Se supone, pero pues ya ve cómo es la banda, ¿verdad? De repente se loca la banda.
1: No quiero un México sin hambre, Claudia.
0: Pero es que... Ya veremos, de todos modos tengan su precaución. Nunca dicen por ahí, a confiar es bueno, pero no confiar es mejor, dice un dicho. Oye, saludos hasta... Voy a mandarle un fuerte abrazo a mi queridísima Liliana Carmona, que me está escuchando ahorita. Unos besotes. Gracias de verdad por estar en frecuencia escuchando las que buenísimas a través de www.renucleo.com.mx. Muy fácil para que así nos escuchen también a través de lo que es la plataforma digital o a través de internet hasta donde tú nos quieras escuchar. Así que mientras, vámonos a ir a música. Ya son exactamente las 2 de la tarde, 54 minutos. Al regresar, venimos con más personajes aquí. El señor Tío Mochas. Viene toda la banda, como siempre, ya se la saben. Ahorita regresamos. Ey, por cierto, ey, ¿qué pasó? Y ahorita volvemos. 2 de la tarde, 54 minutos. Volvemos con más aquí, ¿eh?
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0: Regresamos en un Rayo McQueen. ¡Cuchau!

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23: Todo loco, el señor Paquito, estamos de regreso. 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Nos vamos a la siguiente sección, así que adelante. corte, por favor. Nos vamos con la mesa del Presidium. Ya está con nosotros en cabina la doctora Corazón, el señor Tío Mochas, listos para debatir el siguiente tema. Charros de Huentitán, Jalisco. Estos son los buenos, estos son los buenos. Doctora Corazón, buenas tardes.
0: Buenas tardes, Arino. Quiero saludarles. Feliz. Debo decir una cosa, que me está gustando el clima que está ahorita actualmente en la ciudad. Que se nubla, pero de repente sí todavía sigue un poco bochornoso. Pero, muy rico el clima. Me gusta cómo está así muy, muy muy como, ¿cómo se le puede decir? De acogedor, ¿no?
23: Sí, claro, es un clima para poder estar bien, o sea, estar cómodos ante todo.
0: Sí, básicamente es.
23: Tío Mochas, buenas tardes.
15: Quiserino, buenas tardes, gracias a Dios, aquí andamos listos ya para aconsejar a la sobrinada. Y pues ya. Ya nada más decirles eso, ¿verdad? Es lo único que venimos a platicar. ¿Cuál va a ser el tema el día de hoy, Rino? Tú que eres el mero bueno para esto.
23: Ok, vámonos entonces a lo siguiente. Charros de Huentitán, Jalisco. La pregunta es la siguiente. Esto nos lo manda un caso. Una chica nos dice lo siguiente. Hola, Mes el Presidium. Buenas tardes, qué gusto saludarles. Gracias por leer mi caso. Es una pregunta quizás tonta, pero más tonta aquella persona que no pregunta y no resuelve sus dudas. Pero ahí les va. Mi ex no me felicitó en mi cumpleaños. ¿Yo debería felicitarlo? Es la pregunta que nos lanza.
0: Bueno, la pregunta sí está muy estúpida. O sea, perdón, pero sí está muy estúpida.
23: No, para nada. O sea, yo siento que está bien que haya preguntado eso. Vamos al caso, ¿no? De todo ese tipo de situaciones. Dice, a ver, alrededor de que tenían, cuando terminaron, pasó el cumpleaños, se haga de cuenta que terminaron, pasaron como 8 meses, llegó el cumpleaños de ella, no la felicitó, y ya pasó pues más de 8 meses, ahora viene el cumpleaños de esta, de su novio, bueno, de su exnovio. Y dice que si lo felicita o no lo felicita, si le manda mensaje o no le manda mensaje. ¿Usted qué dice? Bueno, vamos entonces, doctora Corazón, adelante.
15: Por cierto, antes, vamos a mandar saludos. Nos está escuchando, está haciendo oficio, dice. Doctora, mándele besos en la raya de la cazueleja.
0: Le mando besos en la raya de la cazueleja a la preciosa Liliana Carmona. Nos escucha allí en Torreón. Saludos a la gente de Torreón, Coahuila, ahí en la laguna. Fuerte abrazo, mi vida, unos besotes en la raya de tu cazueleja, mi vida. Te mando un fuerte abrazo, gracias por escucharnos a través de www.renucleo.com, en la que buena Tuxtla 100.1. Gracias a la gente allá de la laguna. Arriba el Santos.
15: Oye, sí, el Santos que le ganó al Toluca. Ah, con todo el Santos, yo todos partidos ganados. Pero bueno, vamos a lo que te truje, chencha. De una vez, doctora, échele.
0: Bueno, mi vida, con este tipo de situación de que si felicitas o no felicitas a la expareja, todo depende de cómo termine la relación. Siempre, o sea, yo siempre voy a decir en este tipo de situaciones, conozco muchos casos, sinceramente. Fíjense que platicando justamente con más personas que han llegado al consultorio conmigo sobre este tipo de casos, yo les pregunto, mi amor, ¿cómo terminó la relación con tu expareja? Y me dice, no, pues mire, doctora, la verdad es que fue una relación, cada quien agarró su camino, terminamos bien, nos llevamos bien, hasta cierto punto dejamos todo en tranquilidad. Entonces yo le digo, mira, si tu corazón dice que la felicites o felicites a tu expareja porque hubieron momentos bonitos y porque sientes que fue alguien importante en tu vida, yo no estoy en contra de que la felicites o felicites a esa persona. No estoy en contra. Siempre y cuando estés soltero o soltera. Siento que cuando ya tienes pareja, bueno, todo depende también de tu pareja, a veces que tanto sabe de ese tipo de situación, de que, oye, pues, no sé cómo te sentirías tú de que tienes una novia o tienes un novio y te das cuenta que la manda a felicitar o le manda a felicitar en su cumpleaños, pues hay parejas que se molestan. Pero todo depende de la inteligencia emocional de cada ser, de cada persona, de cada pareja. Y dicen, oye, pues es su exnovia, ya no tiene nada que ver. Entiendo esa parte de que fueron felices. Y pues no me molesta. Pero por educación, no se debería hacer ese tipo de cosas, ¿no? O sea, tienes a una pareja ahora. Si le contaste pestes de tu ex, o sea, básicamente te estás contradiciendo. Te estás comiendo toda la... No lo puedo decir de esta forma al aire, pero te estás tragando todo el porquerío que aventaste, te lo estás tragando. No sé si me doy a entender. Si ella no te felicita o él no te felicitó en tu cumpleaños, es el significado de que ni siquiera le pasa... O sea, quizás sí se acordó de tu cumpleaños, pero estaba tan enojada o enojado o no sé, que no te felicitó. Y ahora resulta que tú sí lo quieres felicitar o la quieres felicitar. Discúlpame, pero si ella no lo hizo, si él no lo hizo, significa que ese ciclo ya lo cerró contigo. Y ahora tú eres el único o eres la única que no ha cerrado ese ciclo con ella o con él. No sé si nos damos a entender, mi amor. Si él no lo hizo cuando fue tu cumpleaños, un día importante para ti, aplícale la misma. No sabemos cuál es su motivo. Yo sé que mucha gente es que por educación. No. Perdóname, mi amor. Pero tienes que entender que primero vas tú. ¿Cómo vas a felicitar a alguien que ni siquiera se acordó de ti? Peor tantito. Si las cosas terminaron mal, peor. Si terminaron más o menos bien, está bien. Entiendo que de repente por salud mental no lo hagan y no te felicitan. Pero bueno, por educación yo te diría sí, hazlo. Pero por amor propio yo te diría no lo hagas. Perdóname, pero te estarías subajando demasiado. Es lo único que te puedo decir.
23: Vamos con usted, señor Tío Mocha. ¿Usted qué opina de este tipo de caso?
15: Digo, la verdad, se me da una severenda jalada. Lo que dice que si felicita a la ex, no felicita a la ex. Si ya fue, ya fue, hijo. Ya fue. Ahora sí, hayan terminado como hayan terminado. Ya lo pasado pisado, dice el dicho.
23: Se dice ay, ya, Tío Mochas.
15: Bueno, como sea. Y todavía dice la muchacha, es que él no me felicitó, yo lo puedo felicitar. Estás bien mensa, hija. La doctora no lo dijo, pero estás bien mensa. ¿Cómo va a felicitarlo si no te felicitó, pues? Ya ni siquiera se deberían tener agregado ni en el WhatsApp, ni en una red social, ya. Ya fue, pues ya acabó, pues ya no hay nada. Ahora lo que dice la doctora Corazón tiene razón, porque imagínate tener novio, tener novia. Es una falta de respeto que estés mandándole mensaje a tu exnovia. Yo te lo pongo en el ejemplo claro de tu caso. O sea, por ejemplo, tú que me estás escuchando. Imagínate que tu pareja le manda a felicitar de cumpleaños a su exnovia. Siempre y cuando vos sabes que se llevaron bien, está chido, pero se siente uno mal porque dicen, ¿todavía la quiere? ¿La quiere como amiga o vaya a ser que un día se vayan a pelear entre ustedes dos? Un día le va a decir a la ex, ¡ey, nos miremos, va a decir la otra! O el otro, no sabemos, pues, hijo. Yo por eso digo que lo que ya fue, ya fue. Con el perdón de la palabra, hija, está bien mensa. Si no te felicitó, mándalo también a la goma.
23: Dice, todavía me tiene agregado en redes sociales.
15: ¿Y qué? ¿Y qué está esperando? Silencio, es historia, ya no le mires nada, ya. Ya, ¿para qué ya? De veras, usted en la play, está dando cuenta. Ni modo, sobrina, ahí está, pero bueno, son cosas de lo que dice la gente, ¿verdad?
23: Vamos con los mensajes, ¿qué nos dice el público? Adelante, bueno.
1: Rino, la pregunta es tan estúpida como creer que los judíos sionistas son buenas personas.
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23: Ey, la neta, carnal, la neta. Ey, dale un aplauso a este compadre, No nos vamos a meter en esos temas, pero tienes toda la razón, carnal. La neta, el planeta es... Eso es muy real. Yo no lo dije, lo dijo alguien, ¿sale? Pero es real. Toda la neta, el planeta. La que buena ola, ¿qué pasó? Bueno...
19: Doctora Corazones, hay que aplicar la de Tío Mochas. Hay que hacerla feliz, recordar los tiempos y llevarlo a un 5 letras. porque no creo que por otra cosa lo quiera felicitar o que le devuelva el cargador. La culera. O el culero, ¿no? Pero no hay, no. Si por eso la dejaste, pues, y si la andas felicitando es porque quiere algo. Y si contesta la otra que gracias, o el otro que gracias, pobrecitos si tienen novios o esposos, porque hasta aquí llegan los cuernos.
0: Sí, claro, es lo que yo decía, si ya tienes pareja, se me hace una severenda falta de respeto hacia tu pareja. O sea, tienes que tener un respeto de que se supone que si ya estás con alguien más, se supone que ya eres feliz y ahora la estás siendo más feliz que con quien estuviste antes. O sea, yo entiendo esa parte de que, ay, si es que por educación, no, mi amor, no, perdóname. Si estás soltero o soltera todavía te lo paso, pero con pareja ya no. Ah, pero aquí yo, como se lo dije hace rato, doctora, es lo que estoy diciendo. El mandar mensaje puede incitar a muchas cosas, pues. Es que uno nunca sabe. Se vayan a pelear la pareja y como tiene contacto con la expareja, se dice, hey, míralo, me peleé con mi pareja, escúchame. Bueno, va a decir la otra. O va a decir el otro y van a hablar.
23: Dice, vamos a ver qué nos dicen, la qué buena ola, qué pasó.
3: Yo le metieron un cachetazo, vuelta para atrás y vuelta para adelante, tío Mocha. Anda felicitando ya, que acabó.
23: Exactamente, carnal, exactamente, por eso, mira, yo sé que la chica nos preguntó. Es una pregunta estúpida, quizás sí, una pregunta tonta. Pero más tonta aquella persona que no pregunta, pero también te pregunta, no manches, o sea, también, ¿verdad? Aquí miren, una vez. Bueno, la que buena.
4: Pues va a ver, Rino, que yo con mi ex sí me llevo aún y ella tiene marido, ya tuvo hijo de por el que me cambió, que decía, pero somos amigos, buena onda, pues no me quita nada. En diciembre es su cumpleaños, este diciembre que pasó, la felicité. En julio fue mi cumpleaños, me felicitó, todo bien, como amigos. Y la vez pasada salimos a cenar en la noche. O sea, como cuates.
0: Bueno, puede ser alguno que otro caso, ¿verdad? O sea, son comentarios a fin de cuentas de la gente. Experiencias de algunos que nos dicen de todos modos este tipo de asuntos. Oye, le mandamos un fuerte abrazo al maestro de música Nereo Villanueva, que se mejore pronto, nos escucha en Puebla, fuerte abrazo y besotes, mi querido maestro, gracias por estar escuchando las que buenísimas en esta hora de la tarde. Tenemos más mensajes, ¿qué nos dicen, por favor?
23: Adelante, vamos con el siguiente. Bueno, aquí va, ¿qué dicen?
5: Rino, tío Mochas, doctora Corazón, ustedes han escuchado, ¿se acuerdan de aquella canción que decía, quiere chorizo, la niña quiere chorizo? Respeten el sentimiento.
23: Respeten el sentimiento, claro.
20: Respeten al pasaje.
23: No, pues ¿usted qué opina de este caso? También aquí la producción, señor Paquito.
24: No, la neta, que de a tiro por cuando, y luego que, para ya, no puede ser eso. Pero bueno, no sé qué opinen ustedes.
23: Que lo que ya pasó, siento yo, ¿eh?
25: Doctora Corazón, que esté razón. Para mí no, ya lo dejé, ya que se vaya con otro. Yo me quedo con la otra, ya tengo mi vieja aparte. Sí, no, está mal. Yo no felicito a nadie. Solo con la que estoy viviendo ahorita, ni mi ex, que... No, la verdad no, nada, no.
0: Bueno, pues ahí están las respuestas, hija, para que te pongan las pilas. Doctora, conclusión final. Pues bueno, mi vida, creo que te falta mucho amor propio. Creo que sí hay que ponerse más las pilas en este caso. Te mando un beso. En la raya de tu cazuleja, siempre catedrales, nunca capillitas. La fiesta con el escenario y con Castillo contigo. La fiesta con Torito, Petete y Tecladito con la otra.
26: Porfa, que no digan grosería, respeten al pasaje,
23: por favor, banda, sí, recuerden que la gente que va escuchando la radio va en el transporte público, en alguna parte, ¿no?
20: Respeten al pasaje.
23: Bueno, aunque ahorita también la gente haya pensado y haya dicho una grosería diciéndole, mendiga muchacha, está bien, pero bueno.
27: Hey, doctora Corazón, tío Mochas, pues yo estoy en la opinión de que una caniquita al aire, un recalentadito, pues a nadie le cae mal.
0: ¡Qué gracia la plebe, ¿verdad? Pero bueno, sobrina, muchísimas gracias. Recalentado. Hay una canción que se llama así, Rino.
15: Hay una canción que se llama así, de los Master Plus, el recalentado. Y yo creo que esa canción queda bien para cuando quieras echar un palenque y no de gallos ahí con la expareja. ¡Gracias, sobrina! ¡Ahí está! Si tu ex no te felicita, no la felicites tú. Y lo que ya fue, ya fue. Y si siguen todavía así, como entre que sí, nos hablamos y eso, es porque todavía hay algo. ¡Póngase las pilas, sobrinada! ¡Salado que son de verdad! ¡Tazo! Eres como la gente que pregunta, ¿cuánto es uno más uno?
6: ¡Dos!
15: Está más que obvia para la respuesta. Pero cómo le gusta la plebe de verdad. Pero bueno, ya. Ya te regresamos, sobrinada.
23: Te regresamos de una vez. Gracias, señor Timochas. No, súbele a la rola. Ey, la neta sí está chida esta rola, déjala, recalentado.
15: Escúchale, hijo, está chida la rola.
23: Ya son las 3:19, regresamos en un Rayo McQueen.

0: pausa. Recalentado los Master Plus. Lo escuchaste aquí en Las Que Buenísimas en
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0: Ya volvemos, cuchao.
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4: Ya son las 3:27.

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2: Dime cómo te olvido. Ey, qué buena rola esa, la neta, carnal, está bien pasada de lanza. No más, ya vino el Marci. Bueno, ahorita espérate. Antes. Hay que darle lo que es. La canción esta que acabamos de escuchar, ¿sí o no? Es una rolota, carnal. Lo que sea cada quien es una rolota. ¿Cómo te olvido? De diferente nivel. Escuchen bien, de diferente nivel y grupo arriesgado, carnal. Súbela de una vez. Está muy loca la rola, está muy buena esa rola, la neta, mira.

0: saludos ahorita, aprovechando que tenemos el tiempo. Les mando un fuerte saludo desde la zona galáctica, la zona de la galaxia. Su compa el Marci, que hoy vengo justamente a retar al señor Tío Mochas, porque anda muy salsa el güey, anda siempre diciendo, ¡ey! El Marci me la persina y anda muy bocón. Y a mí es lo que no me gusta, la gente que sea habladora. Así que, una vez, Dino, nos vas a poner el reto ahorita, aprovechando que hay un poquito de tiempo. Y dinos ya cómo nos va a tocar, ya cómo va a ser la cooperacha, para que yo le rompa toda la cara al señor Tío Mochas. Una vez, Dino, dime. Dime, Rino. Dino, dime, por favor, Rino.
1: Claro que sí, por favor. Bueno, ya escucharon ustedes. En este momento vamos a tener un rino reto. Aprovechando que ya es la hora de la tarde, carnal. Ya es la hora de la tarde. Así que, ni modos.
2: La gente nos anda diciendo que... Bueno, más bien el señor Tío Mochas andaba diciendo que el Marci se la pela.
1: El otro día pasó con el... ¿Cómo se llamaba este? El... Ay, se me fue el nombre. El... Ay, ¿cómo se llama? El Valentín Elizalde perdió, carnal. El Valentín Elizalde. Pero ahora sí, Marci, tú vas a ser el gallo. A ver si es cierto, si eres bueno. Mira, el del tamalero ya toda la banda se la sabe, carnal. Es más, vamos a ponerles la rola. Esta canción la van a cantar a su estilo, Marci, por favor. La de payaso, la de José José. Ponle la versión original, por favor, la versión original. Uy, qué buena rola, carnal. Qué buena rola. Ahorita les voy a explicar cómo está el reto. Para la gente que igual nos escucha, tú, Marci, Tío Mochas, ¿listo?
3: Ya estoy listo, el Marci es un bocón. Él dice que yo soy el que habla. No, yo no hablo nunca.
1: A ver, silencio.
4: Dicen que soy...

0: Muy bien, esa es la rola, ¿sale? Mi querido Marci, te doy a elegir en este preciso momento cómo quieres cantar la canción. ¿La quieres en versión original o la quieres en versión freestyle? Tú me dices, carnal, para que de una vez el... pues el señor Tío Mocho se ponga las pilas. ¿Cómo va a ser la rola? Marci, te escucho, carnal. Te escucho, Marci. Vamos contigo.
1: Pues mira, Rino. Pónmela. Pónmela en rap. La voy a cantar en rap. Para que se calle el hocicón del Tío Mocho. Que dice que es el único güey que sabe rapear y que no sé qué. Es lo único que sabe es rapiñar. Él roba cosas. Él es rapiña. Es rapiñero él. De una vez, ahí está.
0: Gracias, Marci, muy bien. Vamos a ponerle frase de freestyle, por favor. Le elegimos una en producción. Ya lo tenemos. No, esa es repetida. Pónganle otra que no sea clásica. Esa, por ejemplo. Muy bien, de una vez. Marci, vamos contigo. La canción de Payaso, según él, la va a cantar en versión rap, a ver si le sale. Adelante, Marci.
1: Gracias, Rino.

0: Muy bien, el señor Marci lo ha hecho muy bien, Marci, gracias Marci, te mando un fuerte abrazo. El marciano hasta ahora lo ha hecho muy bien. Ahora viene el señor Tío Mochas. ¿Listo, Tío Mochas?
1: El Marci me la pela.

0: bien, Marci, de una vez, silencio, vámonos.
1: Señor Yomochas, ahora le toca a usted la misma rola. Dicen que soy un payaso, tiene que superar al Marci. El Marci, la neta, se rifó en este momento, así que adelante. Súbele, súbele, señor Paquito, súbele.
2: Gracias. El Marci anda hablando y anda diciendo que yo no la armo. Y ahí le va la versión

0: tiempo se quedó la rola del payaso. No sé qué tal me salió, pero ahí está. Muchísimas gracias.
1: Muy bien, muy bien. Pues gracias, señor. Muy bien. No, siento que esta vez el Marci, ¿eh? Siento que el Marci se la lleva, güey. Siento que el Marci se la lleva, canal. Siento que el Marci se la lleva. ¡Vámonos rápidamente! 961-61-50-491. Tiene que ser mensaje de audio de Bolón Bimbo. Nos vamos a los mensajes de audio. Para ustedes, ¿quién es su favorito? ¿Fue el Marci, el señor Timochas? Tú decides. 961-61-50-491. 961-61-50-491. Mensaje de audio. El Marci o el señor Timochas. La que buena. Hola, bueno.
2: Tío Mochas, el mero perdura de ahí. Pinche Marce, que se regrese a su planeta. Tío Mochas.
3: Ah, toda la gente le anda diciendo al Tío Mochas, me hace que el Tío Mochas compra votos.
1: No compra votos, Marci. La gente sí lo quiere. Vamos a ver qué dice. 961-61-50-491. Vámonos con los mensajes. A ver dónde están. Ya me perdí, carnal. Aquí está. Vamos a ver. Bueno.
4: Se la llevó el Tío Mochas. Arrastró al Marci. Se la llevó el Tío Mochas.
1: Ni modo, Marci. Vamos a ver qué dice. La que buena.
5: Yo voto Tío Mochas. Pura banda. Por Tío Mochas,
1: sigue rifando.
6: Pues yo digo que empate. Marci también cantó chido, pero Tío Mochas. Yo, empate.
1: Muy bien, empate, me parece perfecto. Hay un empate, ¿qué nos dicen?
7: Se lo llevó Tío Mochas. Yo voy por el Tío Mochas.
1: Tío Mochas, hay un empate nada más.
8: Vamos por el viejito, Tío Mochas.
1: Muy bien, saludos. Saludos al Goofy, el...
9: Tío Mocha ganó. Tío Mocha ganó.
1: No, pues ahí está la banda, vamos a ver qué nos
10: dice. No, bueno. Estuvo muy bueno el duelo, Pero la neta, sí se la rifó Tío Mocha. Tío Mocha, ya le ganamos al Marci. Esto es Tokio.
1: Mira, fíjate que el Marci, la neta, hizo su lucha, el güey, ¿eh? Vamos a ver.
11: Vamos por Tío Mochas. El Marci que se regrese a la zona. Allá está bien.
1: En la zona galáctica, allá en su zona de la galaxia.
12: Tío Mochas es la mera verdura del caldo.
1: Muy bien, dice, esta vez ganó Tío Mochas, dice. Vamos a ver qué más. Bueno, la que buena.
13: Bueno. Marci, pero Tío Mocha. Árape, Tío Mocha, chao.
0: Gracias, fuerte abrazo. Tío Mocha.
1: Maestro Coludo, Tío Mocha.
0: Ah, un abrazo, Maestro Coludo.
11: Marci.

0: No, vamos a ver, tenemos un mensaje, 961-615-0491.
1: Lo que necesitamos es un
0: hierbazo, loco.
1: Una naturaleza.
2: Que necesito ese mafrencito, un
1: ya no comen tanto, chomochas.
2: Una naturaleza,
0: es que parece que el tío Mochas sí se anda, sí se anda poniendo así, ¿eh?
3: Rino, el tío Mochas es el mero, mero petatero. Se lo llevó.
4: Está comprando votos.
3: Él es el ganador. Dile a ese vocesota de Alvin y las ardillas que se regrese a su planeta, que aquí no tiene cabida.
4: No, que yo qué les hice, no les hice nada.
0: No, Marci, pero es que siempre te quejas del planeta Tierra, entonces pues ya no te quieren, güey. Vamos a ver qué nos dicen. Bueno.
5: Tío Mochas. Esa muchacha de hace rato que andaba preguntando del ex, yo quiero que lo que necesite es un yerbazo.
0: Sí.
5: Pura naturaleza.
0: Sí, la neta yo digo que sí también, tío Mochas. Mira.
2: Necesita ese mafrencito un yerbazo, loco. Una naturaleza, mafrencito. Para relajar la mente, mafren.
0: Tío Mochas,
6: el
0: mal
6: día que se vaya a la nave,
0: para tu planeta. No manches, chao. Oye, pues bueno, señor Tío Mochas, vamos a tener que escuchar la rola del payaso, ¿eh? Ya para despedirnos, entonces el Tío Mochas fue el que el ganó.
7: Tío Mochas, lo veo en el botanero, 10 minutos.
8: ¡Ya, hijo! ¡Vamos a trago el día de hoy!
9: Tío Mochas, le faltó flow al extraterrestre ese.
8: Ah, es que el extraterrestre, mira, no se puede, el flow, con el flow se nace, no se puede comprar.
10: Tío Mochas, pa' presidente.
8: Ah, no, ese está duro.
0: No, eso de presidente, nada, Tío Mochas, usted presidente de las, de los entenados, yo de las pensionadas, vamos a ver qué dice, bueno.
11: La de Marci, saludos desde Navenchau, Chiapas.
0: Mira, saludos a la gente de Navenchau, mira, el Marci anda con Toño.
12: Marci, eres el mejor, arriba Marci, saludos.
0: Ya vamos a ver, Marci, gracias al Marci. Bueno, pues el Marci no se quedó atrás, la neta. Yo le doy aplausos al Marci, me gustó el estilo del Marci. Yo me quedo con
13: tan
0: el Marci.
13: Tan bonita que está. Dicen la canción Burrino. Entre el Tío Mochas y el Marci le hicieron pedazo.
0: Por eso lo vamos a escuchar originalmente, carnal, para que no...
14: La neta, no me quiero darme 500 baros, Tío Mochas. Así que le voy al Marci.
0: Ahí Marci, está, eso es todo, Marci. Ahí está, mira el Marci como siempre. ¿Qué dice de este Laredo, Tamaulipas? Vamos a ver la banda. 961-615-0491. Últimos audios.
15: Yo voto por el Marci.
4: Está, nada más que la gente anda ahí comprando su voto con el Tío Mochas. No, ya así no se vale. ¡Saludos a todos los humanos y humanas! ¡Aquí el Marci! ¡Tío Mochas, mire! ¡Ahí le va! Una levantadita de... El dedo del medio.
0: Dicen que soy un... No, Marci, no seas grosero. Oye, nos vamos entonces, ya regresamos, 3 de la tarde, 48 minutos, lo ganó el Tío Mochas. Vamos con la canción original, es José, se llama Payaso, 3:48, regresamos en un rayo McQueen, ¡chao!
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0: Fue el Rino Reto.
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5: 3:55.
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4: Son las 4 con un minuto.
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4: 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A nombre de todo este gran equipo de producción, nos vamos. Gracias, Marci, te mandan, bueno, te piden saludo. Gracias, Marci. Muy amable, carnal. Nos despedimos. Se quedan con Así Suena la Tarde. Vamos a la identificación y entramos en Así Suena la Tarde. La primera rola es Agüita de Coco. Las 4 con 3. Lo escuchamos en un Ray McQueen. ¡Cuchao! Soy el Rino.
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0: ¿Qué tomaste, café?
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0: la Joaquín.
1: Muchas gracias.
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0: estamos aquí. Banda, me tengo que ir de volada con Rola porque es tardísimo. Vámonos, ahorita regresamos ya para echar mi tote y argüente. Vámonos con la Mar Portada. Es Nati Peluso y Raguayana. Vámonos a escucharlo, ahorita regresamos. 5:20, buenas tardes.
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0: Saludantes enormes, banda, ya andamos por acá. También ya estamos en el mitote y en el web, en el TikTok. Ya andamos en el live, en TikTok. Vayan, banda, si me quieren ver, quieren saber cómo es el venado de guapo y de sexy sensual, vayan de volada al TikTok ahorita. Vayan de volada al TikTok. Es más, denle a la banda del ¿cómo es que me está viendo ahorita en el TikTok? Dele ta ta ta ta ta ta ta ta ta ta ta. No, banda, vayan ahorita a verme al TikTok. Richie el Venado. Richie el Venado. Así me van a poder encontrar como Richie el Venado. Richie el Venado. Es más, me harían un super paro si me siguen de una vez. También en Instagram y en Facebook como Richie el Venado. Pero lo que importa es la página de TikTok, Instagram y Facebook de Qué Buena Tuxtla 100.1. Así de fácil y sencillo. Vayan de volada, banda, a seguirnos también por allá. Pero ahorita estamos en mi TikTok personal. Me van a encontrar como Richie el Venado. Una vez más, ahí para que vayan. Y también me sigan, banda, también me sigan. Ahorita vamos a echar mi Tote y Argüende por ahí también. Banda, también por acá vamos a echar mi Tote y Argüende. En un ratito más también voy a leer mensajes. Así es que si tú quieres enviarnos un mensaje el día de hoy, lo puedes hacer a través de nuestro Animal Whats, el 961-61-50491. 961-61-50491. Facilísimo. Super mega facilísimo. Sí, ya sé. Ya sé que entré tarde el día de hoy. Una disculpa, pero ya estamos por acá, banda. Ya estamos por acá. Bueno, voy a leer mensajes en un ratito. Les prometo que en un ratito vamos a leer mensajes de cuando regresemos del corte, porque vamos un poquito atrasados. Sí, vamos un poquito atrasados. Entonces, aguántenme las carnes. En un ratito más, a ver, ¿qué se hicieron por acá? A ver. Saludos al Choker de Jesús. Sí, perro. Wait, eliminé tu mensaje de por equivocación. Pero sí, llegamos tarde. No he llegado tarde. Es mi primer día que he llegado tarde. Desde hace como 15 días que no he llegado tarde. La neta. Bueno, pero bueno. La pigua te pareces. Dice, nada que ver que a mí me parezca la pigua. ¿Qué pasó, doctors? No. ¿Qué pasó, joven? ¿Qué pasó, doctors? Dice el otro. Bueno, vámonos a Roland, ¿les parece? El helado de chocolate, son las 5:28.
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0: Vámonos a escuchar una nalgadita de oro sólido. 28 minutos ya después de la hora. Buenas tardes. Arrancamos así.

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0: Banda, estamos de regreso, 5 de la tarde, 48 minutos, 5 con 48. Dice la banda malandra por acá, ¿qué dice el Sergio? ¿Qué dice chiquito, carnal?
1: ¡Qué bárbaro, venadito! Ya apareces la pigua. Tarde y llegando, mandando a corte. ¡Qué bárbaro!
0: Es que, doctor, ¿cómo te explico? Marlene, hola. Hola, Marlene. Le mando saludos a Marlene. Creo que ella vive en Chiapa y Corzo, estás viviendo, ¿no? Allá estás viviendo. Saludos al técnico Koala.
2: Venado. Venado.
0: ¿Qué pasó?
2: Venado. Venado. ¿Quién es el animal más guapo? Sexy. Musculoso. Venado. Quiero que me pegues una arrastrada como le pegaste a la moto, venado. Saludos, venado.
0: Nachi, surri, carnal. No me mereces. Pero sí estoy guapo, ¿eh? Si la neta sí estoy bonitillo. La neta sí estoy bonitillo, la neta, la neta. Cae el público. Cae el público. Tal vez no estaré así extremadamente guapo, pero sí tengo lo mío. Cuando me visto y me baño, me veo guapísimo. Nah, no, sí me veo bonitillo. ¿Qué dice por acá un otro audio de mi Lupita hermosa?
3: Ya tomaste café, Guadalupe Guillén Santiago.
0: Ah, no, esa no. Ese audio no era. Dice, Benedito, que tengas una excelente tarde, que Dios te bendiga, te quiero muchísimo. Dice, cuídate mucho, bendiciones. Muchas gracias, mi Lupita hermosa. Te mando un kiko, mira. ¡Ah, qué rico! Saludos, mi Lupita hermosa, hasta tu casa. Y saludos para Lupitita y para Sarita también. Yo también te quiero mucho, Lupita. Dice, por acá, hola, mi Benedito, el más galán. Galanesio. Y guapo de todo berro. ¡Obi! ¿A poco hay alguien más guapo de todo berro que yo? No, a nadie. Dice, espero te encuentres muy bien, bien, gracias a Dios. Cansado un poquito porque hoy regresamos al gym y sí me costó un poquillo. Besitos, gracias. Gracias, mi Sarita hermosa. ¿Qué dice Ma? A ver, ¿qué dice el José?
4: Venado, venado, buenas tardes, venado. Te rentan pa' niñito Dios ahí en tu pueblo.
0: Mínimo, dijo Máximo, ya te la sabes. Cuando yo era niño me rentaban pa' niño Dios, así decía Cantinflas. Igualito. Hola, Mari, ¿cómo estás? Hola, Anne. ¿Qué dice por acá? A ver, ¿qué dice el africanus?
5: Venado, venado. ¿Cómo vas a estar, papito chulo?
0: ¿Qué andamos, carnal?
5: Está bien mamado ya, venado. Tengo gripa, venado. No creas que así hablo. Tengo gripa, venado. Quiero un fuerte, un tequila.
0: No, yo también quiero, perro. Yo también. Más que no ando tomando ahorita, sí estaría, caería chido, la neta, un tequilita, dice, ¿te pareces el Tachirito? Ahí está, pues, Tachirito, ahí está. ¿Te andan mencionando aquí? Te mandan mensaje, que estás bien guapo, dice. ¡Eso! ¡Pero es hombre! Es travesaño el que te lo dijo. Es travesaño. ¡Eso! Dice que sí le hace entrada, dice. Ah, perro.
6: Dice mi venado, venadito, buenas tardes. Me decía tardes para ti, venadito. Échame la rola de no sé qué más aplauda, mi venado. Cachondeámela, venado.
0: ¡Qué rico! No. Ya me restringieron, güey. No, ya me van a restringir por decir eso. Lo siento por decirlo. Pero bueno, vámonos con el siguiente. ¿Qué dice? Hola, Benedito, buenas tardes. Quiero mandarle un saludo a mi maridito que está trabajando en la ruta 8705. Atentamente, Conde. Ya está, Conde. Saludos enormes a tu maridito que anda trabajando pues en la ruta. ¿Qué dice? Nunca cambies, tienes un buen carácter y te queremos. Yo también los quiero y los quiero ver triunfar. ¿Qué dice por acá, Julio César?
7: Venado, venado, si a ti te rentaban para niño Dios, ¿te imaginas al Puma? ¿Será que lo rentaban para niño, pero para santo niño de Atocha?
0: No seas así, perro. No seas mala onda. Dice, venado, mándale un saludo a mi esposa Lisbeth, que anda en Uber trabajando. Dile que ya está la comida de parte de su esposo, el tóxico. ¡Ah! Yo quiero una mujer que me mantenga también, perro. Saludos, Lisbeth. Call me, baby. Lisbeth, márcame a mí. Yo no te tendría trabajando ahí. Yo trabajaría para ti, Lisbeth. Y es de Raúl García.
8: Venado, venado. Óyame más, venado. Salud de la granja, venado. Aquí suena la que buena. Óyame más.
0: Saludos enormes de toda la banda malandra de allá de las granjas. Un abrazote enorme. Muy era corte, dice, ¿qué? Punto fino, dice, no, pues sí, estás bien guapo, venado, gracias. Lo malo es que solo el hombrado lo dice. Ay, ya quisiera que las mujeres también. 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

Banda, ya nos vamos. Vamos a despedir la emisión de la... de qué buena, porque nos vamos a ir a un control remoto en un ratito más. Así es que por vidita suya, hoy no vamos a tener bola de gasnates. Una disculpita. Una disculpita que hoy no vamos a tener bola de gasnates, pero tenemos chamba. Saludos a mis compañeros que andan en las calles de la ciudad capital. Hoy va a estar en las calles mi amigo, mi compañero Rulo Viveros y Christopher Serrano. Y saludos al Diego Go también, que ahí anda de operador, a operador pirata. Dice, y saludos a todos los amigos de Bayash, que el día de hoy vamos a estar por allá. Bueno, mis compañeros van a estar por allá. Así es que hoy no vamos a estar en bola de gasnates. No se lo van a perder, pero en un ratito más están mis compañeros en la ciudad capital, Tuxtla Gutiérrez. Así es que va a estar chipocludo también. Sigo a las 5 de la tarde, 56 minutos. Me despido con Historia de Taxi del señor Ricardo Arjona y Marc Anthony. Vámonos pues. Saludos, Sofi Díaz. Un abrazote. ¿Ya me sigues? Ayúdame a seguir a TikTok, porfa. Vámonos pues. 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
6: Señoras y señores, ¿cómo andamos? Qué gusto de que esté con nosotros a través de la frecuencia del 100.1. Estamos de inauguración y de fiesta a través del 100.1. Me voy a colar porque Beto, mi Christopher, ha llegado la hora de que nos inviten a esta inauguración de Bajac, que la verdad que estamos muy contentos. Y ahora sí, toda la banda que estamos presentes en esta gran inauguración.
7: ¡Medio metro!
6: Público querido, decimos a la cuenta de tres. ¡Una! ¡Dos!